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7: Hola, bienvenidos aquí a Conexión UNA. Hoy es lunes 20 de julio. Bueno, hoy celebramos el Día de la Hondureñidad, Kaylin, en este día tan bonito, este lunes. Bueno, sabiendo ya que ya se coronó España como campeona del mundo y que, bueno, muchos pues estarán tristes los que le iban a Argentina, pero viene ya, termina la Copa del Mundo y ya pues estamos hablando mucho más de la universidad. ¿Cómo estamos, Kelly?
8: Hola, Carlos, y a toda nuestra audiencia. Hoy es el Día del Indio aquí en Honduras, pero tenemos mucha información que compartir con ustedes y también en Conexión les hemos traído información sobre precisamente esta final del Mundial, pero bueno, de inmediato comenzamos Conexión UNA.
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8: Bueno, y para comenzar este espacio, les contamos, así iniciamos las noticias, que juramentan al doctor Ricardo Matamoros como vicerrector de Relaciones Internacionales. Y es que este día la Junta de Dirección Universitaria juramentó de manera oficial al doctor Ricardo Matamoros. Ya asumió este puesto, oficializando así su nombramiento al frente de esta dependencia estratégica de la institución. Cargo que, bueno, él venía desempeñando de manera interina desde febrero de este año y ahora pues da continuidad a las acciones de cooperación internacional, vinculación académica y fortalecimiento de alianzas con universidades y organismos internacionales, pero bueno, ya es su nombramiento de manera oficial tras un largo proceso de la Junta de Dirección Universitaria, luego de verificar requisitos, trámites y demás, y en breve vamos a tener llamada con él también para que nos comparta su sentir respecto a ese nombramiento, y lo tenemos en llamada ahora sí al doctor Ricardo Matamoros.
7: Así es, y tenemos en llamada al doctor Ricardo Matamoros, que bueno, hoy precisamente se acaba de realizar su nombramiento oficial como ya el vicerrector de esta Relaciones Internacionales, pero que sea él que nos comente cómo visualiza este nuevo proceso ya como titular de esta vicerrectoría.
9: Hola, buenas tardes, Carlos, y a todos en cabina y por supuesto a todo el auditorio de esta gran radio. Sí, bueno, muy contento, pero al mismo tiempo con una gran responsabilidad, ¿verdad? De poder tomar este cargo ya en propiedad, como usted muy bien lo dice, con la intención de dinamizar, impulsar todos los procesos de internacionalización a nivel de la universidad. Y con esto estamos hablando, ¿verdad?, de más movilidades internacionales, tanto entrantes y salientes, tanto para nuestros estudiantes como para todos los empleados de la universidad, sumamente comprometidos con los procesos de acreditación, de calidad, con estándares internacionales, que estamos trabajando de manera conjunta con la vicerrectoría académica, comprometidos con el impulso también de una investigación y una vinculación cada vez más vinculadas a las grandes necesidades, tendencias internacionales y también a todo lo que está ocurriendo a nivel internacional, como una universidad que no puede estar ajena, ¿verdad?, a todos esos cambios, no solamente académicos, sino también ambientales, sociales y económicos.
7: Así es, y bueno, dentro de su discurso, pues cuando usted asume ya esto, lo asume con una responsabilidad y precisamente son los valores que usted está mucho representando sobre la articulación entre el tema de la investigación con el tema de la internacionalización. Lo hemos visto también dentro de esa dinámica, esta gestión en la que usted estuvo al mando de manera interina. ¿Cómo piensa entonces ahora que ya de forma de elegido permanentemente viene esta nueva articulación en estos procesos que requieren pues de una articulación por parte de la academia con la internacionalización, que es tan importante y que lo hemos visto con esas acreditaciones que se han estado desarrollando a lo largo de estos días?
9: Sí. Sí, definitivamente, Carlos, vamos

0: identificando carteras de proyectos, oportunidades para poder articularnos con cooperación internacional. Definitivamente la intención, como hemos recibido las instrucciones del señor rector, es dinamizar todo lo que tiene que ver con internacionalización a lo interno de la universidad, pero también hacia afuera, ¿verdad? Viene un trabajo fuerte. En las próximas semanas van a estar viendo cómo universidad vamos a ser sede de varios eventos internacionales, en los cuales ya no solamente estamos siendo espectadores o anfitriones, sino también proponiendo cambios, nuevas dinámicas, nuevos formatos de cooperación que vienen a nivel de Centroamérica y de América Latina.
1: Y sí, bueno, actualizando también que se vienen ya dos eventos importantes internacionales, está el FICUA y también esa reunión de esa asamblea extraordinaria que se está desarrollando también en manos y ya es, pues ya está a la vuelta de la esquina ya de todo esto.
0: Justamente, ya la próxima semana, así que la próxima semana tenemos una agenda muy, muy cargada, pero muy, muy simbólica e importante en toda la universidad. Como usted lo hizo, pues tendremos a los rectores de las universidades, de las principales universidades públicas de Centroamérica, reunidos en asamblea. Estarán inaugurando el FICUA justamente ese mismo lunes por la tarde. El martes habrá en ese mismo marco una cumbre de rectores en las cuales estarán tratando temas importantísimos que tienen que ver con los retos que estamos enfrentando las universidades públicas en este momento, pero principalmente desde el punto de vista de ratificar el rol que tenemos universidades públicas como motores del desarrollo de los países centroamericanos. Así que sí, tendremos una agenda bastante, bastante apretada y se vienen muchas sorpresas en materia de internacionalización para la universidad. Es un motivo para estar orgullosos y para poder involucrarnos en todos estos procesos.
1: Así es, y bueno, gracias doctor por haber atendido la llamada y bueno, enhorabuena por estar nombrado ya en esta dirección, en esta Vicerrectoría de Relaciones Internacionales.
0: Muchas gracias a todos en cabina. Un abrazo.
2: Bueno, ahí saludamos al vicerrector, pero continuamos con más información en la Máxima Casa de Estudios y contarles que la Facultad de Ciencias Jurídicas está desarrollando hoy y mañana un simposio jurídico en temas de derecho penal y procesal penal. Este será un encuentro académico que está reuniendo a especialistas nacionales e internacionales para analizar los principales desafíos que enfrenta el sistema penal contemporáneo. Y bueno, se está desarrollando, como les decía, hoy y mañana en el Auditorio Alma Mater de Ciudad Universitaria. Incluye conferencias magistrales sobre política criminal, justicia penal juvenil, derechos humanos, control de convencionalidad, femicidio, tráfico de drogas, juicio oral, privación de dominio, democracia, entre otros
1: temas. Completo, ¿verdad, Kaylin? En este caso, lo que veremos el día de hoy. Bueno, vamos a tratar de comunicarnos con el abogado Jacobo Santos, que precisamente es uno de los coordinadores de la maestría en Derecho Penal y con el que hablamos en la mañana, a ver si nos puede contestar. Pero para actualizar sobre estos espacios tan importantes en materia legal y de derecho, que bueno, a los estudiantes les sirve como actualización, pero para los mismos docentes también les sirve como una manera de integrarse en estos procesos que se están llevando aquí a cabo en la Máxima Casa de Estudios. Esto refleja también un poquito lo que hablaba el vicerrector de Relaciones Internacionales también, en el hecho de que se maneja una internacionalización más conectada con la academia, no tan disgregada con otras cosas, y lo importante que puede ser esto en materia legal. Entonces, bueno, Kelly, los días que se está desarrollando esto son 2 días, ¿no?
2: Sí, se está desarrollando hoy 20, mañana 21, y bueno, entre las conferencias, imagínense, hay expertos nacionales, internacionales: Eugenio Raúl Zaffaroni, Javier Lloret Rodríguez, Ana Pineda, Sergio Alejandro Mejía Umaña, Gabriel Horacio Gómez Benítez. Ellos compartirán experiencias, reflexiones con estudiantes, profesionales del derecho y operadores de justicia, así que seguramente será un proceso muy importante para todos los participantes, ya sea pues del área de estudiantes de grado como estudiantes de posgrado de la maestría, para que puedan compartir y conocer un poquito más en temas de derecho penal y procesal penal. Pero tenemos llamada para que nos compartan un poquito más de cómo se está desarrollando.
1: Sí, tenemos al abogado César Rivera, quien es uno de los coordinadores de este simposio que se está desarrollando, pero que sea él quien nos comente la importancia de desarrollar este tipo de actividades académicas aquí en la Máxima Casa de Estudios. ¿Doctor?
3: ¿Aló?
1: ¿Sí?

0: ¿Le escuchamos?
1: Sí. Sí, muy buenas tardes, ¿cómo están?
0: Sí, quería que nos comentara sobre la importancia de este simposio que se está desarrollando en la Máxima Casa de Estudios.
1: Bueno, pues sin duda de mucha relevancia, temas de actualidad para nuestro sistema jurídico, para nuestra sociedad y sobre todo con panelistas y conferencias magistrales de altísimo nivel que sin duda alguna propiciarán el intercambio de ideas y la reflexión académica.
0: Dentro de este simposio están muchos gestores internacionales, conferencistas internacionales. Coméntenos cuál ha sido la importancia de traer estos conferencistas para estos temas.
1: Bueno, pues ha sido una selección bastante rigurosa, cuenta con un correcto balance entre nuestros especialistas nacionales y los extranjeros, y quizás dentro de los extranjeros a quien podemos denotar con muchísima más connotación es precisamente al doctor Eugenio Zaffaroni, que es el padre de la criminología crítica en el derecho penal en nuestro continente, que ha desarrollado todas las teorías europeas adaptándolas a nuestra realidad social, y sin duda pues es un aporte inmenso y un gran contacto que se está haciendo con los más relevantes de nuestro continente.
0: Y también, hablar que esto solo se va a desarrollar en 2 días. Entonces, en 2 días la oportunidad para todos esos estudiantes de derecho también para actualizarse tanto aquí de Ciudad Universitaria como de otros espacios en otras universidades. ¿Cuál podría ser ese mensaje para todos esos estudiantes de seguir actualizándose en estos temas de derecho penal?
1: Pues llamarles a la actualización continua es lo que nos queda como abogado. El derecho es una ciencia que cambia todos los días y cambia constantemente. Y pues nada, invitarles a que puedan participar. El evento se está realizando en el auditorio del edificio Alma Mater de Ciudad Universitaria y son jornadas corridas y completas entre 8 de la mañana y 4 de la tarde. Es más, les invito a que puedan participar en las que todavía quedan pendientes del día de hoy.
0: Claro, bueno, gracias abogado por haber tomado la llamada aquí en radio.
1: Un gusto.
2: Bueno, interesante todo eso que nos cuentan desde la Facultad de Ciencias Jurídicas y precisamente hablando de temas de derecho, contarles que con un nuevo contrato de cotitularidad para patentes científicas se fortalece la protección de innovación en la UNA. La UNA sí está dando un nuevo paso en el fortalecimiento de la innovación al suscribir un convenio de cotitularidad de derechos de propiedad intelectual con los investigadores Henry Daniel Ponce, Freddy Alexander Rodríguez y Leiser Antonio Mendoza para proteger una nueva tecnología desarrollada en esta institución.
0: Así es, y bueno, esto lo que nos deja es cómo se está generando esta innovación, por lo menos aquí en la Máxima Casa de Estudios, porque esta innovación, imagínense, consiste en un dispositivo de microfiltración fabricado mediante impresión 3D con una matriz de carbono poroso obtenida a partir de biomasa, diseñado para remover microcontaminantes orgánicos presentes en fluidos biológicos y ambientales. Así que esto parte de la innovación de la Facultad de Ciencias Químicas en este desarrollo de tecnologías de manufactura, materiales importantes provenientes de fuentes renovables y que pueden generar ciertas alternativas sostenibles en temas de aplicaciones como la investigación científica, un monitoreo ambiental y el análisis de muestras biológicas. Así que importantísimo lo que se está desarrollando con estos jóvenes docentes que están a la vanguardia con estos procesos.
2: Y que, como decíamos al principio, pues con esta cotitularidad estamos alcanzando la cuarta patente de invención de la historia y que así entonces se comparte, ¿verdad?, la titularidad entre la UNA y los investigadores en este caso. Entonces es un proyecto bonito pues para dar a la Máxima Casa de Estudios y sobre todo que los investigadores no pierdan derechos sobre esta invención.
0: Así es. Y bueno, también hay que hablar sobre lo que en invención se está tratando y esto en un área que desconocemos mucho, pero es la física y es que se está desarrollando hoy el primer congreso de la Escuela de Física y esto va a estar hasta el 24 de julio en donde vendrán investigadores, docentes y estudiantes para abordar temas importantísimos de la física como la cosmología, cambio climático, la fototónica y las nuevas tecnologías que se están desarrollando. Bueno, cuando nosotros tuvimos la oportunidad de entrevistarlos a los docentes de que están encargados de este primer congreso, nos hablaban de la importancia que requiere acercar este tipo de ciencias a, no solo a los estudiantes, sino también a toda la comunidad universitaria.
2: Sí, bueno, en este encuentro participarán pues docentes, estudiantes, investigadores nacionales e internacionales. Habrá conferencias, talleres magistrales, paneles, ponencias, diferentes espacios de intercambio para conocer, como decíamos, pues, sobre física fundamental, aplicada y demás espacios. Así que sin duda, pues una semana cargada de mucho contenido aquí en la Máxima Casa de Estudios.
0: Así es, y bueno, actualizado lo que pasa en la Máxima Casa de Estudios, ¿qué le parece si conocemos qué pasó en la área internacional?
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0: Bien, la celebración del Mundial deja 2 fallecidos, 12 detenidos y 80 heridos en España. Esta noche es pues esa celebración del día de ayer en la victoria de España en la final de la Copa del Mundo. Ha dejado 2 fallecidos, más de 80 heridos y al menos 12 detenidos en todo el territorio nacional.
2: Bueno, y en otros temas también, Trump dice que el Air Force One regalado por Qatar será mejorado al máximo, lo que parece confirmar problemas de seguridad. Esto lo dijo el presidente pues de este avión que fue donado y que será enviado para mejoras, lo que parece reconocer que la aeronave no estaba completamente equipada como los aviones antiguos.
0: Bien, y Ortega, el presidente de Nicaragua, declara el fin de la alternativa a Nicaragua. Aquí no volverán a haber elecciones, dijo el presidente de Nicaragua, cuando borró del plano este domingo la posibilidad de realizar nuevas elecciones en el país con el objetivo explícito de cerrarle el paso a la oposición que desde hace años denuncia elecciones fraudulentas y falta de libertades civiles.
2: Y en otros temas, el Supremo Tribunal de Brasil le negó al presidente Milei visitar a Bolsonaro en prisión domiciliaria. El Supremo Tribunal Federal de Brasil negó la petición a los abogados de Jair Bolsonaro en la que solicitaban la autorización para que el presidente actual de Argentina, Javier Milei, pudiera visitarlo en prisión domiciliaria. Esta decisión fue tomada por el juez Alexandre de Moraes, encargado del cumplimiento de la condena de 27 años, así que no lo pudo visitar su amigo en este caso.
0: Imagínense, pero bien, también hablando del Mundial, más allá de lo que significó el VAR, pues ocupó el centro de muchas conversaciones cuando se hablaba de las tecnologías respecto al fútbol, y sin embargo el Mundial de FIFA demostró que la transformación digital del deporte va mucho más allá de esa decisión arbitral. La inteligencia artificial, la analítica avanzada, datos en tiempo real y experiencias personalizadas, pues marcaron el rumbo de la demostración de que se vienen nuevos y complejas relaciones entre el deporte y las hinchadas también, Kaylin, porque la experiencia pues no se vivió muy bien para ciertos equipos y otros también lo vieron mal, pero lo que sí podemos decir es que por lo menos no hubo tanta polémica en esta final del Copa del Mundo para poder decir que hubo un favoritismo especial para poder generar tanta idiosincrasia en lo que se refiere a este deporte.
2: Sí, bueno, y en temas de ciencia y tecnología, precisamente lo que destacamos es que pues a propósito del VAR, que pues nos dio esa tecnología súper guau para poder ver en tiempo real estas cosas, también ellos hablaban de la experiencia del hincha que se jugaba fuera de la cancha, porque la transformación digital hizo que los hinchas vivieran el campeonato, la inteligencia artificial, la analítica, esa interacción a las preferencias de cada quien. Yo creo que a todos nos aparecían en nuestros celulares, pues de acuerdo a lo que consumíamos, mensajes o contenidos relacionados con lo que estábamos consumiendo a diario también, y también ellos hablaban del partido que nadie vio, que fue la ciberseguridad, que se mostró muchísimo en el Mundial, la creciente digitalización del torneo, que amplió pues el tema de las aplicaciones móviles, el sistema de acreditación para poder entrar al Mundial y todo esto. Entonces, que dijeron los organizadores que pues le apostaron muchísimo a estos temas de ciberseguridad.
0: Bien, así actualizamos el mundo. ¿Qué le parece si también actualizamos lo que pasó en el entretenimiento?
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0: Bien, como está de moda el tema de live action, ya lo vimos con Moana, entonces Disney también está preparando su otra gran película, y en este caso la elegida podría ser Hércules, aunque Disney todavía no confirma quién protagonizará este esperado live action, pues hay muchos actores que están pues siendo cotizados para este tema, y pues vamos a ver. Porque usted vio la película de Hércules, ¿le gustó? ¿La animada?
2: Sí, pero creo del que hace mucho, hace mucho tiempo, ya no la recuerdo tan clara. Pero bueno, los rumores apuntan a que ya están los dos actores, que dos de los que podrían interpretar a Hércules, Jacob Elordi, que fue el que interpretó el monstruo, uh-huh, y Austin Butler, son de los actores más cotizados. Y bueno, el estudio hasta el momento mantiene el proyecto en desarrollo con Guy Ritchie en la dirección y los hermanos Joe y Anthony Russo como productores. Todavía no se sabe bien cuándo se va a grabar esto, pero bueno, los que ya hemos visto Hércules, pues sabemos que está basada en este mismo de 1997, esta historia, pero todavía pues no se sabe más sobre los demás personajes ni cuándo se va a comenzar, pero seguramente ya la tendremos el próximo año.
0: ¿Está? Así es, y bueno, también, si a usted le gustó lo del tema de Moana, también se está apostando por otro live action, y en este caso sobre una película que tal vez no tuvo tanto impacto en su momento.
2: ¿Se la vio?
0: La princesa Tiana, me parece que solo vi unas partes, pero esta era de una princesa, no, de un príncipe, en este caso era el príncipe.
2: La princesa
0: era,
2: y el sapo, algo así.
0: El príncipe era el sapo, él era el que es...
2: Y ella tenía una panadería y se deslindaba un poco de lo que es la princesa tradicional, porque ella trabajaba.
0: Y en este caso él era el que tenían que rescatar, así que sí, como que cambia un poco esa dinámica. No sé por qué no impactó tanto, pero seguramente...
2: Y estaba en una época más moderna, por así decirlo.
0: En los años 20, sí, como figuras del jazz ahí. Pero bueno, sí, no, eso no quiere decir que no tenga su impacto en la sociedad, y esto puede llegar a suceder con esa película de
2: la... Y de hecho, esta de la princesa Tiana, pues los inicios que tiene para esta nueva versión es que ya hay conversaciones con Colman Domingo y Robert Jara para escribir. Ellos escribirían el guión de esta nueva producción, así el actor ganador de un Emmy y el dramaturgo director teatral, pues son los que desarrollarían esta historia original, que estaría basada en ese clásico, pero digamos que teniendo una nueva versión. Entonces veremos qué nos tiene. O sea, que el otro año vamos a ver Disney por doquier.
0: Así es. 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
2: Y bueno, también pasemos al tema musical. Y bueno, como saben, pues ya concluimos este mundial, pero las estadísticas nos muestran que este mundial no solo dejó récords a nivel de mundial como tal, sino también en reproducciones de Spotify, y es que también impulsó un consumo récord de música en Spotify, donde los aficionados crearon más listas de reproducción relacionadas con el fútbol que en cualquier otra edición del torneo, y llevaron pues a las escuchas de canciones vinculadas a los campeonatos. Obviamente pues la canción que más estaba en el top era Die Die, y bueno, Shakira también con el Waka Waka, pero también estaban otras canciones. Y algo interesante que vi, que estaba también en el top Oasis, que es una canción de Inglaterra, ¿verdad?
0: Sí, esto tuvo que ver con el tema de que Inglaterra siempre contaba las canciones de Oasis cuando ganaban. Y bueno, recuerde que el sábado se jugaron estos dos equipos de Francia y Inglaterra. Entonces seguramente esto tuvo que ver con ese impacto. Y también en la final me imagino que muchos... está esa crítica o esa discusión que puede existir de cuál fue la mejor canción del mundial. Entonces me imagino que muchos generaron también esa, pues. Y bueno, los que ganaron, me imagino que sí, con mayor razón la escuchan
2: también, ¿no? De hecho, por eso, además de así que sí la había escuchado, dice que se posicionó la canción Soy Albirrojo de Paraguay. Esta no la he escuchado, la iré a escuchar para ver de qué trata. También Cielito Lindo, que es la versión mariachi, para apoyar a México, y para la selección de Argentina. Argentina tenía varios himnos, así que pues seguramente se dividieron como el top entre las varias canciones que tenían. Eso en temas del mundial. Pero también cuéntenos de las celebridades que pues celebraron esta fiesta.
0: Bueno, si usted no la vio, vio que Madonna y Shakira se robaron el show, pero en este caso Shakira, Rosalía, Belinda y otras celebridades pues celebraron este triunfo de España en la final del mundial de 2026. La cantante española les contó a sus seguidores cómo vio desde cama su último partido del mundial, que se realizó en México, Estados Unidos, y Canadá. El artista mostró su nerviosismo durante el juego de algunos videos y fotos.
2: Vio la imagen de Rosalía, también, cubierta así con
0: la, precisamente en cama lo vio, y la cantante mexicana también compartió sus experiencias.
2: Belinda señaló sus raíces españolas para
0: sí, decir. Uno que no lo mencionamos aquí también y que no lo tiene usted aquí es Javier Bardem, que fue como el amuleto que estuvo presente en todos los encuentros de la selección de España, y también podemos decir que en esa final pues estuvieron repleta de artistas importantísimos.
2: También estuvo Miguel Bosé, al final, bueno, también celebró. Usted se imagina que todos estos artistas españoles sean ya un himno, un coro, ya ahorita que ganó la selección española, ¿qué pinta?
0: Sería interesante, pues, y tienden ahí a Rosalía, que puede ser como la que pueda componer la música de ese importante campeonato español. Pero bien, hasta aquí llegamos el día de hoy. No se olviden de escucharnos también mañana aquí en Conexión UNA. Se despide de ustedes Carlos Alvarenga
2: y Kaylin Espinosa. Hasta la próxima.

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0: A todos a este espacio, ¿verdad? Con aspecto juvenil. Gracias a todos los que están conectándose con nosotros a esta hora de la tarde. Gracias, público, por estar ahí en full sintonía, ¿verdad? A esta hora. Gracias por estar ahí conectándose a través del TikTok Live. A través del TikTok Live estamos en vivo. Y bueno, saludando a todos nuestros pumitas, que como de costumbre ya ustedes lo saben, pumitas, que estamos en aspecto juvenil y todos los queremos activos, ¿verdad? Pregunten a través de las redes sociales, por ahí también a través del link que tenemos en vivo para todos los que están escuchando la radio fuera de la Universidad Nacional Autónoma de Honduras y también aquí en este campus de la UNA, ¿verdad? Pero bueno, no estoy solo, como de costumbre, estoy con aquí acompañado, ¿verdad? Con mi querida amiga, colega, la señorita Kaylin Espinosa. ¿Cómo estás, Kaylin? ¿Cómo te va?
1: Hola, Hugo, y a toda nuestra audiencia de Aspecto Juvenil, pues ya listos para traerles la información, para compartir en este espacio que es juvenil, es para conectar con nuestra comunidad. Y bueno, hoy traemos un invitado especial de una temática, Hugo, que a toda la comunidad universitaria le interesa. Y seguramente tendrán dudas, preguntas, pero claro, nuestro invitado pues nos ayudará a compartir un poco más sobre este tema.
0: Este tema, Kaylin Espinosa, es un tema que a la comunidad universitaria pues le ha venido bien, le ha caído muy bien.
1: ¿Quieres volver a estudiar, verdad? Para tener
0: yo quiero volver a estudiar.
1: Para ser parte de este tema.
0: O sea, yo quiero que mi vida sea así de fácil también en la universidad, pues. Pero bueno, es un tema muy rico para hablarlo, ¿verdad? Porque los estudiantes están siempre ahí conectados. Pero bueno, hoy tenemos entonces en cabina a Fermín Juan, jefe del área de orientación de BOAE, ¿verdad?
1: Sí, el abogado Fermín Juan, jefe del área de desarrollo humano, ¿verdad? Hacemos esa corrección, pero bueno, aquí nos acompaña el abogado Juan para compartirnos más sobre el programa Mi Bienestar UNA, que como sabemos, del año pasado, que era un pilotaje en Ciudad Universitaria, pasó pues ya algo más grande, están todos los centros regionales, y bueno, hoy compartiremos más de estos beneficios que tienen que ver con transporte, con ayuda en útiles y demás, y bueno, que nos cuente también cómo ha sido esa experiencia. Bienvenido, abogado, gracias por acompañarnos
0: en este espacio.
2: Muy buenos días a los pumitas de la Universidad Nacional Autónoma de Honduras, tanto en Ciudad Universitaria como en los campus universitarios. Este año con buenas noticias para todos los estudiantes universitarios, con el proyecto Mi Bienestar.
1: Definitivamente es importantísimo este proyecto y estas buenas noticias, porque abogado, comenzamos el lunes las clases y desde el lunes Mi Bienestar UNA acogió y recibió a los estudiantes, incluso a los estudiantes de primer ingreso.
2: Sí, totalmente, ha sido beneficioso para todos los estudiantes a nivel nacional, ¿verdad? El proyecto Mi Bienestar, con el transporte gratuito que tienen todos los estudiantes, se inauguró en todos los campus universitarios. Ya el estudiante puede utilizar el transporte gratuito solo presentando su carnet universitario y su forma 03. En Ciudad Universitaria se ampliaron las rutas, ¿verdad? Igual en los centros regionales estamos haciendo el pilotaje necesario para poder ampliar las rutas correspondientes que hacen falta. Pero ya este beneficio ya lo gozan todos los estudiantes. Además, es un beneficio gratuito y muy importante para que puedan asistir a sus clases a nivel nacional.
0: Muy bien, interesante, Kaylin Espinosa. Mire, yo quiero volver a la universidad y yo quiero ver también cómo estos proyectos se van desarrollando de una manera muy buena, ¿verdad? Estos proyectos que definitivamente los pumitas siempre agradecen, ¿verdad? En las redes sociales siempre los vemos por ahí. También estamos conectados a través del TikTok. Estamos platicando acá con el abogado Fermín Juan, ¿verdad? Pues bueno, yo quería hacer una pregunta, abogado. ¿Usted cómo se siente con estos proyectos? ¿Usted cómo se siente al ver a los pumitas que vienen y agarran su bus y vienen con una cara diferente? Yo tuve la oportunidad de entrevistar a algunos pumitas cuando se venían.
1: No de venirte en el bus, ¿verdad?
0: Correcto, no, de venirme, olvídate, ¿va? Yo le hice la pregunta, ¿y cómo se siente usted al venir en el bus, en este bus donde hay seguridad? Y me decía, me comentaba que viene directo para la U y me decía, me decía el Pumita, no, yo me siento aliviado porque ya iban tres veces que me iban asaltando en el bus, dice. Y yo digo, pucha, los estudiantes son vulnerables, o sea, fuera de la universidad. Entonces, ¿cómo usted ve, percibe este proyecto? ¿Cómo ha funcionado dentro de dentro de lo que usted ha trabajado también? ¿Y cómo se siente usted con este proyecto?
2: Bueno, en primer lugar, con una satisfacción enorme, porque las autoridades universitarias, desde el señor rector y el vicerrector Mario Contreras, han logrado este proyecto para la comunidad universitaria estudiantil, tanto de Ciudad Universitaria como de los centros regionales. Hemos sentido y han llegado a mi oficina, donde me encuentran estudiantes que son becados, dándonos las gracias, ¿verdad? Dándonos apoyo para que podamos seguir con este mismo proyecto. Como decía nuestro compañero, me dicen ellos, abogado, no los tenemos que levantar tan temprano, venimos con una seguridad.
1: Hay seguridad, aire acondicionado, llegan temprano a sus
2: clases. Los echamos un sueñito, dicen, ¿verdad? Totalmente. Y excelente, ¿verdad? El apoyo este del transporte, ¿verdad? Lastimosamente dice, no tenemos que los lleguen a dejar a la casa, pero están en un lugar más seguro, sí. Más cerca de donde los dejan. Y las rutas comienzan desde 5 de la mañana hasta las 9 y media de la noche.
1: Sí, eso. Bien. Veíamos que en los lugares, bueno, aquí un poquito alejado de Tegucigalpa, desde temprano estaban. Y bueno, abogado, cuéntenos también, porque esa semana que ya se implementó en centros regionales, usted también ha tenido la oportunidad de ver en algunos centros regionales también cómo ha sido este recibimiento por parte de la comunidad universitaria, porque ya estamos en todos los centros regionales.
2: Información de todos los enlaces que nosotros tenemos, igual. Sorprendidos los estudiantes con esta información y este beneficio que se da en el 2026. Al principio no lo creían, pero ya está funcionando el transporte gratuito para todos los universitarios de Ciudad Universitaria y Centro Regional.
0: Me imagino que es una alegría tremenda allá, digamos, como en La Ceiba, es una alegría tremenda como en San Pedro Sula. O sea, porque, ¿sabe? Uno escucha con los estudiantes y tienen sus historias, cada estudiante tiene sus historias. Yo tengo mis historias.
1: ¿Cuántas veces te
0: No, mire, a mí, ¿qué no me pasó en la calle? Pues, pero así son nuestras sociedades, pues, y nosotros tenemos que superar eso, ¿verdad? Y con seguridad, y bueno, qué mayor ejemplo para los que ven, ¿verdad? Para gente que ve y si se quiere desarrollar una idea, pues, o sea, para sacarlo más allá, pues. Pero bueno, los estudiantes también gozan de muchos beneficios con este programa, ¿verdad? Nuevo programa de Mi Bienestar. ¿Qué puede? Hay mucho, se ha venido mucho en las últimas semanas para Cortés, ¿verdad, Kaylin? O sea,
1: esta semana, ¿verdad?
0: En esta semana.
1: Mi Bienestar impulsó mucho más en el campus Cortés. Hablamos, bueno, del tema de que llegó el coworking, la estancia infantil también, y bueno, ya el fortalecimiento aún más del proyecto Mi Bienestar. Pero cuéntenos un poquito también a qué otras ayudas pueden acceder los estudiantes, porque hablamos de Mi Bienestar aunado pues al transporte, que está abierto para todos y que es lo que pues más del día a día ha comenzado. Pero ¿qué otros aspectos engloba este programa?
2: Bueno, el proyecto Mi Bienestar tiene 3 o 4 beneficios para los estudiantes universitarios, ¿verdad? Está abierta la plataforma desde el día 12 de enero para todos los estudiantes, que ellos puedan llenar esta plataforma. Les solicito que lo llenen inmediatamente en los beneficios de alimentación y en los beneficios de compra de útiles escolares. Estos beneficios los pueden obtener los dos beneficios, más una beca de las que nosotros tenemos como Vicerrectoría de Educación y Asuntos Estudiantiles, que son las de excelencia, las de deportivas, las académicas y las de equidad alma mater y equidad social.
0: Muy bien.
1: O sea que un estudiante puede ser, si puede tener una beca de estas, puede venirse en el transporte universitario, puede tener ayuda para el tema de útiles y ayuda financiera, o sea, completo realmente puede acceder a todos estos beneficios.
2: Primera vez en la historia de la universidad.
0: Sí, sí.
1: Usted imagínese, me imagino lo remonta también a sus tiempos, a nuestros tiempos, que pues a como fuera.
2: Yo me acuerdo, yo soy foráneo, soy de Comayagua y me tocaba caminar. O sea, los buses llegaban.
1: Pero estudió aquí, o estudió en
2: Comayagua. Sí, estudié aquí en Tegucigalpa, pero me tocaba caminar del estadio a caminar a todo Comayagüela.
0: Uy, sí, hombre, en lo que se encontraba en ese camino.
1: A nosotros ya no nos tocaba caminar, abogado, pero nos tocaba exponernos a la delincuencia.
0: O sea, era un logro, o sea, casi que logro festejarlo, llegar a tu casa, porque uno se encuentra diferentes cosas en la calle y bueno. Así hemos crecido, ¿verdad, abogado?
1: Y ahora pues los estudiantes tienen esta nueva oportunidad. Por ejemplo, abogado, en el tema de la ayuda, en el tema de útiles, cuéntenos un poquito más también, pues cómo ayuda esto a los estudiantes, cuál ha sido ese impacto.
2: Bueno, el año pasado comenzamos un pilotaje, ¿verdad? Con una encuesta que la rectoría implementó, ¿verdad? Aleatoriamente se sacaron 1,000 personas para ciudad universitaria en la parte de útiles escolares, y de la parte de 1,400 estudiantes aleatoriamente para para el tema de alimentación, ¿verdad? Para ciudad universitaria, porque los otros centros regionales comenzamos a hacer el pilotaje aquí en Tegucigalpa para que implementarlo este año. Este año ya comenzamos con todo. A nivel nacional, todos los beneficios, tanto alimentación como la parte de útiles escolares y el transporte en sí. Muy más bien. El beneficio que tenemos de las becas estudiantiles que tiene la Vicerrectoría de Orientación y Asuntos Estudiantiles, los cuales ahí sí tienen el estudiante los requisitos correspondientes.
1: Y que es importante aclararlo, abogado, que estos continúan, esos beneficios, porque en realidad Mi Bienestar viene a sumar más, pero si usted ya gozaba de nuestros beneficios, dele seguimiento o puede interesarse, si estudiante nuevo ingreso, en conocer más de estos beneficios que se vienen a sumar. Hugo, en tu experiencia, por ejemplo, cuando venís a estudiar, ¿cuántas veces te debatías entre comprar el libro y así? Ahora con esta ayuda, ya los estudiantes pueden comprar sus libros, adquirir sus libros, adquiriendo mentaria de la UNAD para estar identificados, para sentirse más parte de esta máxima casa de
0: estudios. Mira, yo cuánto quise tener una camisa de la universidad cuando yo estudiaba, pero bueno, ni modo, que aquí nos tocó estar, pero mira, estamos sirviendo a la universidad, a todos los pumitas que escuchan, estamos sirviendo acá, ¿verdad? Formando parte de la nueva historia nosotros. Pero, ¿te parece, Kaylin, que si vamos a escuchar un poco de música para que todos los pumitas estén por ahí, ¿verdad?
1: Que nos pueden hacer sus preguntas, Hugo, a través de nuestras redes sociales, del TikTok también, para que aprovechen al abogado si tienen alguna duda, consulta, aunque en realidad pues este programa está abierto en el tema de transporte sobre todo.
0: Venimos hablando de si hay, para que los pumitas se puedan inscribir, o cómo lo pueden hacer, o cómo son, es el proceso para que puedan aplicar, y qué es lo que tienen que hacer para que ellos puedan formar parte, si a un caso se están preguntando, y cuándo, en cada cuánto de periodo se inicia. Todo eso lo vamos a estar platicando después de la canción, de la pausa musical. Vamos a escuchar entonces más música a esta hora de la mañana, 10:27.
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1: Continuamos, señoras y señores pumitas que están escuchando a esta hora de la mañana. Continuamos en este espacio con Aspecto Juvenil, saludando a todos los pumitas que están por ahí conectándose con nosotros a través de el TikTok Live, a través de las diferentes plataformas de las redes sociales. Estamos en cabina dialogando, platicando aquí con Kaylin Espinosa, la colega Kaylin.
2: Hola, ¿verdad? Hugo, sí, de nuevo continuamos. ¿Cómo estás, Kaylin? Aquí seguimos en este espacio de Aspecto Juvenil, conversando en ese tono pues ameno con los estudiantes, temáticas de interés para ellos. Y bueno,
1: y de visita.
2: Y tenemos de visita al abogado Fermín Juan del área de BOAE, que nos estaba hablando del proyecto de Bienestar UNA. Y bueno, antes de que nos fuéramos a la pausa musical, estabas hablando, Hugo, de, bueno, que íbamos a compartir con los estudiantes cuáles son esos requisitos. Usted que de repente nos está escuchando, que hablamos del transporte estudiantil, de esos beneficios de mi bienestar, y dice, pues, ¿cómo puedo acceder a ellos? Le vamos a comentar más de eso también, de cuánto es el monto de estos beneficios. Que nos cuenten más esos detalles para que ustedes, estudiantes, pues, lo tomen en cuenta. Pero, sin duda, Hugo, lo que sí es cierto es que nos estamos animando a estudiar, ¿verdad? Y a gozar todos estos beneficios.
1: Claro, bueno. Bueno, para seguir hablando de la, hay muchos pumitas, abogado Fermín, que hay muchos pumitas que se están preguntando cómo pueden hacer para ellos aplicar o qué se debe de hacer. Entonces no sé si le comunicamos a los pumitas qué es lo que deben de hacer, ¿verdad? Los pumitas para formar parte del
2: para gozar estos beneficios.
3: Sí, en realidad es muy fácil, ¿verdad? Está en la plataforma de registro, ¿verdad? Donde dice servicios, ahí van a ver el despliega, y después van a las becas que dicen Mi Bienestar, y ahí escogen la beca que ustedes quieran, los estudiantes. La de alimentación y la de útiles escolares.
2: O sea, son individuales. Entonces, son el estudiante que esté interesado en acceder a 2-3 tiene que llenar los datos para las...
3: Los dos. Por ejemplo, si Fermín Juan quiere acceder a la de alimentación, pone alimentación y ponen también la de útiles escolares. Este es un gran beneficio. Les comento, una beca de alimentación que se le va a dar por 10 meses, 1.500 lempiras a partir del mes de febrero, ¿verdad? Y el pago de útiles escolares, que es un pago único por trimestre, de 2.500 lempiras.
2: Imagínate,
1: Y, o sea, estos son cupos limitados, obviamente.
3: Sí, ¿verdad? Por eso
2: se priorizan,
3: claro. Y es en base a la solicitud que hace el estudiante. Nosotros no podemos meter a ninguna persona.
1: El estudiante primero tiene que hacer una solicitud.
2: Eso que nos está hablando el abogado, para meterte ahí y guardar tus datos. Y luego rapidito, entonces ya el sistema va a analizar.
3: El sistema, evitamos el año pasado, previendo estas situaciones, inauguramos una plataforma a través de la página de registro, donde accesiblemente el estudiante puede hacerlo.
2: O sea, está libre de sesgo totalmente, abogado, y usted mete los datos y ahí ya será el sistema que va a sacar esos datos.
1: Que se preparen los pumitas entonces, porque es muy fácil acceder, ¿verdad?, a este programa de Mi Bienestar por medio de una solicitud.
2: O sea, es tan fácil que lo que tenés que hacer es estar pendiente y hacerlo, que no se te pase el tiempo.
1: Correcto.
2: Abogado, cuéntenos, porque fíjate, Hugo, que este es un dato importantísimo para los estudiantes. ¿Cuándo se va a cerrar esa plataforma? Es decir, para que lo consideren desde ya y sean parte y no digan como, no me enteré que ayer se cerró la plataforma y ya no puedo mandar mis datos.
3: Kaylin, es muy importante. Mire que en el pilotaje que tuvimos el año pasado, todos los estudiantes querían accesar a la beca de alimentación y la beca de útiles escolares. Llegaban a, mire que a mí no me metieron, mire que esto aquí, miren que esto allá. Pero fue una situación hacer un pilotaje, ¿va?, para ver las necesidades, ver las problemáticas que íbamos a tener, ver el proceso, cómo íbamos a hacerlo. Y no teníamos implementado lo de registro en ese momento, entonces lo tuvimos que hacer en base a la encuesta que se había realizado de la Universidad Nacional Autónoma, y lo hicimos aleatoriamente. Este año, desde el año pasado, implementamos los estudiantes que iban a solicitar beca a BOAE, ustedes se acuerdan que había colas y colas, sí, y colas esperando, sí, sí, para editar papel. No, se acabó eso de colas.
2: Todo en digital, desde todo la comodidad digital, de su teléfono.
3: De la comodidad de su teléfono, lo más que les puede llevar son 3 minutos, 2 minutos en hacer ese proceso. Entonces, invito a todos los estudiantes a nivel nacional para que lo hagan. En los centros regionales, en Ciudad Universitaria, en una ABS, Choluteca, Comayagua, Olancho, Danlí.
1: Es importante que lo sepan, es importante que lo sepan los pumitas, porque de repente los pumitas, o sea, por...
2: Hablas por tu experiencia, o sea, por cómo eras de pumita.
1: No, porque mire, usted puede estar ahí en San Pedro, o allá en La Ceiba, o allá en Danlí, y digamos un cipote de Danlí, así como hablamos popularmente. O sea, como él no se da cuenta, hay que difundir, ¿va?
2: Esta
1: porque mita es importantísimo la medida, pues.

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3: En este programa exploraremos el fascinante mundo de la escritura y los escritores que dan vida a nuestras historias favoritas, y cada semana nos sumergiremos en las mentes creativas de autores de todos los géneros, desde los clásicos hasta los contemporáneos, y descubriremos sus inspiraciones, procesos y anécdotas. Así que prepárate para escuchar, aprender y sobre todo disfrutar de la magia de las palabras. Comencemos. Así que hoy en este espacio, en 100 años de luz, nos acompaña el doctor Ángelo Moreno, quien es docente de la carrera de Filosofía de la Facultad de Humanidades y Artes de la UNA. Y bueno, él es nacido en Bogotá, Colombia, pero reside desde hace muchos años en Tegucigalpa, Honduras. Para darles un poquito de contexto de nuestro invitado, tiene un doctorado en Ciencias Filosóficas, una maestría en Estudios Especializados en Didáctica del Francés como lengua extranjera, una maestría en Estudios del Desarrollo, una licenciatura en Filosofía con orientación en Pedagogía, y hoy está con nosotros para conversar acerca de algunas obras que el doctor ha escrito. Digamos que su interés como escritor pues ronda en temas relacionados con su área de expertise, con la filosofía, manuales en este sentido o cursos de filosofía general, y también un libro interesante, que La filosofía como forma de vivir, de Albert Camus, y bueno, un importante referente en la filosofía. Pero bueno, le doy la bienvenida a nuestro invitado para que comencemos a conversar con él y conozcamos más de este proceso de la escritura. Bienvenido, doctor Ángelo, gracias por acompañarnos.
4: Muy buenas tardes, estimada Kaylin, y buenas tardes para todos.
3: Gracias a usted, y bueno, usted ya nos ha acompañado en otros espacios, pero hoy vamos a conocer más esa faceta de escritor, porque sabemos que en nuestra máxima casa de estudios tenemos académicos de diferentes áreas, y hay unos que, además de su parte como académico, su parte de investigación, también están dentro de esa parte, que son escritores y han escrito sobre diversos temas. Entonces, pues sobre eso queremos que nos comparta un poco más, así que cuéntenos sobre qué temas ha escrito, doctor, cómo ha sido ese proceso de llevar la parte usted como académico, pero llevarlo también a la trascendencia que tenga en una publicación del libro.
4: Muy bien, gracias. Ante todo quiero decir que publicar requiere un trabajo bastante arduo, metódico, y es lo que justamente estamos tratando de enseñar en las diferentes disciplinas, específicamente en la filosofía. Cualquiera creería que publicar un libro es hoy soñé, mañana escribo. Yo creo que eso no es así ni para la poesía, pues, pero la poesía puede que a partir de un sueño se inspire en algo, pero implica un trabajo.
3: Es un proceso, ¿no? Creativo, diferente, pero es un proceso.
4: Sí, entonces, pues eso es lo que yo he hecho, un poco publicando las experiencias didácticas en consonancia de la línea de investigación que llevo desde hace muchos años, de la didáctica de la filosofía, la enseñanza de la filosofía, la práctica de la filosofía misma. Entonces, pues he publicado dos manuales impresos y dos libros manuales de filosofía impresos y dos electrónicos, y una. En realidad esta es una obra, la última, que salió hace apenas un mes, algo así, una obra ya, digamos, de reflexión más filosófica, que lleva como título La filosofía como modo de vida, en Albert Camus, que es fruto de una investigación que llevo desde hace mucho tiempo, que se inscribe dentro de la línea de investigación de la

0: filosofía como modo de vida.
1: Eso es interesante, pues, lo que usted está trabajando. Cuéntenos, doctor, y metámonos en este proceso de cómo es, digamos, ese proceso creativo o ese proceso escritural. Usted nos decía, pues, usted es un investigador, un académico, y todos estos productos de trabajos que ha realizado, pero ya plasmarlo a un texto, a un libro, que esté en este formato. Entonces, ¿cómo van surgiendo esas ideas? ¿Cómo es el proceso en su caso?
0: Fíjese usted que en el caso de los textos que se han publicado para enseñar filosofía, que han sido siempre en el marco de las universidades públicas, y en el caso de la educación pública secundaria, que en alguna ocasión se me llamó para escribir un texto de secundaria, la experiencia fue interesante porque cuando a uno le dicen: escriba un libro para enseñar filosofía.
1: O sea, tiene un enfoque altamente pedagógico.
0: Exactamente. Escriba un libro para enseñar filosofía en esta área, en estas clases, en estos cursos. Uno pregunta, lo primero es, bueno, ¿y el programa? ¿Cuál es el programa? Fue interesante que hace muchos años eso ocurrió en la Secretaría de Educación. Y yo pregunté eso y me dijeron, no, pues, programa no hay. Yo le dije, ¿cómo que no hay programa? No, pero puede remitirse al programa de la normal mixta, ¿no? Entonces, bueno, eso ya me dio a entender que hay un problema justamente en el nivel de educación que prevalece hoy todavía. O sea, no hay programas, no hay diseños claros, o sea, se hace lo que se ha hecho en la práctica, pero eso también ha sucedido un poquito en la universidad. En esta y en otras. Entonces, pues a partir de ese programa, entonces se vinculan, digamos, las prácticas de uno mismo, la expertise que uno tiene de la enseñanza y las investigaciones que se ha hecho con los contenidos. Los contenidos fue el problema, de que no había, digamos así, formalmente un contenido programático de esa unidad que dijera es bajo este contenido. O sea, no hay un criterio, prácticamente el criterio casi que era libre, pero con unas un marco dado por un programa esta normal. Y pues entonces empieza uno a ingeniarse cómo es que uno enseñaría una clase, ¿no? ¿Qué es lo que ha hecho y cómo lo ha hecho? Personalmente, yo me he salido desde hace muchos años de ese marco en el cual se enseñan contenidos desde la filosofía. La filosofía es más que enseñar contenidos, es enseñar incluso un modo de vida filosófico, de aspiración a la sabiduría. Pero ¿cómo se enseña eso? Ese es el asunto. Ahí viene el asunto de la didáctica, que por lo demás es un problema que se discute hoy mismo, hoy en día. ¿Cuál es la didáctica propia de la filosofía? El hecho es que al desarrollar un texto que lleve a pensar a hacer que unos estudiantes de cierta edad entiendan el valor, el sentido de la filosofía para la vida, para su momento, es un reto realmente que yo creo que lo he logrado. Cuando uno mira esos textos, uno siempre es crítico y dice, lo hubiera podido hacer mejor, pero bueno, ya fue hecho, ¿no? Se puede corregir. Hubo otras ediciones en esos textos, ¿no? Entonces, eso en este texto específico que se me pidió desde la Secretaría de Educación hace muchos años. Igual, otro texto se me pidió desde la Universidad Pedagógica para un programa específico. Igual me dijeron, el programa era el normativo que se enseña en las universidades. Pero entonces, ¿cómo darle una visión diferente? ¿Cómo no hacer un texto en el cual la persona se limite a aprenderse un concepto, a responder al final, que eso era lo que me habían propuesto, responder al final unos ejercicios de verdadero o falso, completación, ¿no? En la cual quedaba a un nivel conceptual, hacer más bien una obra que lleve más a la reflexión de la persona y a la práctica de eso. Es decir, los contenidos ya no son rígidos. Los contenidos son, por su manera de haberse haberse expresado son llevan a una a un análisis, lo llevan a la persona a que analice y que le den sentido a la realidad que se está tratando. Esa es la experiencia que tengo. Igual en 2000, al comienzo del siglo, se publicó una serie. Bueno, en realidad no se publicó, eso es lo que uno no sabe, lo que sucede con las cosas cuando hay cambios.
1: ¿Se entregó?
0: Se entregó. Cuando se hacen cambios de gobierno, de esas cosas que hay que criticar, que llega un gobierno y acaba con lo que el otro hizo, hubo un programa que lideró una formación en valores y que quería que se hiciera a nivel nacional, eso en el Ministerio de Educación, en la Secretaría de Educación. Y entonces se publicó, yo dirigí la edición de una serie de 21 tomos para la educación en valores, que no se sabe dónde pasó, pero la experiencia de trabajar eso es igual. Es que uno tiene un objeto específico y el reto es cómo construirlo de tal manera que sea práctico a la vez y que no caiga en lo que nosotros generalmente hacemos, textos para memorizar, textos
1: para aprender conceptos y luego evaluar qué tan bien o qué tan mal nos aprendemos esos conceptos.
0: Exactamente, sin la práctica, es decir, cómo hacerlos vivenciales. Yo creo que eso es lo que he tenido más o menos en esta experiencia de escribir textos, ¿no? Y de enseñanza de la filosofía.
1: Y cuéntenos, en estos procesos, ¿usted ha trabajado solo, ha coescrito algunos libros? ¿Cómo ha sido el proceso de edición también?
0: Estos textos que le digo de la serie fue con un equipo que yo dirigí, de varias personas, de 5, y fue un trabajo interesante porque uno siempre encuentra que trabajando con otros aprende. Y que
1: fue un trabajo de escritura colaborativa.
0: Exactamente, sí. Entonces que otros tienen unas visiones increíbles, desde el que hace la diagramación, el que dice mejor.
1: De cómo ese texto me habla visualmente, de cómo me habla dimensionalmente, todo.
0: Exactamente, hasta las maneras de escribir, ¿no? Ponerse de acuerdo en cómo es que se dice mejor o cómo llega mejor. Y lo otros, pues sí, han sido un trabajo individual de mucha investigación. No se puede hacer un trabajo de escritura sin investigación, sobre todo si se trata de un texto, de saber los conceptos, cómo se van a tratar. Pero no sé si vale la pena, pero lo voy a decir. De repente no estamos muy maduros en el campo de la filosofía todavía, en el campo de la escritura, porque nosotros tenemos no mucha gente que escribe, pero sí hay gente que escribe. Pero como poco nos leemos, entonces no hay crítica, y la crítica es necesaria.
1: Es otra parte.
0: Uno dice, ¿qué tal que lo que yo haya escrito ahí haya sido erróneo? Pero como nadie lee, eso ha sido...
1: No hay una retroalimentación.
0: No hay una retroalimentación, como... eso es lo que hay que alimentar y lo que se está tratando de hacer en la universidad, que nos leamos, que escribamos, que nos critiquemos en el buen sentido, ¿no? Entonces, es como cuando uno le dicen, haga una reforma de un programa académico, y uno le dice, ¿bajo qué parámetros? No, lo que usted dice. Sí, pero ¿qué tal que lo que yo digo, lo que yo practico en el aula, o que esté diciendo errores conceptuales? Que uno puede que esté cayendo en eso. Entonces es una crítica que debería alimentar el deseo de escribir juntos, de producir literatura, de producir textos, obras filosóficas, porque hace falta.
1: Y bueno, y del libro que tenemos acá, que tiene acá en cabina con nosotros, doctor, si nos cuenta un poquito.
0: Sí. Este libro salió...
1: Este no es ya un manual, ¿verdad?
0: Esta es una obra ya, digamos, filosófica. Es una producción filosófica que fue publicada será un mes y medio, publicado por la editorial Aula de Humanidades de Colombia, de Bogotá, y que lleva como título La filosofía como modo de vida, en Albert Camus. El título se fundamenta en dos partes: primero, la filosofía como modo de vida, y el filósofo Albert Camus. Ahí yo trato de establecer una relación entre una propuesta de un filósofo francés llamado Pierre Hadot, quien busca actualizar el modelo original de la filosofía como modo de vida, porque así nace la filosofía, como un modo de vida, no como algo que se enseña en las academias, que se reproduce, que hace parte de un grupito de especialistas que hablan entre sí, que se comprenden, ¿no? Sino como un modo de vida, así nace. Los primeros filósofos que buscaban era reformar su vida, transformar su vida para llevarla al mayor grado de sabiduría. Entonces, Pierre Hadot propone actualizar este modelo, y en uno de sus libros, de sus dos libros, dice, bueno, sería bueno que a partir de los estudios que se han hecho, de ver que estos filósofos han actualizado ese modelo, es decir, vivieron la filosofía más que un asunto académico, fue un modo de vida que se verifica por los actos mismos, por el ethos, por la manera de actuar, y con unos ejercicios espirituales que se practican a diario, como la lectura, la escucha y otros ejercicios espirituales, la lectura misma, ¿no? Entonces sería bueno hacer estudios de filósofos contemporáneos. Y entonces, como ha sido una línea de investigación desde hace muchos años, esa, la preocupación por el sentido de la filosofía, la mía, el para qué sirve la filosofía aquí mismo en la universidad.
1: Esa reflexión en torno a sí mismo, en torno a la filosofía.
0: E incluso
1: a
0: la práctica profesional, ¿será que lo que uno enseña le sirve algo para los alumnos? ¿Para qué debe servir? Sino como la clase general que hay que pasar, ¿qué dejo yo? Entonces, yo decidí pues tomarle la palabra a Pierre Hadot, y como conocía a Albert Camus desde hace mucho tiempo, desde la literatura, entonces hice este análisis buscando probar que Albert Camus actualiza el modelo de filosofía como modo de vida.
1: Oh, interesante propuesta, sin duda. Y bueno, doctor, aunque se publicó en Colombia, ese libro está disponible acá en nuestro país.
0: Sí.
1: ¿Hay planes de que esté?
0: Pues ya está aquí en la librería de la biblioteca. Esta editorial se puso de acuerdo con la librería y lo están. Ahí está ese libro, sí, para. Bueno.
1: ¿Y cuánto tiempo le llevó el proceso de este libro, doctor? Bueno, obviamente entiendo que ya en su vida, luego de la reflexión de mucho tiempo, podríamos decir que se desarrolla en una etapa avanzada de su conocimiento de la filosofía, o sea, ya con bastante, digamos, trayectoria en este campo.
0: Efectivamente. Yo primero conocí a Pierre Hadot cuando estaba estudiando una de mis maestrías. Yo conocí a Pierre Hadot, murió en 2010, viejito.
1: Oh, era contemporáneo.
0: Sí, no, pero murió de 90 y, a ver, casi 100 años, o sea, que wow. ya era así, o sea, yo lo conocí por allá por los 90 en la Universidad de Ginebra, y entonces apenas lo vi y empecé a escuchar el tema que él proponía. Era un profesor que enseñaba letras latinas y griegas aplicadas a los filósofos antiguos, enseñaba la filosofía antigua, y estaba, de hecho, sus obras más grandes, que son filosofía antigua y ejercicios espirituales, y que es la filosofía antigua, dos obras fortísimas, entre otras, porque hay muchas más. Apenas la escribió una en el 90, en ese momento en que yo lo conocí, en 96 salió, y la otra en el 96, 97. O sea, fue un filósofo que también en su madurez produjo muchísimo, ¿no? Y pues de ahí, pues empieza este asunto de enseñar filosofía aquí en la universidad, en mi caso, y de preguntarme para qué sirve la filosofía, qué es lo que debe aprender un alumno, para qué es, cuál es el valor y cuál es de paso pues el valor de una persona que enseña filosofía. ¿Quién debe ser eso? Que es la pregunta que se hacen todos los filósofos. Pues bien, después de muchos años que no había retomado yo Pierre Hadot, me volví a retomar este autor, ¿no? Con esa, con ese, esa pregunta. Y fue ahí donde me di cuenta que definitivamente enseñar filosofía no tiene sentido sino aplicándola. Y claro, eso implica entonces, lo que quiero decir primero, entender una, un marco epistemológico que es el dado por Piaget, porque desde la obra yo logro desentrañar rasgos específicos que hacen que haya que puedan decir que una persona tiene un modo de vida filosófico. Son cuatro rasgos los que describe Piaget, pero que no están realmente estructurados, sino que yo a partir del estudio pues lo fui estructurando. Y después haber conocido a Albert Camus, a él lo conocí mucho antes. Bueno, a este sí no lo conocí porque él murió en 1960 en un accidente en París, sino que tuve contacto con sus primeras obras, ese en extranjero,
1: ese encuentro a través de la escritura.
0: Exactamente, entonces yo lo conocí desde jovencito, me encantó este tipo de literatura, pero lo había estudiado solamente desde la literatura, pero era un filósofo que no quería llamarse filósofo, sino que le llamaran literato, porque él se rebelaba justamente con la posición de los filósofos existencialistas de su época, con los que compartió, en el caso, por ejemplo, de Simone de Beauvoir y del filósofo existencialista que es señalado como el iniciador del existencialismo, pero Albert Camus se desmarcó en un momento dado de esa corriente filosófica y prefirió llamarse literato. Ya se podría hablar un poquito por qué después de eso. El hecho es que tratar de buscar a partir de un modelo que ha sido construido, un modelo epistemológico que ha sido construido a partir de Piaget, y ver si ese modelo se aplica a este filósofo Albert Camus, fue una experiencia interesante, porque entonces significa que debe uno saber muchísimo de este y muchísimo de aquello, ¿sí? Lo
1: para
0: suficiente.
1: Hacer ese encuentro.
0: Exactamente,
1: ese.
0: Y sacar unas deducciones y decir, pues sí, pues según este modelo que se extrajo de lo que propone Piaget, Camus actualiza el modelo de filosofía como movida por esto, por esto, por esto y por esto. Entonces, es una experiencia muy bonita.
1: Interesante, definitivamente, doctor, y todo este proceso escritural. Doctor, ¿a este tiempo hay un tema u otro tema que le gustaría estudiar, que le gustaría trabajar, sobre el cual le gustaría publicar? ¿Tiene planes de publicar otro libro?
0: Sí, tengo ya, ya para un poco para edición, una serie de cursos que he dado y que yo he logrado escribir. Entonces esa es otra manera de escribir.
1: También con el enfoque pedagógico.
0: No, no tanto, sí, más bien con el enfoque filosófico. Claro, es pedagógico.
1: O autopedagógico, más bien.
0: Sí, también.
1: Autopedagógico, exacto. Porque...
0: psicagógico, porque... como diría justamente Piaget. Es decir, cómo eso lleva a un movimiento interno de la persona. Lo que yo trato de hacer ahorita es que estoy escribiendo los cursos que he dado a partir de temas específicos para ser publicados, que es una manera como los filósofos, bueno, yo en realidad no me creo filósofo, soy un aprendiz filósofo, pero que los filósofos han hecho, ¿sí? Por ejemplo, Kant escribió la clase inaugural de 1783, por ejemplo, y la clase inaugural, él escribía sus clases y luego eran publicadas porque eran realmente clases formales con una estructura, etcétera, ¿no? Con un trabajo no solamente pedagógico sino psicagógico, un trabajo didáctico y sobre todo con una impronta filosófica bastante importante. Pues yo he hecho un acopio de todos esos cursos para publicar una obra, digamos, filosófica a partir de esas lecciones, las lecciones.
1: Interesantísimo toda esta plática que estamos teniendo con usted, doctor, pero bueno, para seguir conociendo un poco más de usted y de su faceta como escritor, que pasemos a nuestro siguiente segmento que se llama Palabra de Luz, donde le vamos a pedir que nos lea un fragmento breve de parte de su obra, así que nos vamos al segmento Palabra de Luz.
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1: Continuamos en este programa 100 años de luz con el doctor Ángelo Moreno, docente de filosofía de la UNA, y el doctor nos va a leer un fragmento, pues algo parte de su obra, para que lo conozcamos un poquito y sea en su propia voz que escuchemos de él. Adelante, doctor.
0: Bueno, el fragmento lo realmente voy a citar un fragmento que quiero después comentar del texto de Albert Camus, El hombre rebelde. En la página 227 dice Albert Camus: el análisis de la rebelión conduce por lo menos a la sospecha de que hay una naturaleza humana, como pensaban los griegos, y contrariamente a los postulados del pensamiento contemporáneo. ¿Por qué rebelarse si no hay en uno nada permanente que conservar? Ese es el fragmento. Pues aunque Albert Camus no definió de manera explícita el concepto naturaleza humana, sí indicó varias veces que provenía de los griegos. Es decir, los griegos nunca negaron una naturaleza humana. Esto por ese problema central que hay entre filósofos existencialistas y filósofos esencialistas. Los existencialistas se opusieron a los filósofos esencialistas porque los esencialistas, para ellos primero hay la esencia y luego la existencia. Para los existencialistas primero es la existencia y luego la esencia. El hombre no se realiza sino a través de la realización de una, a partir de una existencia concreta que busca una esencia. Pero Camus hace entonces esa aproximación entre naturaleza y espíritu mediterráneo, es decir, la filosofía griega, en contraposición a la lucha contra la naturaleza en nombre de la historia divinizada, ¿no? Es decir, la ideología alemana. Entonces, estas dos tradiciones que estuvieron y han estado en constante lucha en occidentes de la antigüedad, la primera, que es fiel a la naturaleza humana y al espíritu de mesura, que se abre solidariamente hacia la dignidad de los otros, es la que justamente reafirma una naturaleza, y la segunda, que se basa en la desmesura que origina el nihilismo en el cual se está viviendo hoy. Es decir, al no admitir que hay una naturaleza inicial, entonces es posible decir y justificar los genocidios, los magnicidios, la destrucción de los pueblos, las guerras, ¿no? Por esa falta de conciencia. Entonces Camus era de esos filósofos que decían: hay una naturaleza inicial, aunque soy existencialista, sí hay una naturaleza inicial. Veamos que el ejemplo de hoy, se están bombardeando allá en Europa, en Israel, la franja de Gaza, es de repente por ilusiones totalitaristas que niegan justamente una naturaleza inicial, y por eso hay que rebelarse contra eso.
1: Bueno, muchísimas gracias, doctor, por haber compartido con nosotros en este espacio 100 años de luz, en nuestro segmento Palabras de Luz. Y bueno, esperamos que ustedes, audiencia, hayan disfrutado de esta charla y que se sientan inspirados para seguir creando. No olviden seguirnos en nuestras redes sociales. Gracias por acompañarnos. Hasta el próximo encuentro literario en 100 años de luz.
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0: este programa conoceremos las maravillas del mundo científico. Soy Carlos Alvarenga, su anfitrión en este viaje por la ciencia luna. Para este programa nos acompaña Jessica Gabriela Villatoro, ingeniera en agroindustria con una maestría en ordenamiento y gestión del territorio, y también es docente de la Facultad de Ciencias Espaciales. Actualmente coordina la licenciatura en Ciencia y Tecnología de Información Geográfica en la Universidad Nacional Autónoma de Honduras, y con ella abordaremos el estudio de arqueoastronomía y topografía en Quirúa y Copán. Esta es en, pues Quirúa es en más en Guatemala, y Copán pues ya lo conocemos, es en Honduras. Bienvenida, Máster, a su programa Ciencia Una.
1: Hola, mucho gusto, es un muy grato estar aquí.
0: Bueno, para ponernos en contexto, este programa que se desarrolla para hacer pues un estudio geodésico y geográfico de este tema, surge con una a través de la Facultad de Ciencias Espaciales, en conjunto con la Universidad de San Carlos de Guatemala, la Secretaría Nacional de Ciencia y Tecnología de Guatemala y la Universidad de Distrito Francisco José de Caldas de Colombia, que realizaron un diplomado internacional en administración de tierras. Si nos explica un poco más cómo surge este proyecto y pues un poco lo que significa.
1: Sí, esto surge con la iniciativa de tres universidades: la Universidad Distrital Francisco José de Caldas en Colombia, con la carrera de Ingeniería en Topografía; la Universidad de San Carlos en Guatemala, con la carrera de Administración de Tierras; y la Universidad Nacional Autónoma de Honduras a través del Yarpacuna, en donde el Yarpacuna es un instituto de patrimonio natural y cultural que está adscrito a la Facultad de Ciencias Espaciales. Este instituto pues se trabaja en conjunto con todos los departamentos. La facultad tiene 4 departamentos y en este caso trabajó con el departamento de arqueoastronomía y el departamento de ciencia y tecnología de la información geográfica. Entonces el trabajo que hicimos en conjunto con nuestros estudiantes fue bastante valioso, ya que lo que se quiso hacer fue participar, o se preparó, mejor dicho, un diplomado de administración de tierras, en donde se hicieron actividades de campo y también un ciclo de conferencias. El primer encuentro entre universidades, llamado Diplomado en Administración de Tierras, fue en noviembre de 2023, y el segundo diplomado fue el pasado 18 de marzo de este año.
0: Claro, es decir que con esto se está pensando en sitios arqueológicos, ¿verdad? Se va a aplicar en Quirúa, Guatemala y Copán, Honduras, dos sitios arqueológicos inscritos en la lista de patrimonio mundial de la UNESCO, ¿verdad? Entonces, ¿qué significa pues para dentro de la carrera pues hacer este tipo de proyecto? ¿Qué es lo que se va a hacer en sí?
1: Perfecto. En el marco de las carreras, nuestros estudiantes graduados de Ciencia y Tecnología de la Información Geográfica adquieren las competencias de cómo aplicar las tecnologías de la información geográfica. Las tecnologías son tecnologías que nos permiten poder recolectar datos geográficos en el campo y posteriormente poder analizar estos datos aplicado a cualquier disciplina o a cualquier eje temático.
0: En este caso, ¿y por qué se escoge, digamos, en este caso estos dos sitios arqueológicos?
1: En este caso tenemos Quirúa y tenemos Copán Ruinas. Estamos hablando que lo que se quiere a partir de estos diplomados y que va a tener seguimiento, es poder aplicarlo al área de arqueoastronomía. Entonces, para ese fin, tuvimos un encuentro de jóvenes en donde se utilizaron ciertas técnicas que nos permiten recolectar datos. En ese sentido, hicimos pues utilizamos o pusimos en práctica la fotogrametría aérea, la fotogrametría terrestre, el levantamiento de datos con tecnología LIDAR y la parte pues de uso de GPS.
0: Y para aquellos que no conocen ciertas tecnologías, el GPS más que todo se ha vuelto una herramienta ya más, más de uso común, ¿verdad? Pero para las otras herramientas, para que nos pueda hacer una idea, una imagen mental de lo que significa para que podamos entender.
1: Ok, existen tres tipos de tecnologías. Las tres grandes tecnologías son GPS, o sea, sistemas de posicionamiento global. Existe lo que es percepción remota y sistemas de información geográfica. Lo que es percepción remota y sistemas de posicionamiento global nos permiten recolectar datos de campo. Entonces, en el caso de Quiriguá, que pertenece a Guatemala, y el parque arqueológico Mayacopan, perteneciente a Honduras, se utilizaron estas tecnologías para recolectar los datos de campo. ¿Qué tecnologías? Bueno, una aplicación que se llama, que está adscrita o que la podemos descargar de nuestro celular, Polycam, que nos permite hacer un modelado 3D y que tiene un principio LIDAR, que nos genera como nube de puntos para hacer modelado 3D. Se utiliza lo que llamamos diferentes tipos de GPS, como RTK y la parte también otros tipos de GPS que todos están adscritos al GNSS. El GNSS es un sistema de navegación satelital mundial y aquí está adscrito en Europa Galileo y en la parte de América lo que llamamos sistemas de posicionamiento global. Eso lo que hace es o nos permite poder recolectar puntos. Entonces, en Copán lo que se hizo fue un levantamiento topográfico, se establecieron 6 puntos geodésicos por un lado, para poder ampliar la red geodésica de Honduras. Para hablar un poquito más claro, cuando hablamos de puntos geodésicos, es establecer diferentes puntos de control o nos permite conformar un sistema de puntos que son parte de lo que al crear muchos puntos se llama red geodésica. Uh-huh. Esto nos permite generar referencias que a futuro le van a servir a investigadores y por otro lado para hacer cualquier tipo de levantamiento topográfico.
0: Este tipo de referencias a las que usted se refiere, digamos, en el caso de Copán, hay muchos puntos llamativos, ¿verdad? Porque es un sitio turístico, se ha vuelto pues un sitio arqueológico también muy importante. Es decir, poder utilizar un punto de referencial para poder hacer algún estudio, digamos, para tener una idea de lo que para ella podría servir todo este tipo de tecnología y estos cursos que se están dando.
1: Sí, muy correcto, Carlos. En este sentido, en Copán existe un punto ya establecido, una red pasiva, se le llama, ya establecida y está ubicada en la entrada de Copán. Esta red pasiva es administrada por el Instituto de la Propiedad, quienes apoyaron en todo este proceso y están apoyados en este proceso siendo una ente oficial a través de la Dirección de Cartografía y Geografía. Entonces, en convenio con ellos se logró pues conocer ese punto que ya existe y a partir de ahí entonces logramos establecer puntos dentro del parque para ampliar la red y precisamente lo que usted dijo, para que a futuro pues otras personas que quieran hacer investigación tomen como referencia ya esos puntos. ¿Por qué son importantes esos puntos que se establecen? Porque estos puntos por la técnica utilizada nos permiten tener mayor precisión. Entonces, a futuro el que desee puede hacer levantamientos topográficos y amarrar su información a partir de esa red geodésica y obtener un dato más preciso de localización.
0: ¿Qué es precisamente lo que se trabajó en ese evento académico que era con un enfoque teórico práctico, ¿verdad? Que es decir, que los expositores realizaban levantamientos topográficos y una generación de modelos tridimensionales y análisis ambientales de los sitios patrimoniales. En este caso, para que nos damos una idea, es decir, que yo puedo tener el modelo de todo el sitio arqueológico de Copán en un computarizado, en donde yo pueda generar qué puntos de referencia me gustaría levantar, digamos, tal vez un estudio más simple, ¿verdad? Una distancia de un sitio a otro sitio, ¿verdad? Sin la necesidad de estar en el sitio arqueológico, ¿verdad?
1: Correctamente. Esta actividad que se hizo, aparte pues de las conferencias fueron en torno al tema de geoportales, al tema de levantamientos topográficos. Dos estudiantes de nuestra facultad participaron, pero aparte de eso, durante el levantamiento se hicieron dos tipos de levantamiento: un levantamiento estático y un levantamiento también con RTK. El RTK es una técnica y podemos obtener datos en tiempo real, pero cuando hablamos de tipo de levantamiento estático es porque colocamos un equipo GPS y lo dejamos recopilando información por al menos 3 horas. Una vez que eso sucede y amarrado, reitero, a la red geodésica pasiva oficial de Honduras, llamada CORU, y que está en la entrada de Copán, administrada por el IP, entonces nos genera un punto con mayor precisión. Ahí colocamos un monumento, a ese proceso se le llama monumentación. Entonces colocamos una plaquita que queda instalada con cierta técnica. Una vez hecho eso, entonces nosotros procedemos a hacer un trabajo de nivelación. El trabajo de nivelación nos permite determinar las diferencias de altura entre puntos en la superficie terrestre. Entonces, ¿por qué me sirve el trabajo de nivelación? Por un lado, el primer paso es hacer una monumentación, lo que explicaba anteriormente, pero el segundo paso es hacer una nivelación. A partir de esa nivelación y ver las diferencias de altura entre los puntos, a nosotros nos permite tener mayor precisión de datos, y al tener una mayor precisión de datos yo puedo obtener un modelo 3D preciso del terreno, en este caso no solo del terreno sino también de los objetos que hay en la zona. ¿Qué objetos hay en la zona? Porque lo estamos orientando al área de arqueoastronomía, pues las estructuras mayas. Entonces, a futuro lo que se quiere es tener toda esta información levantada en 3D y que cualquier usuario, sin necesidad de ir al campo, la pueda utilizar para otros estudios, utilizando esto como materia prima o como información base para otros ejes temáticos que podemos montar sobre el sitio.
0: Es decir, que con estos datos significativos que se están haciendo, se está promoviendo la conservación del patrimonio cultural y natural del país, ¿verdad? Porque se va a tener como a la mano un estudio, pues los datos significativos del cómo está la estructura, ¿verdad? Y eso nos permitiría pues tener mejor control de los sitios arqueológicos.
1: Así es. Hoy por hoy, todas las instituciones en cualquier eje temático, en esta parte es arqueoastronomía, pero cualquier institución podemos hablar. Bueno, se me ocurre las instituciones encargadas de manejar la parte cultural de nuestro país. Todos tienen bases de datos y están interesadas en hacer diferentes estudios de conservación, y no solo en ese eje temático, sino en otros ejes temáticos. Entonces, a partir de ahí, nosotros generamos, lo que estamos haciendo es generando lo que llamamos un mapa base. El mapa base se obtiene de un mapa topográfico y luego, a partir del mapa topográfico, cualquier disciplina puede montar otros temas para hacer diversidad de análisis.
0: Y con estos, ¿cuáles serían más los alcances a corto y largo plazo con este uso de tecnología? ¿Hacia dónde lo visualizan ustedes?
1: Bueno, en ese momento, como estamos en recolección de campo, lo que queremos es llegar a cubrir todo el Parque Arqueológico Maya Copán. tenerlo bien delimitado y tener los datos y la información lo más precisa posible, utilizando tecnologías de punta que me den mayor precisión. Posteriormente o en el camino, por ejemplo, ya se llevó a cabo el primer diplomado y segundo de administración de tierras, entonces ya tenemos ciertos datos recolectados. Estos datos recolectados van a pasar a una fase de postprocesamiento, que eso ya se realiza con la tercera tecnología que les mencioné al inicio, llamada Sistemas de Información Geográfica, y con esto trabajamos con diferentes programas especializados en SIC. Entonces, próximamente, antes de que termine este mes de abril, vamos a tener unas reuniones virtuales que las convertimos como en talleres para poder hacer un postprocesamiento de los datos con todos los involucrados, con Colombia, Guatemala y Honduras. Y poder ir armando pues toda la base de datos que va a estar alojada a futuro en un geoportal.
0: ¿Y este geoportal va a ser de acceso gratuito o se va a tener que hacer de otra forma?
1: La idea es que todos los usuarios tengan acceso. Sin embargo, actualmente, a través de profesores del Departamento de Ciencia y Tecnología de la Información Geográfica de la Facultad de Ciencias Espaciales, se está apoyando al Yarpacuna para poder generar este geoportal, y ahí se van a definir todos esos lineamientos, cuáles van a ser las salidas y cómo el público va a tener el acceso. Porque lo que no queremos es más de lo mismo. Existen internacionales, investigadores que tal vez hacen mucha investigación, valga la redundancia, en Copán Ruinas, pero muchas veces la información no la vemos. Entonces, al final, cuando queremos información, los locales o los nacionales, no la encontramos. Pero realmente sí se ha recolectado información. Entonces, lo que se quiere es cambiar la historia y que realmente esté la información accesible al público.
0: Claro, y esto es la importancia de hacer este tipo de proyectos. ¿Alguna conclusión más general, doctora, para concluir este podcast Ciencia UNA?
1: Bueno, la conclusión es que a través de las tecnologías de la información geográfica, nosotros podemos hoy por hoy recolectar datos geográficos. Eso nos permite hacer una conexión sobre cualquier base de datos institucional, llámese para la parte ambiental, para la parte agrícola, para la parte de mercadeo o para cualquier eje temático. Entonces, el punto de partida siempre es la recolección de campo a través de estas tecnologías novedosas como es un GPS o la fotogrametría aérea, en donde utilizamos, por ejemplo, un dron. Entonces, prácticamente a partir de estos datos geográficos obtenemos mayor precisión para obtener un producto de calidad.
0: Bien, y así concluimos otro emocionante episodio de Ciencia UNA. Quiero agradecer a la Master Jessica Gabriela Villatoro por compartir con nosotros este importante tema de pues cómo modelar pues ya en 3D los sitios arqueológicos y sus implicaciones para el desarrollo de investigaciones a futuro. Recuerden, la ciencia es un viaje de descubrimiento y maravilla, y espero que se unan a nosotros nuevamente para nuestra próxima aventura. Se despide de ustedes Carlos Alvarenga, hasta la próxima en otro programa de Ciencia UNA.
2: Y ahora nos vamos con información del IUDPAS, el Instituto en Democracia, Paz y Seguridad de IUDPAS de la Facultad de Ciencias Sociales. Pues con una emotiva presentación, estos jóvenes voluntarios por la paz contaron historias de los estudiantes asesinados y así presentaron el conversatorio Voces Silenciadas, un dato más. Esta campaña, que lleva por título Somos Voz, ha sido diseñada por el programa Jóvenes Voluntarios por la Paz, que está conformado por estudiantes de distintas carreras de la máxima casa de estudios y estudiantes de otras universidades de América Latina. Lo que pretendemos con esta campaña es crear conciencia crítica y priorizar sobre este fenómeno de la violencia.

0: visión, por ejemplo, sobre la literatura, y algunas veces lo he pensado de que eso de mostrarme ante los desconocidos, ante los otros, y mostrarme quizá tal como soy muchas veces, ¿verdad? Eso, esa es como la idea que a veces me resuena, pero pues de la crítica no he escuchado hasta aquí comentarios negativos, ¿verdad? Seguramente debe haber un poco de todo por ahí. Está la cuestión, lo estético, la cuestión de los gustos y todo eso, pues es relativo ahí la obra de uno también en ese aspecto.
1: ¿Y cómo es sobrellevar esa etapa de escritor con la etapa de docente, con su vida personal, con todos esos trabajos? Cuéntenos cómo hace para organizarse y cómo se desarrolla el arte.
0: Bien, en primer lugar es la cuestión de la observación de la realidad, ¿verdad? En cada lugar, en cada parte, está eso de estar pendiente de ciertas circunstancias que suceden, ¿verdad? Lo otro es, vaya, desde la cátedra, a veces uno se identifica con ciertas cosas que pasan, no solo con uno, sino que con los alumnos y ese humanismo que uno como docente debe tener muchas veces.
1: Cuéntenos qué otras ideas tiene para otros libros o qué otro campo le gustaría abordar. ¿Le gustaría trabajar más libros de cuentos o por qué no una novela?
0: Fíjese que sí tengo quizá un libro más de cuentos por ahí, pero como siempre le doy prioridad a la poesía, entonces están en la fila, están mucho más atrás que los de poesía. En cuanto a búsquedas, normalmente lo que surja, ¿verdad? Hace poco estuve desarrollando la cuestión de mi maestría, había lecturas en cuanto a teorías o en cuanto a textos que no tienen que ver con poesía precisamente, pero surgían ideas, ¿verdad? Entonces había algunas cosas que fui escribiéndolas sobre, por ejemplo, hermenéutica o cosas así, ¿verdad? Entonces, eso de, creo que buscar o luchar constantemente con el significado de las palabras es como uno de los grandes retos, creo.
1: O sea, sí. Por ahí todavía tiene temitas y cosas que puede sacar.
0: Sí, claro. La visión del autor sobre los temas, pues, es lo que nos hace innovadores algunas veces.
1: ¿Cuál cree usted que es el papel hoy en día de un escritor en nuestro país? Entendemos pues que nuestro país quizás no está tan desarrollado en temas culturales. Bueno, eso lo sabe usted mejor que yo porque está dentro del gremio, pero ¿cuál es el papel o cuál es la tarea de un escritor en nuestro país? O más bien, ¿cómo es su vida?
0: Bien, creo que como docente y de literatura, pues uno de mis grandes o de mis grandes búsquedas es eso de promover poesía, la lectura de poesía en mis clases, ¿verdad? Eso de hacer que el alumno pues le interese también ese mundo del verso y de las figuras, ¿no?
1: Ahí va un poco. Bueno, estamos conversando acá en este espacio, este podcast 100 años de luz. Estamos conversando con Murvin Andino, que nos acompaña desde el campus Atlántida y nos está presentando hoy sus libros, El Último Baktun, que publicó la editorial universitaria, y Asuntos Internos, que es una compilación de poemas inéditos que comprende textos de varios libros todavía sin publicar. Y bueno, estos son algunos de los libros que ha escrito el escritor invitado de hoy, que además es poeta, narrador, editor, investigador literario, gestor cultural. Pero bueno, para seguir disfrutando y conociendo un poco más de su estilo, le invito a que pasemos a la siguiente sección que se llama Palabras de Luz, para que la audiencia que nos esté escuchando pueda escuchar de viva voz del autor, digamos, estas palabras que nos dan sentido. Entonces, vamos a pasar a Palabras de Luz.
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0: Continuamos en su podcast 100 años de luz con Murvin Andino y ahora sí vamos a escuchar la voz del poeta que nos recite estos bellos poemas. Adelante, Murvin.
1: Bien, gracias de nuevo. Este poema del libro El Último Baktun, un poco corto el texto, está identificado, no tiene título, pero es el número 18 en el texto. Dice: el reino de madrugada, Yakpasag, signo infalible de apogeo y profecía, estación ceremonial, fue apoderándose en los días. Días en que la tristeza de Dios nos acalambra y su fragor envejece la tierra. Altares, sepulcros, palacios de fatal melancolía, piedras donde solo la serpiente prevalece, la memoria y el barro insustancial, rituales de ceniza enfurecida, despedidas.
0: Hermoso poema, y de verdad que nos transporta como a esa temática maya y a ese mundo y nos lleva por ahí. Tiene de asuntos internos, tiene también otra pieza importante que compartirnos.
1: Claro. También dice: se van congregando en multitudes. Se van congregando en multitudes los hombres excluidos de este mar. Tanta muerte ha dolido hasta en sus rumbos, y en su búsqueda entienden que no existe sitio para olvidos, ni fronteras, ni exilios, ni abandonos. Tanto se van, caravanas que una bestia embiste y hace propias sus entrañas, para no hacer su metal venerado. Tanto se marchan que su raíz se desvanece en los desiertos menos transitados. Todos se van y quedan solos los caminos, queda el fruto y el tendón atornillado a su membrana. A la distancia, gritando nociones de silencios anteriores, llevan a cuestas un bolsón, una intratable esperanza, y se retuercen en sueños añorando su pasado. Hijos de doble casta y desenfado que se van llorando una expresión final de pertenencia.
0: Hermoso también, y nos lleva como a deleitarnos, a disfrutar. Bueno, cuéntenos un poquito de los detalles de estos libros. Por ejemplo, El Último Baktun, ¿cuántos poemas tiene?
1: Vamos a ver, no los cuento.
0: Digamos que los va produciendo y en esa etapa se van generando.
1: Sí, normalmente un libro tiene, para mí, entre 20 y 30 poemas, por ahí más o menos. 25.
0: ¿Y le ha pasado como que crea más y tiene que ir escogiendo cuáles?
1: Sí, hay que seleccionar los que estén más cercanos en cuanto a la temática, ¿verdad? Este otro, por ejemplo, Asuntos Internos, sí está dividido en cuatro partes que son un poco diferentes. Tiene 45 poemas por ahí aproximadamente, ¿verdad? Sí.
0: Bueno, gracias Murvin por estarnos acompañando en este espacio, en este podcast 100 años de luz. Ya casi para ir cerrando, ¿cuál es su mensaje para los nuevos escritores o, bueno, para todas aquellas personas que se dedican a este campo de la escritura, ya sea en la disciplina propiamente de la literatura, escritura de ficción, pero también aquellos que escriben desde otras áreas o que escriben sobre sus propias disciplinas de conocimiento? ¿Qué le dice usted a todos esos escritores, poetas que nos están escuchando?
1: Bueno, pues hay que leer, ¿verdad? Hay que leer mucho y ejercitar el brazo, hay que escribir bastante, ¿verdad? Tener la conciencia del alcance a donde pueden llegar nuestros mensajes, tener la conciencia de decir las cosas con una verdadera búsqueda estética, ¿verdad? Y pues leer nuestros autores, ¿verdad? Leer nuestras sensibilidades, nuestras propias realidades, que si bien no lo dije antes, pues nos hace tener un poco más de sentido de pertenencia, ¿verdad? Una vez cuando nos apoderamos de esas lecturas de nuestros connacionales.
0: Bien, gracias a usted, también gracias a la audiencia que nos ha acompañado en este podcast 100 años de luz, donde cada semana conversamos con diferentes escritores. Hoy nos ha acompañado Murvin Andino y nos ha compartido acerca de estos dos libros que son parte de su obra, que es mucho más, y bueno, hemos conocido un poco más, acercarnos a la persona de ese escritor, y hoy hemos hablado sobre El Último Baktun, que lo publicó Editorial Universitaria, y Asuntos Internos, una compilación de varios poemas. Así que bueno, gracias a usted, Murvin, por habernos acompañado desde Campus Atlántida. También gracias a la audiencia. Esperamos que hayan disfrutado de esta charla y que se sientan inspirados para seguir creando. No olviden seguirnos en una próxima edición de 100 años de luz. Se despide de ustedes, Kaylin Espinosa. Hasta la próxima.
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5: Hola, hola, bienvenidos a Punto Clave. Les saluda Carlos Alvarenga. Gracias por acompañarnos en este espacio, pues dedicado al análisis, temas estratégicos y claves que definen el rumbo de nuestra querida Universidad Nacional Autónoma de Honduras y de Honduras en general. En esta edición conversamos con el abogado Denis Romero, experto en propiedad intelectual y encargado de la gestión general de la propiedad intelectual de la Dirección de Investigación Científica. Pues en antesala vamos a hablar sobre la propiedad intelectual, pues en antesala del Día de la Propiedad Intelectual, que se conmemora el 26 de abril, un tema de importancia para la UNA, ya que esto, pues protegiendo la propiedad intelectual, se transforma muchas cosas y se generan grandes espacios. Bien, le damos la bienvenida aquí a nuestro invitado para que nos hable, pues en este día, pues este lunes, en donde iniciamos con este bonito tema.
6: Gracias, Carlos, muy agradecido con ustedes por darnos este espacio nuevamente. El año pasado o antepasado ya habíamos estado hablando también de temas de propiedad intelectual, y queremos pues expresar de parte de la Dirección de Investigación Científica, Humanística y Tecnológica, pues el agradecimiento de parte del subdirector por permitirnos volver aquí.
5: Gracias a ustedes por acompañarnos y también gracias a todos aquellos que nos escuchan aquí a través de Radio UNA. Hay que hablar sobre la propiedad intelectual en un contexto donde este deja de ser ya un contexto jurídico, ¿verdad? De ser solamente de como un documento como tal, sino en el contexto en donde la universidad pues busca resolver y responder a problemáticas concretas del país, ¿verdad? Protegiendo las ideas de quienes las desarrollan, así que estas tengan un impacto y un valor en la sociedad. Entonces, ¿por qué es tan importante la propiedad intelectual y se vuelve un tema relevante aquí en la universidad?
6: Bueno, lo que pasa con la propiedad intelectual, como bien lo has dicho, es que muchas veces creemos que es nada más pues un tema de los abogados, pero en realidad en nuestra vida cotidiana estamos rodeados de elementos de propiedad intelectual. La finalidad de la propiedad intelectual pues es propiciar de hecho la transferencia tecnológica o una protección de activos intangibles, que pueden ser marcas, diseños industriales, que están en contacto con un usuario final, que muchas veces se hace la transferencia a través del mercado, pero también puede ser usuarios como comunidades menos desfavorecidas, que también es algo un poco que la universidad propicia mucho. Entonces, claro, la propiedad intelectual en realidad lo que hace es dar un documento legal a las instituciones que están, digamos, financiando a los investigadores, en este caso la universidad, y este documento legal luego ya nos permite a nosotros como institución llegar, digamos, a públicos estratégicos que pueden ser o comunidades o mercados, y cambiar la dinámica, digamos, social con innovaciones que, si no fuese así, se quedarían muchas veces en artículos científicos, que no está mal, de hecho es algo complementario a la protección de la propiedad intelectual, pero también está la otra idea de llevar estas innovaciones que están haciendo nuestros investigadores a un público que lo pueda, digamos, disfrutar de manera más, por decirlo así, más en primera persona, que es lo que nos pasa, por ejemplo, cuando tenemos un celular y tiene mucha tecnología que está asociada. Y para que esta tecnología haya llegado al usuario final, antes tuvo que pasar un proceso de protección.
5: Claro, ¿y cómo podemos dimensionar entonces, entender de manera más sencilla qué es la propiedad intelectual como tal?
6: La propiedad intelectual básicamente es un derecho. Por decirlo así, si yo, por ejemplo, quiero, como un consumidor, quiero comprar un celular y, por ejemplo, el vendedor me da un celular que está malo, pues básicamente yo tengo un derecho como consumidor a ir a la oficina de protección al consumidor y ejercer ese derecho. Bueno, pasa un poco lo mismo con la propiedad intelectual. Lo que pasa es que aquí ya hablamos de activos intangibles. Si, por ejemplo, un investigador, sea un profesor, un estudiante o alguien que está en un puesto administrativo de la universidad, genera una innovación, un producto, el producto en sí no es el aparato físico, sino todo el conocimiento que lleva a obtener ese aparato físico. Entonces, cuando eso no está protegido, cuando no está protegido el conocimiento, lo que puede pasar es que puede venir este investigador y en una feria, en un congreso, él puede empezar a divulgar su invención y otra persona lo puede copiar y puede empezar a reproducirlo, a venderlo, y pues él no podría hacer mucho porque antes no lo protegió.
5: Sí, de ahí la importancia, ¿no? Eso que usted menciona es claro ejemplo de lo que puede pasar, digamos, en un respectivo espacio dentro de lo que puede pasar a cualquier investigación, ¿verdad? Porque la investigación suele ser más amplia en el sentido de que no se limita a contar lo que se está haciendo, ¿verdad? Desde la Dirección de Investigación Científica se busca esta visión de investigación universitaria. Esta dirección acompaña a los investigadores en estos procesos que van promoviendo una cultura de innovación dentro de la misma universidad. Y aquí quisiera rescatar entonces el papel que tiene la Dirección de Innovación Científica, Humanística y Tecnológica en este impulso de la propiedad intelectual.
6: Sí, básicamente nosotros como instancia del sistema tenemos la función, según el reglamento del sistema de investigación, de ser los encargados de la gestión interna. En esa gestión interna nosotros colaboramos ya externamente con la oficina del abogado general, porque ellos luego presentan las solicitudes a las instancias correspondientes, pero internamente nosotros estamos ayudando a los investigadores de la comunidad universitaria, e incluso investigadores que no son parte de la comunidad universitaria, en temas de asesoría. Cuando nosotros definimos, por ejemplo, de que ha habido una participación relevante de estos investigadores, pero han usado recursos de la universidad, entonces ya el reglamento de propiedad intelectual de la universidad propone un 50% en repartición de los posibles derechos que surjan de una posible protección. Eso significa que nosotros nos encargamos, aparte de ya haber dado, digamos, todo el tema de asesoría de cómo poder proteger sus invenciones o sus innovaciones, nos encargamos de todos los trámites legales y todos los trámites jurídicos que suelen ser realmente los que imposibilitan que muchas veces se puedan proteger estas innovaciones, porque pueden ser un poco onerosos en bufetes privados. Entonces la dirección hace todo ese acompañamiento, hace todos los trámites administrativos y el abogado general presenta
5: el acompañamiento que tiene de parte de la dirección en ese caso, ¿verdad? ¿Cómo se apoya entonces a este proceso los investigadores cuando están en desarrollo y cómo acercarse también a la Dirección de Investigación Científica para poder seguir desarrollando y protegiendo pues su conocimiento como tal, como usted ya lo había mencionado, la protección del conocimiento dentro de una propiedad intelectual?
6: Hay dos formas. Se pueden abocar directamente a la Dirección de Investigación y buscar el Departamento de Innovación Tecnológica, o actualmente acabamos de lanzar en el nuevo sistema de investigación un sistema en línea donde se pueden ahora, por ejemplo, registrar los proyectos de investigación. Acabamos también de ya lanzar el apartado donde uno puede registrar los proyectos de innovación. cuando ellos registren los proyectos de innovación, pues nosotros automáticamente estamos obligados a contactarnos con el equipo de investigación y empezar a darles acompañamiento. En el caso de que todavía estén en un plano de ideas y de que todavía no hayan solicitado formalmente un registro de un proyecto de innovación, pues se pueden abocar a la dirección y nosotros les damos todo el acompañamiento, toda la asesoría en las diversas etapas, porque clasificamos por etapas. Puede ser que estén en una etapa inicial donde apenas tienen una idea, o pueden ser que ya nos vengan con un producto bastante acabado. Aquí lo importante es saber que previo a divulgar, a cualquier tipo de divulgación, sea en la radio, en la televisión, en un congreso, en un artículo científico, es mejor asesorarse, porque si no se pierde uno de los requisitos esenciales para la protección, que es la novedad.
5: ¿Y cómo se transforma esta idea académica en una solución concreta? Porque como podríamos decir usted, hay un investigador que esté desarrollando algún... Bueno, ya existen patentes, ¿verdad?, que se están desarrollando, pero existe algún investigador que en este caso está interesado en hacer la patente de su pues conocimiento académico, su conocimiento científico de lo que ha desarrollado, y él desea pues montar toda esta estructura de patentación de su producto como tal, pero ¿cómo concretarlo, digamos, en el hecho de que hay ideas que se están desarrollando a nivel mundial en donde puedan tener casi los mismos registros, y cómo llevarlo para que se patente lo que realmente él desea? En este caso, ponerle un ejemplo, ¿no? En este caso, digamos, alguien que invente pues una solución como lo que ha estado desarrollando la doctora Lilian Sosa en el tema de la psoriasis, ¿verdad? ¿Cómo patentar este tema, a llevarlo del análisis de un paper a un tema ya más concreto?
6: No hay un proceso, digamos, estándar, porque el problema con la innovación, o no el problema, sino digamos, la innovación, a diferencia de la investigación científica, no sigue un proceso estándar donde uno empieza en el punto A y acaba en el punto C. En la innovación, la verdad es que cada caso es particular. Lo que sí yo recomendaría es que los investigadores busquen asesoría lo antes posible. Cuando ellos buscan asesoría, nosotros podemos ver en qué estado está su idea, o si realmente ellos necesitan una asesoría que les permita a ellos, por ejemplo, digamos que un primer mecanismo, que es regresar a buscar si realmente lo que están haciendo ya ha sido realizado por otras personas, o si realmente tienen una novedad que le va a permitir, y una actividad inventiva que le va a permitir aspirar a una protección por propiedad intelectual.
5: En este caso, entender también lo que esto significa como tal, la propiedad intelectual. ¿Qué ejemplos nos podría compartir sobre los proyectos que con potencial impacto que se están desarrollando por parte de la dirección y que están en estos procesos?
6: Bueno, actualmente el sistema de investigación, a través de los grupos de investigación, los centros de innovación, los institutos de investigación y profesores que particularmente están desarrollando estos proyectos de innovación en todo el ecosistema de la universidad. Tenemos, por ejemplo, pues el tema del bioplástico, que es un tema que venimos trabajando hace tiempos con la gente de Dani. Tenemos también el tema en química, es un área muy fuerte en la universidad. Ellos ya han presentado 3 solicitudes. Las solicitudes usualmente pues son un proceso un poco largo para la protección, así que estas solicitudes se han presentado en el 2025 y 2024, y todavía hoy estamos siguiendo pues esperando que nos hagan las primeras observaciones. Hay temas de, por ejemplo, aparatos que sirven para temas de criminalística. Tenemos jarabes que son fórmulas, digamos, médicas, que nos pueden ayudar a niños con tos. Hay realmente una gran variedad de investigaciones que se están realizando en la universidad, algunos que ya están más desarrollados que otros, pero podemos decir que las principales áreas donde estamos trabajando actualmente es el tema de química y farmacia, uh-huh, el tema de alimentos y el tema de ingeniería, que son como las facultades más fuertes en estos temas actualmente en la universidad.
5: Bien, la protección es un paso clave, ¿verdad? Ya lo tenemos claro, para la transferencia de este sector productivo y también proteger una idea mediante pues esta patente que, bueno, le genera confianza también a las empresas, pero le genera también confianza al investigador, ¿no? Esto facilita pues que el conocimiento pueda ser adaptado y llevado al mercado en algunos casos o bueno, distribuido de alguna forma. Esto, dentro de una perspectiva, ¿qué significa proteger una invención y qué beneficios le genera también a todos los que lo patentan en este caso?
6: Ok, proteger una invención primero significa que vamos a hacer un proceso en el cual se nos va a otorgar por decirlo así, un documento que va a acreditar que esa invención, ese conocimiento, tiene un dueño. Ese conocimiento, esa protección no es ilimitada. Tiene una duración, en el caso de patentes de invención, de 20 años. Pero a cambio de esa protección que da el Estado, el investigador está obligado a escribir un documento que es público, que está en bases de datos de patente y que ayuda a que la innovación se siga desarrollando en futuros momentos, donde él dice específicamente cómo se desarrolla esta investigación. Una vez que se tiene ese documento, ya viene la otra etapa y la verdadera finalidad de por la cual se están protegiendo estas innovaciones, que es la transferencia tecnológica. Transferir la tecnología es de que pase de un documento, digamos, técnico a una realidad concreta y solucione un problema en el mercado o en la sociedad. En este sentido, lo que queremos como universidad es que precisamente estas invenciones pasen a resolver algún problema, ya sea un problema químico, de falta de medicamentos, ya sea un problema, digamos, medioambiental, con una solución novedosa para poder proteger nuestro medio ambiente, o sea un tema de un nuevo producto comercial como un software que nos permita facilitarnos la vida.
5: En este caso, también para los investigadores, ¿cómo los beneficia este tipo de cosas? Sabemos, bueno, puntualmente lo que se le protege a su conocimiento, pero ¿qué podemos visualizar de esa visión?
6: El beneficio, digamos, más visible que tenemos actualmente es que en el Reglamento de Propiedad Intelectual, en el artículo 50 de la universidad, establece que hay una cotitularidad. O sea, se les va a dar aproximadamente, en caso de que ellos tengan o de que esta invención luego ya pueda pasar al mercado, se les va a dar un 50% de la ganancia que se obtenga. También la universidad está trabajando en una convocatoria. Esta convocatoria estamos viendo si sale ya este mes, que es respecto al fomento de la innovación. Y lo que se espera es que, aparte de tener que esperar, porque a veces estos registros pueden tardar entre 3 a 4 años, que eso ya no depende de nosotros, sino de la oficina que les registra, pues esta convocatoria va a buscar incentivar esta presentación de registros y que creo que próximamente vamos a estar lanzando.
5: Bien, este cambio cultural que debe existir en la academia, ¿verdad? Ya lo mencionó usted con esa convocatoria que se está generando con la innovación y esa cotitularidad que existiría por parte de las patentes que se desarrollan y, bueno, lo que esto representa. También entender que tradicionalmente la academia ha priorizado pues el conocimiento como principal indicador de éxito, ¿verdad? Y esto no se promueve sin un cambio de enfoque. Entonces, proteger primero y luego divulgar esta estrategia pues ayudaría a resguardar los conocimientos antes especificados, ¿por qué entonces en este cambio es importante destacar la idea de proteger antes de la divulgación del conocimiento?
6: Básicamente, uno de los requisitos para poder presentar una solicitud de patente de invención y de modelo de utilidad es que nuestra invención tenga novedad. La novedad se cuenta como novedad mundial. Uh-huh. Eso significa que si nosotros divulgamos, presentamos en un congreso, hacemos un artículo antes de haber presentado, ya no vamos a poder presentar en muchos países una solicitud de patente. Sí la podemos presentar en Honduras porque nos da un plazo de 12 años, pero incluso para poder presentar una solicitud no es un trabajo que se hace del día a la mañana, y muchas veces los investigadores vienen con quizás una divulgación que se hizo hace 8 meses y nos deja un margen muy estrecho de tiempo. Asimismo, poder proteger y hacer este cambio en la lógica de no solo presentar artículos científicos ante la comunidad, nos va a permitir poder también puntuarnos en convocatorias internacionales como CIMAGO, donde por ejemplo un componente fuerte de esta convocatoria, un 30%, es el tema de innovación.
5: Bien, los patentes y otros activos de la propiedad intelectual benefician a los investigadores, también fortalecen el fortalecimiento de la universidad como institución. Entonces, ¿cómo entender que esta patenta o esta propiedad intelectual puede generar cierto prestigio en los rankings y en la percepción nacional e internacional de la universidad mediante, bueno, en tener activamente pues estas patentes?
6: Sí, como le comentaba, pues hay convocatorias internacionales que miden el componente de innovación, por ejemplo CIMAGO, donde por ejemplo ahí hay tres componentes: las citaciones, que se hacen de, digamos, artículos científicos en patentes, que ahí la universidad ha tenido citaciones, eso significa que sí, estamos desarrollando tecnología, pero que no se está llevando la protección. Las solicitudes de patentes, uh-huh, que también es algo en que nos estamos enfocando actualmente. Y el tema de patentes concedidas, que eso es algo a mediano largo plazo, porque también pues hay un proceso un poco extenso para poder generar una solicitud ya aceptada. Entonces estamos trabajando en una estrategia integral que le permite a la universidad poder reposicionarse. Esto también nos ha permitido poder acceder, por ejemplo, fondos internacionales con la ayuda de la Vicerrectoría Académica, donde por ejemplo actualmente vamos a acceder, o se nos ha aprobado un fondo de 10 millones de dólares con la cooperación coreana para generar un centro de innovación. La intención de este centro de innovación es poder potenciar todo el sistema de investigación y poder generar también más procesos de propiedad intelectual que nos permitan luego generar más transferencia tecnológica.
5: Interesante, ¿no? Bien, llegando ya al final de Punto Clave, hablando sobre la propiedad intelectual y la importancia de la protección de la misma, ¿qué conclusión podríamos sacar de lo importante que puede ser tanto para los niveles de ranking, un posicionamiento global, como también la protección del conocimiento y también la generación del mismo del conocimiento dentro de esta perspectiva y esta nueva historia que se está construyendo aquí en la universidad?
6: Bueno, creo que una de las conclusiones más interesantes es que el prestar atención a poder conocer las reglas con las cuales podemos empezar a proteger nuestras innovaciones nos va a permitir que el conocimiento que ya están generando nuestros investigadores, porque como le comentaba, uh-huh, en el ranking no siempre aparecemos tan mal porque muchas veces hay citaciones, uh-huh, de conocimiento que luego se generan en patentes de otros lugares. Eso significa que en realidad estamos generando innovación, lo que pasa es que no estamos llegando a protegerla. Por lo tanto, empezar a crear esta cultura de protección de la propiedad intelectual nos va a permitir reposicionarnos como institución y nos va a permitir también que nuestros investigadores tengan una justa retribución por todo el esfuerzo que hacen.
5: Así es. Bien, ya saben, la propiedad intelectual representa una apuesta para darle valor al conocimiento, entendiendo que una idea no solo debe ser creada, sino también protegida y compartida estratégicamente para generar impacto real en la sociedad. Esto fue todo en Punto Clave aquí en Radio UNA. Nos sintonizamos en otra nueva edición aquí a través de Radio UNA. Se despide de ustedes, Carlos Alvarenga. Hasta la próxima.
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5: Hola, bienvenidos a Ciencia UNA, espacio donde presentamos temas asociados a la producción científica elaborados por los investigadores de la Universidad Nacional Autónoma de Honduras. Esto con el fin de conocer su impacto en la sociedad. 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
5: En este programa conoceremos las maravillas del mundo científico. Soy Carlos Alvarenga, su anfitrión en este viaje por la ciencia en la UNA. Hoy nos acompaña el docente e investigador Sergio Cepeda y director del Instituto de Investigaciones Económicas y Sociales, adscrito a la Facultad de Ciencias Sociales, de Ciencias Económicas, Administrativas y Contables. Bienvenido, Sergio, a este programa para hablar de un tema que, pues, llama mucho la atención y es, pues, lo como usted lo plantea, es una agenda de competitividad regional. Bienvenido a este programa de Ciencia UNA.
9: Muchas gracias por la invitación a este espacio y poder compartir precisamente estas valoraciones con respecto a uno de los estudios que estuvimos publicando el año pasado, a finales de año, y que realmente es muy útil para poder comprender en términos socioeconómicos cómo está configurada las regiones de nuestro país.
5: Bien, este estudio en sí, lo que estamos hablando es la continuación de una serie de informes que van del índice de competitividad de la región del 2022 que se realiza para conocer y perfilar esa competitividad regional en Honduras desde el ámbito institucional, financiero, social, natural y de infraestructura. Y este se elaboró, en este caso, esta agenda regional se elaboró en la región del litoral atlántico, la región del Valle de Sula y la región centro Comayagua. Entonces, ¿qué debemos entender de este estudio del que ustedes elaboraron?
9: Bueno, en primer lugar, este estudio fue, como bien lo mencionó, una derivación de estudios más grandes que nosotros hemos nombrado con el nombre de Índice de Competitividad Regional para las regiones mencionadas. Estos estudios fueron una colaboración entre el Consejo Hondureño de la Empresa Privada, el Consejo Nacional de Inversiones, en su momento el programa Transformando Sistemas de Mercado de USAID y la Universidad Nacional Autónoma de Honduras a través del Instituto de Investigaciones Económicas y Sociales. Estos estudios nacen con el propósito de poder comprender precisamente cuál es la realidad socioeconómica que tienen las diferentes regiones del país, principalmente denotando cuáles son esas potencialidades que cuentan en estos cinco capitales, como bien lo mencionó, el capital financiero, el capital humano, el capital natural, el tema institucional y el tema infraestructura, que son claves precisamente para poder comprender toda la dinámica económica que tiene el país y ver de qué manera estas regiones pueden alcanzar un cierto nivel de desarrollo. Las agendas de competitividad regional son un estudio derivado de ellos, principalmente con el objetivo de poder proveer un documento que sirva como parte de recomendaciones de política pública orientada precisamente a los diferentes tomadores de decisiones, tanto en el ámbito gubernamental como empresarial, entre otros, con el fin de poder visualizar qué es lo que tiene la región, qué hace falta y cómo podemos potenciarla de cara precisamente a poder incrementar el nivel de desarrollo que hay en las mismas.
5: Claro, usted mencionábamos extra micrófono, ¿verdad?, la conformación de este estudio que está basado en cinco dimensiones humanas. Bueno, mencionamos una más clave, que es el capital humano, y otra que tiene que ver mucho con la Agenda 2030 también de la ONU, que tiene que ver con medio ambiente, ¿no? En esta conformación de estas dimensiones claves, ¿cómo se visualiza el capital humano en estas regiones? ¿Qué rasgos identificaron en esta investigación que ustedes realizaron?
9: Bueno, en este sentido es importante que entendamos que este capital humano va relacionado precisamente a todas esas cualificaciones que tiene la fuerza de trabajo, principalmente en niveles educativos, participación ciudadana, el mismo tema de la cultura, entre otros. Uno de los hallazgos más importantes es que entre las regiones de estudio hay diferencias bastante notorias. Hay algunas regiones en las cuales sobresale su capital humano, principalmente en aquellas en las cuales se concentran las principales ciudades del país, como es el caso de la región centro Comayagua, que se ubica en la ciudad de Distrito Central, y la región de Valle de Sula, que se ubica el caso de San Pedro Sula. Las demás cuentan con otras potencialidades, claramente en temas de recursos naturales o temas institucionales. Pero el hallazgo acá es de qué manera precisamente se articulan estas cualificaciones precisamente con el tema de la producción económica en el país. Es decir, de qué manera hay profesionales o personas ocupadas en las distintas actividades y qué es lo que resalta sobre cada una de ellas.
5: En el aspecto de capital humano, me quisiera detener en esa parte. Me gustaría saber cómo identifican ustedes en este indicador, digamos, la relación en que puede existir de diferencia entre la gente que vive, en, por ejemplo, en San Pedro Sula, en la región del occidente. ¿Cómo lo visualizaron ustedes en los hallazgos?
9: Bueno, en este sentido, cabe mencionar que cada uno de estos pilares que conforman el índice de competitividad regional y por ende son parte de las recomendaciones de la agenda de competitividad, están construidas en base a una serie de indicadores que tienen que ver mucho con el tema de la escolaridad, del acceso precisamente a la educación. Y aquí es resaltar aspectos importantes, digamos el caso de la región Valle Sula con la región, por decirlo, occidente, que es un estudio que también vamos a llevar a cabo, pero que ya estamos recopilando información. Existen diferencias importantes. Principalmente en la región Valle Sula es una región más urbanizada, porque contamos con ciudades como el caso de San Pedro Sula, el caso de Choloma, el caso precisamente de La Lima.
5: Tiene que ver mucho el tema de la urbanización también, ¿verdad? En el caso del norte hay mucha urbanización y aquí en el centro está como muy focalizada en Tegucigalpa, ¿verdad? Esa es una realidad también, ¿verdad? Importante destacar también, ¿no?
9: No, claramente que esto tiene que ver mucho precisamente con esos polos de desarrollo. Recordemos que en el caso del Valle de Sula, el fuerte principal es el tema de la manufactura. Y eso requiere, por lo menos, de que haya un cierto nivel educativo, que puede ser primaria completa o hasta un cierto grado mayor. Y eso hace que también cambie con respecto a la dinámica de otras regiones en donde su principal rubro es el tema agrícola, en las que muchas veces la población que habita en esta zona lastimosamente apenas alcanza a completar la educación primaria. Y eso es un factor clave porque eso genera que haya diferentes formas de poder comprender cuáles son esos recursos.
5: Y en la otra dimensión que usted mencionaba, bueno, ya mencionamos la del medio ambiente, pero ¿qué otra dimensión llamativa dentro del estudio que vale la pena rescatar también?
9: Otro de los capitales que vale la pena resaltar mucho es el tema institucional, y este es un tema bastante debatido dentro de los diferentes estudios que se llevan a cabo con respecto a la competitividad del país, y esto tiene que ver mucho con un hecho importante, y es la centralización de las instituciones públicas. ¿Qué significa eso? De que hay muchas regiones en el país en las cuales principalmente las empresas privadas, aquellas personas que quieren constituir una empresa, tienen que movilizarse precisamente a estos centros, San Pedro Sula o Tegucigalpa, para realizar trámites. Y eso de una u otra manera impide un avance, porque el tiempo que tardan en estar haciendo todo esto se diluye precisamente el tema de la formalización de las empresas. Otro punto importante es que en muchos casos hay ausencia o carencia específicamente de personal especializado en el tema de las alcaldías o corporaciones municipales, y esto genera de que haya trabas, y esas trabas realmente limiten el potencial que pueden tener las regiones. Aquí hay otras regiones que sí han podido avanzar en este sentido, como el caso de la región sur, porque en la región sur se cuenta precisamente, digamos, por parte de la Cámara de Comercio del Sur con un centro donde aglutina, ya sea de manera digital o hay una persona encargada de llevar a cabo todos esos trámites que muchas veces son engorrosos para la población y que de una u otra manera también generan ciertos atrasos. Y otro punto importante también es que en todas las regiones se presenta un hecho generalizado, y es la fragmentación entre la empresa privada y el sector público, lo cual genera de que no se pueda avanzar en una coordinación que permita que la región pueda impulsarse desde distintos ámbitos, no solamente en el ámbito económico, sino que también en el ámbito social.
5: Y otro de las dimensiones que ustedes valoraron, ¿qué otra dimensión fue? Aparte de la de capital humano y medio ambiente, ¿qué otra dimensión visualizaron ustedes dentro de esta agenda de competitividad?
9: También tenemos la de capital financiero y también tenemos la de capital de infraestructura, principalmente en el hecho de poder analizar cómo está todo este entorno de infraestructura en el país. Y en todas las regiones claramente nos muestra señales de que hay deficiencias en la infraestructura productiva del país. Si bien es cierto, el gobierno ha venido haciendo labores loables en cuanto al mejoramiento de la red vial del país, todavía hace falta mucho porque hay interconexiones en las cuales sus carreteras son deterioradas, y eso genera costos adicionales precisamente para el tema de las de los productores, principalmente cuando estos tienen que trasladarse a las zonas de comercialización. Lo mismo pasa, digamos, con la gestión y cobertura de los servicios públicos, que ese también es uno de los principales elementos que en muchos lugares de nuestro país, muchas regiones, adolecen. No hay un sistema de agua potable o saneamiento que realmente sea adecuado para las comunidades o mancomunidades en específico. Lo mismo el tema de las deficiencias que tiene que ver con la ejecución presupuestaria de las municipalidades, que es un tema que también nosotros hemos venido resaltando mucho, y en ese sentido existen aristas que impiden que realmente la población pueda beneficiarse de manera efectiva.
5: Y en el punto de la infraestructura también destacar también que el movimiento, las rutas son importantes para la generación de la logística que se pueda desarrollar por las empresas, pero también para las personas particulares, ¿verdad? Para el tema del turismo, ¿verdad? Que pues puede aportar también en el tema financiero, ¿verdad? Que hacer una región un poquito más atractiva. ¿Cómo se visualiza también el tema de la infraestructura, también en el tema agrícola? ¿Cómo lo visualizan ustedes? Porque como este estudio va de también en ese tema, ¿cómo se ve esas estructuras también en el tema agrícola?
9: Bueno, claramente en cada uno de estos capitales impacta en el sector agrícola. Digamos, desde el punto de vista de la infraestructura, aún existen cuellos de botella que limitan precisamente que la producción nacional pueda trasladarse realmente a los centros donde amerita. Y aquí hay un punto importante que es de destacar. Mucha de esta producción, principalmente en los municipios fronterizos a otros países, Guatemala, El Salvador o Nicaragua, es más fácil trasladarlo a estos lugares que trasladarlo principalmente a aquellos mercados que son más internos del país, que se encuentran en las principales ciudades. Y eso limita mucho el tema de desarrollo. ¿Por qué? Porque se está apostando a una producción que sale del país, pero que no cuenta específicamente con esas estadísticas que más bien abonan en temas de exportaciones, sino que se van por la carencia que hay en temas de infraestructura. Lo mismo pasa con el capital humano. El capital humano en estos momentos, debido a la alta migración, también ha disminuido o ha mermado en el sector agrícola, y la mayoría de las personas que quedan son personas con bajas cualificaciones, que quizás no comprenden este rubro. Y aquí viene el tema de cómo poder modernizar el sector, cómo poderlo hacer principalmente más atractivo y más dinámico. Todavía existen problemas en ese sentido, porque ya la producción en nuestro país se ha venido trasladando. Bueno, históricamente no ha tenido precisamente la mejor.
5: No ha cuajado tanto, ¿verdad? No, es la palabra también. O sea, no se ha articulado demasiado bien. También en la infraestructura y en el tema financiero. Y en el tema financiero, uno de los aspectos importantes, me imagino, que no tiene que ver tanto con el tema de dinero, me imagino, sino que también con la forma de la estructura. ¿Cómo lo visualizan en esta agenda de competitividad?
9: Bueno, en este sentido todavía existen limitaciones, porque hay escasa diversificación de la oferta financiera en determinadas partes del país, y esa es una de las recomendaciones que nosotros
5: hacemos. Cuando se habla de escasa, ¿a qué nos referimos? ¿Que haya agentes bancarios o que haya facilidades de pago o lo que uno está más acostumbrado, digamos, hacer unas transferencias o poder? ¿Cómo está ese tema?
9: Claramente lo que usted nos mencionó, el tema precisamente de que existan agentes bancarios distribuidos en todo el país. Como sabemos, hay muchos agentes particulares de bancos, pero no cumplen con todas las labores de tener una sucursal. Lo mismo pasa con el tema de algunos medios de pago. Hay problemas con respecto a poder realizar una transacción, una transferencia, y eso también limita mucho el acceso a los servicios financieros que tiene la población. Y claramente también impacta de manera negativa cuando quizás no hay oferta en temas de crédito para los sectores productivos o para el mismo consumo de las familias.
5: Bien, y dentro de las conclusiones que se manejan de este estudio que se hace, se evalúa la necesidad o se evidencia más que todo de establecer la ordenación a nivel regional, ¿no? Donde se implemente un enfoque que distribuya y asigne de manera adecuada las responsabilidades de los gobiernos locales y las diferentes organizaciones e instituciones a nivel municipal. ¿A qué nos referimos con esta conclusión?
9: Bueno, en este sentido existe esa necesidad latente. Si bien es cierto, hay planes de ordenamiento territorial en el país, pero todavía no logran consolidarse precisamente de manera tal de que permitan articular todos los actores de la sociedad, tanto desde el aparato productivo como social, y hemos tenido en estos casos, digamos, los problemas de urbanización que son comunes dentro de las ciudades, las que vemos que muchos se establecen en zonas que no son adecuadas o zonas en las cuales hay diferentes problemas, ya sea por cambio climático, que hay una tormenta tropical y destruye cierta parte de la infraestructura productiva y social del país, problemas de agua y saneamiento, que son los problemas más latentes que tenemos. Y realmente una de las conclusiones, como bien se apunta, es poder establecer esa ordenación de manera generalizada, de forma tal de que las ciudades puedan avanzar de manera inteligente y que también permitan que todas las personas puedan beneficiarse de diferentes aspectos o ámbitos.
5: También en esta parte de las conclusiones se evalúan actores claves que estén a nivel municipal, que puedan o pertenezcan a este sector público y privado, y que pues me imagino puedan elaborar propuestas de acción para un panorama que mejore las oportunidades tanto de la región como de las mismas personas ahí. ¿Cómo lo visualizan eso? Es la importancia de estos actores a la hora de visualizar esta agenda de competitividad.
9: No, en este sentido son muy importantes porque estos permiten que de una u otra manera se puedan articular diferentes esfuerzos. Hay uno de los problemas que mayormente se dan a nivel local, que es la desarticulación que existe entre gobierno municipal, gobierno central, que no permite que se puedan avanzar en los diferentes planes o mejoras que hay en las comunidades. Lo mismo pasa, digamos, con la empresa privada. Muchas veces hay corporaciones, y esto pasa en una gran cantidad de municipios en nuestro país, de que no existe una coordinación plena con la empresa privada. Y esto se evidencia precisamente cuando podemos visualizarlo en el tema de los impuestos, que hay mucha evasión, el tema de que no se reporta a la alcaldía todos los impuestos, como el impuesto a producción y servicios, entre otros. Y es un factor clave, porque sí, el país, principalmente desde la parte regional, se puede avanzar siempre y cuando exista un aspecto claro y clave en la coordinación interinstitucional, porque esto puede fomentar de que haya inversión, puede fomentar el desarrollo, puede fomentar que los niveles de alfabetización, educación, salud puedan incrementarse.
5: Dentro de estas, también estas conclusiones, se visualiza un monitoreo constante y una evaluación diagnóstica que permita conocer las causas de los problemas o debilidades en cada área. Eso facilitaría también la priorización efectiva de las acciones a seguir. Eso es puntualmente lo que dice el estudio. Entonces, ¿cómo visualizan ustedes entonces esta priorización efectiva que se puedan hacer? ¿Cómo puede ayudar este tipo de estudios para efectuar realmente lo que hablábamos al principio? ¿Qué tan productivos son y cómo mejorar?
9: Bueno, la finalidad de estos estudios es poder, como bien lo mencioné, identificar las potencialidades que tiene cada región. Porque una de las debilidades que muchas veces se presenta en la política pública es que nosotros creemos falsamente de que todos los lugares en el país son iguales. Pero si nosotros empezamos a comparar cada uno de ellos, vamos descubriendo que son distintos. La población que vive en el litoral atlántico es muy distinta a la población que vive en el litoral pacífico, y eso genera de que la política pública deba ser diferenciada con el fin de poder identificar qué se está fallando, qué es lo que se puede mejorar o potenciar o impulsar aún más aquello que se está haciendo bien y que cuenta con mayores recursos. Digamos el caso de la producción agrícola, que como bien sabemos la producción es muy diferenciada entre zonas del país y no se le puede dar el mismo tratamiento, sino que se debe impulsar en la medida que tenga ciertas características y que realmente refleje un beneficio para toda la población.
5: Bien, y una de las metodologías a destacar en este caso es la elaboración de estas agendas, que sustenta una investigación de carácter cualitativo y que pues plantea un diseño de información mucho más integral, ¿no? Entonces, como conclusión, Sergio, no sé si nos evalúas la necesidad de estar haciendo estos estudios y también la generar estudios posteriores también, ¿verdad? Porque esto solo es como la punta de la lanza, como dicen.
9: Exactamente, y aquí existe una necesidad latente, porque estos estudios, como usted bien lo mencionó en la parte metodológica, fue la construcción de diferentes actores. En estos participaron la empresa privada, el sector público, la misma academia, la sociedad civil, la cooperación, principalmente en la construcción de estas agendas, porque esto permite que de una u otra manera conozcamos una realidad, pero no es una realidad que va a ser igual para todo el tiempo, sino que es una realidad que va cambiando de acuerdo a las condiciones en las que el país va avanzando, va evolucionando. La ciencia y otros aspectos también son clave. Entonces, dentro de este ámbito, como Instituto de Investigaciones Económicas y Sociales, tenemos la tarea de estar efectuando precisamente actualizaciones de estos índices para poder ir comprendiendo cómo han cambiado, con ello si ha aumentado o ha disminuido, qué es lo que se puede recomendar a los tomadores de decisiones. Actualmente nosotros vamos a comenzar con el estudio de la región occidente y región oriente y vamos a actualizar los que ya tenemos con el fin de poder entender cómo ha cambiado la dinámica, porque en cierto periodo de tiempo puede mantenerse estática, pero pueden haber ciertas circunstancias que hacen que esta aumente, y lo importante es poder entender por qué se dio eso, qué es lo que lo está impulsando, y con ello generar esa propuesta que va a servir a los tomadores, máxime este año en la cual se eligen nuevos representantes a nivel de país, nuevos tomadores de decisiones, y ellos deben comprender muy bien toda la dinámica, y qué mejor que de un estudio que surge de la universidad y que surge precisamente para que ellos puedan tomar sus decisiones en materia de política pública.
5: Bien, agradecemos a Sergio Cepeda, pues director del Instituto de Investigaciones Económicas, quien pues nos ha brindado un panorama sobre esta necesidad de generar estos tipos de estudios sobre la agenda de competitividad para mejorar pues el tema de cómo la empleabilidad y mejorar también la situación de proyectos en estas zonas. Recuerden, la ciencia es un viaje de descubrimiento y maravilla, y espero que se unan a nosotros nuevamente en esta nueva aventura. Se despide Carlos Alvarenga. Hasta la próxima vez en otro programa de Ciencia UNAM.
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16: Hola, ¿cómo están? Hola, ¿cómo están? Buenos días a todos los pumitas que están por ahí escuchando la radio de la Universidad Nacional Autónoma de Honduras. Para nosotros es un gusto poder acompañarles hoy en otro programa con aspecto juvenil, con toda nuestra gente ahí, ¿verdad? Con todos los pumitas, con toda la comunidad universitaria que nos escucha de repente fuera de la universidad, ¿verdad? De repente en sus casas, a través de el teléfono y bueno, a través de cualquier dispositivo donde agarra ahí, ¿verdad? Señal la radio de la Universidad Nacional Autónoma de Honduras. Hoy, una vez más, estoy acá con Carlos Alvarenga. ¿Cómo está, Carlos? ¿Cómo le va?
5: ¿Cómo vamos, Hugo? Aquí, bueno, pendiente de todo lo que ocurre aquí en la máxima casa de estudios. Y bueno, hoy pues hablaremos sobre la investigación, porque la investigación no es solo algo que hacen los docentes, también lo hacen los estudiantes. Y tenemos aquí en compañía a Marcos Unias, director de la Dirección de Investigación Científica Humana y Tecnológica. Bueno, para que nos hable pues un poco de lo que la investigación representa, no solo para los docentes, sino para los jóvenes. Bienvenido, Marcos, aquí a este espacio de Aspecto Juvenil.
17: Buenos días, Carlos. Buenos días a todos los Pumas que nos están escuchando por la radio. Siempre contento de poder compartir estos espacios con todos ustedes y sobre todo pensando en nuestros alumnos, ¿verdad? Que son parte importante de la comunidad universitaria. Y estoy muy contento también de estar aquí con Hugo también.
11: Ah, claro.
17: Sí, feliz año. No,
11: sí, no, gracias, gracias. Igual a usted también, ya que recién arrancamos, ¿verdad? Con este primer mes del año. Y bueno, ¿qué más que con investigación, Carlos? Con investigación. Mire que los pumitas siempre están ahí, ¿verdad? Los pumitas que ahora están en la universidad, de repente pues ellos tienen sus ganas, sus deseos, ¿verdad? De formar parte de un grupo de trabajo donde, y su sueño es dar a demostrar algún proyecto o sus proyectos, y bueno, desde ya arrancan, ¿verdad? Con esa motivación. Y pero hay varias estrategias. ¿Cómo hacer atraer a los pumitas a que se haga, ¿verdad?
18: Usted dice para que se metan ya a la investigación. Bueno, el Marco me está contando antes un detalle bonito sobre la convocatoria que hicieron sobre eso. Lo que usted menciona, Hugo, precisamente es lo que nos estaba contando a Marcos antes, como que se habían inscrito bastantes estudiantes para investigación, porque sí les interesa la investigación a los jóvenes.
17: Sí, definitivamente que algo interesante, bueno, algo bueno que ha pasado el año pasado, es que pues hicimos una

0: comiquitas entonces han tenido como buena aceptación, ¿verdad? Buena aceptación dentro de las carreras también de ciencia, Carlos. O sea, los pumitas están ahí
1: fíjese que sí. Y siempre que hablamos del tema, bueno, no sé si Marcos nos puede dar más detalles porque es más la persona idónea para esto, pero a veces en las carreras que son de ciencia dura, ¿verdad? En este caso la de la Facultad de Ciencias o las ciencias médicas, siempre hay estudiantes que destacan por sus investigaciones, ¿verdad? Porque sí. En este caso lo que mencionabas tú, que después ellos hacen las publicaciones y son muy buenas. Fíjense, al final de cuentas hay mucho talento Puma que hay que explorar. Y bueno, también quién sabe, va, si ellos van a ser después los que dirijan esta universidad, claro. Y sean los que mejor lleven este tema. Pero ¿cómo va ese tema también con los estudiantes que son de la ciencias duras, ¿no? En este caso. Y hablando, también estamos conectados en TikTok por si hay dudas ahí con o alguien correcto, que nos quiera hablar sobre ese tema también, para que Marcos nos hable sobre ese tema.
0: Correcto.
2: Sí, eso es bien, bien interesante. Yo creo que, a ver, la relación como entre profesores y alumnos siempre se da, pues comienzan las aulas, comienzan las clases, pero uno empieza a relacionarse con un profesor que de repente empieza a guiar en temas de investigación, ¿verdad? Los estudiantes. Y de hecho hay varios casos de algunos profesores de la universidad que son muy buenos trabajando con estudiantes, ¿verdad? Ellos arman como equipos de trabajo de proyectos de investigación y muchos de estos los llevan a otro nivel. Lo llevan a un nivel en el que ya la investigación, si es una investigación así como mencionabas en ciencia dura o ciencia básica, pues ya lo llevan a niveles de publicación incluso, ¿verdad? Entonces lo bonito de esto es que ya a nivel de las publicaciones los alumnos son coautores de sus profesores y viceversa.
1: Imagínese usted saliendo de la escuela y ya está publicando un artículo científico, imagínese, no, porque sí pueden hacerlo desde el inicio, ¿no? O
0: sea, ¿y cómo se empieza? ¿Cuál es el primer paso que un pumita, vaya, digamos, que quiere sacar su investigación, qué es lo que tiene que hacer para llegar a ese nivel, ¿verdad? A alcanzar esas relaciones con los maestros. O sea, ¿cuál es el primer paso que debe hacer?
2: A ver, yo creo que todo nace primero con la inquietud, ¿verdad? Cuando uno tiene como esa espinita de decir, hey, pero a mí me gustaría investigar o me gustaría desarrollar algún proyecto de investigación. O yo tengo esta duda de cómo, o empiezo también con la necesidad. Hay proyectos de investigación que surgen por necesidades, ¿verdad?
0: Claro.
2: Entonces ahí es como una investigación más acción, ¿verdad? Así como, hey, tengo que resolver este problema y necesito investigar para desarrollar una solución. Entonces todo nace sabiendo de que uno tiene ese deseo. Entonces puede venir de muchas vías. Pero una vez que uno lo tiene, algo que ayuda mucho es encontrar un profesor que nos mentoree en el asunto. Entonces ese profesor que...
1: Ahí es clave, ¿no?
2: Sí,
1: tener un profesor que
2: lo que ya haya recorrido el camino.
0: Exacto. Ahí entran todos los planes de la U para el Pumita.
2: Exactamente, porque miren, va, por ejemplo, y tiene mucho que ver con el tema de, bueno, cuál es el camino que quiero recorrer, ¿verdad? En el tema. Entonces, si yo, por ejemplo, quiero investigar sobre temas de, qué sé yo, de psicología, no sé qué, pues no me voy a ir a buscar un profesor en ingeniería, ¿verdad?
0: Claro.
2: Sí, voy a buscar un profesor del área que más o menos esté en esos temas. Entonces, ya también ahí viene un poquito la proactividad de uno como alumno de decir, hey, yo quiero meterme en esto, ¿verdad? Entonces voy a buscar a alguien como para acercarme y ver ahí cómo puedo apoyarle y trabajar y que me guíe en mis proyectos también. Esa sería la otra cosa.
0: Ah, mire, muy bien, interesante también. Y la universidad también se abre, ¿verdad? Se abre con espacio, se abre para que los pumitas, pues, ya después de tener esas ganas, vengan y se les orienta aquí, ¿verdad? O sea, ellos de repente están en una aula y le preguntan a su profesor, y profesor, ¿y cómo puedo ser parte de algún curso, digamos? O ¿cómo puedo ser parte de alguna actividad que me motive a trabajar en colaboración con profesores? O sea, podría, o sea, ¿cómo?
1: Usted dice como esa colaboración también que se puede buscar, ¿cómo buscar a ese profesor?
2: ¿Cómo romper ese hielo?
0: Correcto,
1: sí, ¿cómo romper ese hielo? Porque generalmente, entiendo bien la pregunta de Hugo, porque a veces a los profesores se le ven con ese, como el
2: sí,
1: que sabe más.
0: Con ese estigma.
2: Estamos arriba y yo estoy aquí abajo.
1: Sí, claro. ¿Y qué pregunta tonta voy a hacer? Y todo eso. Sí, y a veces, claro. Realmente no es así, ¿verdad?
2: Sí,
1: realmente
2: no.
1: Podemos ir que alguien nos vaya encauzando en eso. ¿Cómo entonces romper esa relación también con ese docente?
2: Sí, es una muy buena pregunta, ¿verdad? Yo creo que ahí tiene mucho que ver, ¿verdad? Por ejemplo,

0: identificar que esa persona esté trabajando proyectos que a mí me parecen interesantes, ¿verdad? Ese es un tema. Y lo otro es ser un poco aventado, ¿verdad? También si uno nunca se anima, entonces está bien difícil. Porque tampoco es que la gente lo va a venir a buscar a uno, ¿verdad? Es como cuando uno anda buscando un trabajo, claro. O como cuando uno anda buscando, por ejemplo, uno anda buscando pareja, ¿va? Entonces uno allá anda, ¿verdad? Atrás de la jugada.
1: Claro, no, sí. es como cuando usted estaba buscando a su novia, Hugo. Sí, claro. Imagínese, tiene que buscarle la manera, ¿verdad? También. Claro. No es solamente quedarse ahí de que el profesor es...
0: A ver si me llega a ver a mí aquí, que estoy aquí. No. También tiene que...
1: Tienen que buscar, ¿va? Y también con el área de interés, ¿verdad?
0: Y
1: también
0: con el área de interés.
1: Hay algo que imagina que no, usted quiere investigar sobre ciencias duras y usted no va a buscar el de ciencias sociales. Tiene que buscar al que sepa de esa área, ¿no?
2: Y desde el área de investigación científica, desde esa área, o sea, ¿cómo están recibiendo los pumitas? O sea, ¿con qué los reciben?
0: Súper bien, vale. Por ejemplo, nosotros desde el sistema de investigación científica tenemos grupos de investigación y los grupos de investigación son profesores, alumnos y también hay investigadores externos que son invitados. Entonces ahí tenemos como un buen brazo donde ellos puedan venir y trabajar en conjunto, ¿verdad? En los grupos. También hay proyectos de investigación y hay otras instancias como los centros experimentales de innovación, que ellos ya trabajan con proyectos de innovación de base tecnológica. Y también están los, por ejemplo, los institutos de investigación.
2: ¿Cuántos más o menos, cuántos pumitas estudiantes están más o menos o alguna... de repente una cifra?
0: Bueno, digamos en los grupos, por ejemplo, en los grupos de investigación, que hay alrededor de 100 grupos de investigación formalmente inscritos en la dirección, en promedio por lo menos hay como sus 2 a 5 alumnos por cada grupo.
2: Ah, muy bien, miren, sí. Ya son...
1: Es bastante, ¿no? Al final de cuentas, eso se vuelve lo importante, ¿no?
2: Porque son mentes que están pensando y trabajando, ya tener 2, ya tener 3, o sea, son mentes nuevas, pues. O sea, que de alguna manera tienen nuevas ideas.
0: Sí, como dice Carlos, es como el relevo también se va haciendo, ¿verdad?
1: Porque sí, no, hay... es que al final de cuentas, imagínese, el relevo en el caso de la investigación no puede caer en manos de una sola persona, ¿verdad? Sí. Al final de cuentas. Sí, claro. Se genera temas que uno necesita ir y también las nuevas ideas, me imagino. Un estudiante puede traer unas nuevas ideas diferentes.
2: Pasa mucho que de repente lo que estábamos hablando anteriormente, ¿verdad? Que los muchachos son tímidos, tienen ese miedo de poder hablar con los profesores acerca de una investigación. Y bueno, también yo creo que de parte de la universidad también, o sea, se tiene que fomentar, digamos, o sea, en ese sentido de que los muchachos puedan hablar directamente con, a ver si tienen alguna investigación y que vengan con su investigación y que de repente se pueda unir, ¿verdad? Hacer esa fusión. Correcto. Y pero más directo con la universidad, con un estudiante vaya de repente que vaya pasando por ahí. O sea, más directo hablar a eso, porque yo pienso que hay muchas personas, muchos estudiantes acá que tienen su idea de proyecto, ¿verdad?
0: Sí.
2: Y de repente ahí se puede, hay una idea para ese proyecto, hay una idea buena ya avanzada, pero simplemente, o sea, también tiene que nacer, ¿verdad? De los pumitas que quieran.
0: Sí. Y bien interesante, fíjate lo que decías, Carlos, porque es cierto, muchas veces las ideas más disruptivas, digamos, más innovadoras, salen de nuestros alumnos.
1: Sí, no, eso es lo que está pensando, ¿verdad? Que a veces en un sistema, por ejemplo, cuando nosotros hablamos en la radio, Hugo, también, imagínense, que sí. Nosotros nos quedamos en una forma de hacer radio y tal vez vienen unos estudiantes y
0: nos cuentan, lo hacen de otra forma.
1: Y nos cuentan como nos gustaría hacer esto diferente, nos gustaría usar más este tipo de cosas. Entonces creo que eso le aporta, ¿no? Al final de cuentas, ¿verdad?
2: Así es que ese aporte científico siempre es importante, ¿verdad? Pero bueno, ¿le parece si vamos a escuchar música?
1: Sí, Hugo, y continuamos después hablando con Marco Zúñiga sobre este tema de investigación científica y lo importante que es para la universidad y los jóvenes.
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1: Continuamos en Aspecto Juvenil, saludando a toda la gente que está por ahí escuchando la radio de la Universidad Nacional Autónoma de Honduras, saludando a Rosy, saludando a Cerritos, a Ross, a Alfred, a Fernanda, a David, que se van conectando a través de el TikTok Live de Radio UNA. Pero bueno, estamos dialogando aquí con Carlos Alvarenga aquí en la cabina.
2: Así es, Hugo.
1: Sobre investigación científica.
2: Sobre investigación científica. Y tenemos en cabina aquí a Marcos Zúñiga también, subdirector de la investigación científica, pero que nos está conversando sobre eso, la importancia de motivar a los jóvenes a involucrarse en temas de investigación desde temprano. También, pues, lo importante que es para cada uno de ellos, y que si sí hay interés por parte de los estudiantes en ingresar a este tipo de cosas. Hugo, usted tiene una pregunta, porque también quería, usted me parece que tenía una pregunta interesante antes de irnos al corte para Marcos, para que nos hable sobre ese tema.
1: Sí, sobre esa cuestión, ¿verdad?, de cómo la universidad ha acogido, ¿verdad?, a los universitarios, a los estudiantes, ¿verdad?, que quieren hacer esa investigación científica que ellos desean, ¿verdad?, aportar también a la investigación de su proyecto, que nos cuente por aquí.
3: Sí, ahorita también, pero no sé si vamos a entrar en... No, aparte. Bueno, perfecto. Sí, definitivamente que eso es algo muy bueno, ver cómo los alumnos puedan trabajar en conjunto con los profesores. Tenemos casos muy buenos en diferentes facultades.
1: ¿Qué proyecto a usted le ha resultado así como curioso de los humitas que han venido y han presentado sus ideas?
3: Sí, tenemos como, por ejemplo, hay algunos proyectos que han sido muy buenos. Yo soy ingeniero y voy a hablar de mi facultad, ¿verdad? Voy a aprovechar para echarle flores a mi facultad. Sí. Bueno, pues en el caso de ingeniería hay dos proyectos que hemos conocido el año pasado, a finales del año pasado, y que nos han gustado mucho cómo los han venido desarrollando. Uno es el proyecto del bastón con IoT para no videntes, que es un proyecto que trabajaron tres chicas de ingeniería industrial. Que estuvo muy interesante, de hecho compitió y creo que ganó un concurso a nivel internacional, ¿verdad?
1: Eso bueno, lo habíamos platicado en un podcast pasado. ¿Sí? Sobre estas chavas que habían hecho un bastón, y ellas vinieron, acá las tuvimos en un programa, y ellas vinieron, hablaron sobre el funcionamiento del bastón. Pero ahora, ¿qué le falta a ese proyecto? ¿Qué le falta a ese proyecto para que sea comercializado? Y porque ya me imagino que a esta etapa del proyecto ya se puede comercializar, ¿verdad? O sea, ya se puede lanzar al
3: bueno, ahí digamos, habría que... Sí, de repente ellas podrían estar ya en esa etapa de venir y empezar a tener un prototipo que pueda ser producido en escala o en masa, ¿verdad? Carlos, ¿quiere decir algo?
2: Sí, bueno, hablando sobre estos temas de investigación científica, también queremos conversar a través de línea telefónica con el director de la investigación científica, Ricardo Matamoros, para que nos hable sobre ese curso de investigación científica dirigido a docentes también, que, bueno, importante también en este caso que los docentes también se vayan generando también sus propios cursos. Entonces aquí tenemos en línea al director, un saludo aquí a través de Radio UNA, para que nos cuente un poco sobre cómo va ese diplomado de investigación científica, director.
4: Buen día, un saludo ahí en cabina y a todos los radioescuchas de este programa Aspecto Juvenil. Sí, estamos muy contentos como dirección de investigación, porque hemos lanzado esta nueva convocatoria de poder justamente acreditar competencias de investigación a través del mecanismo de selección. ¿Qué significa eso? Que aquellos egresados de una carrera de grado, ya sea a nivel de licenciatura, de ingeniería, del nivel de doctorado en medicina, que tienen experiencia publicando en revistas científicas, congresos científicos, participando de grupos de investigación, de redes de investigación, pueden ahora acreditar toda esta experiencia poder acceder a la acreditación del Diplomado en Investigación Científica de la Universidad. Hay que recordar que todas aquellas personas que deseen aplicar o concursar por una plaza docente a nivel nacional de la universidad, tiene que acreditar ese diplomado. O sea, o lo lleva o lo tiene que llevar, es un diplomado de 6 meses, de más de 200 horas, ahora la opción que tiene es que si ya tiene experiencia en investigación, no tiene que llevarlo durante 6 meses, sino que lo puede hacer por equivalencia y poder concursar. Igual también, para los que quieren, por ejemplo, ser docentes en universidades, en otras universidades públicas y privadas, también les piden algún tipo de formación en investigación y una forma de poder hacerlo en esta modalidad. O sea, esto es una modalidad innovadora porque es por primera vez que se hace. Anteriormente, aunque usted tuviera experiencia en investigación, tenía que cursar el diplomado, ¿verdad?, durante 6 meses, ahora ya no tiene que hacerlo así. Entonces, en ese sentido, para quienes estén interesados en esta modalidad, pues pueden visitar nuestras redes sociales, donde podrán encontrar más información. Y, por supuesto, pues aquellos jóvenes egresados que nos están escuchando, profesores jóvenes, por ejemplo, por hora, y que de repente quieren concursar ahora próximamente en el mes de marzo, abril, para docentes en la universidad, esta es una muy buena oportunidad para poder fortalecer su currículum vitae.
2: Bien, muchísimas gracias, director. No sé si quiere agregar algo más. Estamos aquí en vivo a través de Radio UNA, hablando con Marco Zúñiga también sobre la importancia de la investigación en los jóvenes y cómo estos programas que ustedes han desarrollado también, estas convocatorias, han sobrepasado sus expectativas en cuanto a convocatoria, porque ustedes esperaban una cantidad y sobrepasaron aún más la cifra. Entonces, si nos comenta algo sobre la importancia también de la investigación a nivel de la juventud.
4: Claro, claro. Mira, estamos muy contentos, como les ha dicho su director, porque justamente hay un gran interés, ¿verdad? No solamente del profesorado, sino también de los estudiantes de nuestra universidad, tanto de grado como de posgrado, por formarse, por complementar su formación en materia de investigación. De repente, porque de su interés, porque quieren aplicar a maestría, a un doctorado, por ejemplo, en el exterior, y han reconocido, saben de que tener experiencia en investigación eleva su perfil profesional, ¿verdad?, y fortalece sus capacidades. Así que invitarlos, ¿verdad?, para que estén pendientes de nuestras redes sociales. Quienes nos están preguntando mucho también, de repente alguien acaba de escuchar ahorita y dice, bueno, sí, acaba de decir para los que tienen experiencia en investigación, y para los que no tenemos experiencia en investigación y queremos, porque ya somos egresados, pero queremos, por ejemplo, sacar el diplomado, pues estén pendientes de nuestras redes sociales en los próximos días, porque abriremos ya la primera convocatoria para la primera promoción ya del diplomado en este año. Como usted lo dice, estamos muy contentos. El año pasado, por ejemplo, solo habíamos planificado 2 promociones del diplomado, y ahora tanta la demanda que tuvimos que abrir 2 promociones más, ¿verdad? Y todavía nos quedó bastante gente pendiente, así que decirles que vamos a seguir trabajando como Dirección de Investigación Científica para poder atender a toda esta demanda, que se sigan interesando, acérquense, yo siempre les digo, acérquense a sus profesores, este profesor que les dio un curso que a usted le gustó, acérquense y pregúntenle cómo puede investigar, acérquense a su jefe de departamento para poder adentrarse en el mundo de la investigación.
2: Bien, muchísimas gracias, director. Le agradecemos. Continuamos aquí en Aspecto Juvenil, conversando también con Marco Zúñiga sobre la importancia de la investigación científica. Muchísimas gracias por la comunicación.
4: Hasta luego, mucho gusto.
1: Bueno, ahí estaba, mire, importante, ¿verdad? Importante todo esto, lo que es estos cursos para los pumitas, ¿verdad?, que quieren integrarse, y también a toda la gente, ¿verdad?, que sabe sobre investigación, que puede unirse, ¿verdad? Así de sencillo.
2: Bueno, mire, Huguito, importante entonces. Preguntémosle a Marquito entonces, ¿qué consideraciones tiene usted, Marcos, con el tema de la investigación? Bueno, ¿qué es lo que le llama a usted la atención de investigar?
1: Mire, un proceso de investigación, bueno, Marco no puede explicar, ¿verdad? Un proceso de investigación, pues se pone a prueba todo, ¿verdad? Todos los conocimientos y la atención, ¿verdad?
3: Sí, de repente, como estábamos conversando, Huguito, depende mucho también de la ciencia, ¿verdad? De qué ciencia es. No es lo mismo hacer una investigación en ingeniería, claro, sí, que una investigación en ciencia médica, que una investigación en ciencia.
2: En su campo, Marcos, por lo menos en su campo, digamos, en ingeniería de sistemas, para poner un ejemplo, digamos, para aquellos jóvenes, ¿cómo empezaría?
3: Ah, bueno, ¿cómo hacer investigación? Sí, eso es una buena pregunta. Entonces, estamos hablando, por ejemplo, del caso de las chicas estas que tenían un bastón de IoT. También hay otros temas de ingeniería que tienen que ver con ciencia aplicada, ¿verdad? Entonces uno viene, y en el caso de nosotros, que es sistemas de información o tecnología, desarrollar la tecnología es parte del proceso de investigación. En el caso de nosotros, por ejemplo, nuestro producto, más allá de un artículo, nuestro producto de repente es la solución en sí, es el código, por ejemplo. Es el software que uno está haciendo, o la solución si implica de repente placas o
1: todo cosas. Lo que es o servidores,
3: todo o sea, eso va. Por ejemplo, una línea de investigación, por ejemplo, es el tema que tiene que ver con la ciberseguridad.
1: Mire, yo pensaba en algo y yo pensaba que acá deberíamos de tener como nuestra base de datos, digamos, de todas las personas. Yo diría, viéndolo a base de país, hablarse de haber una base de datos, así como a la hora de registrarse, ¿verdad? Como la DNI, ¿verdad? Que ahora se hace a través de un QR, ¿no?
3: Correcto.
1: Que de un QR uno, y eso, ese sistema, digamos, en licencias de conducir no está aplicado. Entonces debería como de formalizar, o sea, hacer como un proyecto, o no sé, desde la Facultad de Ingeniería en Sistema, no sé si aplica para hacer ese tipo de proyectos de servidores.
3: Sí, digamos que ese tipo de cosas como de validaciones.
1: Como de validación, de validar.
3: Por ejemplo, entre nosotros, ¿verdad? Está comunicaciones y está sistema, por decir algo. Entonces, hablando de ciberseguridad, un tema que está en auge bastante es el tema de las fake news. Entonces, ¿cómo identificar una fake news? Como el tema de la identidad de la persona, porque por ejemplo ahora con IA yo puedo tomar una foto de alguien y pedirle a la IA, hey, mira, haz tal cosa, que no es que con esta misma foto.
2: Bueno, entonces, y salió mucho también durante las elecciones presidenciales, en donde se sacaban bastantes
1: fake news,
2: ¿no? En este caso.
3: Exacto.
1: Entonces, en este caso, ¿cómo entonces podríamos, usted tiene alguna idea de cómo se puede bueno, ahorita ya que lo menciona, ¿verdad? La fake news, cómo se puede validar que no es una inteligencia artificial, de que no es un robot que está ahí detrás de esa nota y que no es la inteligencia artificial, y cuando sí está detrás de una persona?
3: Sí, es bien importante, como de repente, y en investigación pasa mucho, uno tiene que validar las fuentes. Es una muy buena pregunta, porque eso lo ligamos también con investigación, ¿verdad?
2: Volviendo al tema. Claro.
3: Entonces, ¿no? ¿Cómo verifico mi fuente, ¿verdad? Entonces, por ejemplo, si yo vengo y digo, no, es que esto lo encontré en el blog, no sé qué, tarara, y a lo mejor la información no está verificada con nadie, o sea, no sabemos quién la escribió ni quién la subió, no hay una metodología clara de cómo se desarrolló esto. Entonces tampoco tú puedes confiar en eso tal cual, ¿verdad? Más bien ahí había un meme que era bien gracioso, que decía que hace 20, 30 años nuestros papás nos decían, no creas nada de lo que hay en internet, o no creas todo lo que hay en internet. Y ahora ellos le dicen a uno, mira, de que vi un video que dice tal cosa.
2: Sí, cierto, ¿no? Eso pasa. Y eso me pasó. Y eso me ha pasado bastante a mí, porque siempre me menciona, mira, que dicen tal cosa en internet. Y bueno, y
1: pero al final internet termina teniendo algo de razón, no completamente, va. Pero
2: sí, uno algo, se puede algo orientar. No, pues sí, pero recuerda, mira, el ejemplo es válido. Mira, ¿qué le quita usted que al final de cuentas salga un investigador famoso? Vaya, por ejemplo, usando la imagen de Marilena Botassi, que es el año académico de este año, en donde le clonan la voz y su aspecto, y que ella salga diciendo de que es bueno tomar cierta medicina para tal cosa, ¿verdad? Y eso se lo suelen decir sus papás a uno, y eso se va generando como una red, ¿verdad? Y llega hasta oídos de las personas, y cuando una mentira se repite, ¿qué es lo que dice cuando varias veces?
1: Cuando el río corre es porque piedras trae.
2: Ajá, así, o cuando se repite, no, cuando no, se repite cuando una mentira,
3: se vuelve una verdad.
1: Sí,
3: ¿verdad?
1: Se vuelve una verdad.
2: Cuéntese. Y entonces, ¿qué importante sería en una línea de investigación que parte de los jóvenes puedan hacer también ese tipo de tema, ¿verdad?
3: Sí, por ejemplo, uno podría, por ejemplo, una investigación sería que sería interesante, ¿verdad? Así como medir la penetración de las fake news en la sociedad hondureña.
1: ¿Se están dando ejemplo, este tipo de investigaciones ahora mismo que, se trabaja? Bueno,
3: Hay personas en el área de ingeniería, de informática también, informática administrativa es otra carrera que tenemos, y también a niveles de posgrado que se meten en estos temas, y también del área de comunicaciones. Esa es una investigación que es como transversal, ¿verdad? Entre correcto, comunicaciones, claro, y también el área de sistema. Incluso podría haber algo ahí de sociología y de psicología también, ¿verdad?
1: Correcto.
3: Por ejemplo, ¿cómo reacciono yo ante al leer una fake news? ¿Me la creo o no me la creo?
1: Van de la mano.
3: Ajá, entonces
1: van de la mano.
3: Van de la mano, o sea, es una investigación multidisciplinar que podría estar muy interesante.
1: Ahora en la hora de ejecución de la práctica también, entonces, digamos, el investigador y el comunicador están sentados a la par. Quieren identificar una fake news, una reacción de una fake news.
3: Sí.
1: Se puede trabajar en ese conjunto para identificar que la nota es, o sea, es una fake news o qué herramientas utiliza el investigador para
3: bueno,
1: el ingeniero del sistema o
3: un investigador, no. Vayámonos a los investigadores. Uno generalmente confía mucho, como les decía, en las fuentes, ¿verdad? Entonces uno ya dice, uh-huh, okay, esto está publicado en una revista, sí o no, está publicado en un libro, sí o no, ¿de dónde se publicó el libro? Entonces generalmente uno confía cuando son, por ejemplo, redes de universidades o universidades. No quiere decir, porque uno cuando está como investigador, uno tampoco lo cree ciegamente, no quiere decir que eso solo porque está publicado en una revista tal es full verdad, ¿verdad? O sea, eso se puede poner en tela de discusión. Pero lo que sí es verdad es que cuando hay una revisión por pares, hay una revisión por otros expertos, pues uno tiende a confiar más en lo que está leyendo.
1: Claro.
3: En que sea, oye, la gente, que es verídico.
1: Correcto, esto, claro.
3: Eso tampoco quiere decir que entonces los blogs son malos, porque no, o sea, los blogs han sido históricamente una fuente de información muy interesante, ¿verdad? Donde hay personas que han publicado cosas muy buenas y que a veces es más rápido también el proceso de publicar. Entonces, ¿qué es lo que uno tiene que tener? Pues un cuidado, ¿verdad? Así como decir, bueno,
1: valorar la parte,
3: cómo se construyó, ¿no?
1: Correcto.
2: Sí, y esa valoración, digamos, sería lo importante destacarla, que como estudiantes jóvenes pueden hacer esa, abocarse para ver cómo un docente con mayor experiencia, tanto a nivel de investigación como en esos temas, pueda orientarle para también desarrollar pues dicha investigación, ¿verdad? No necesariamente quedarse con las ganas de hacerla, sino también ver las posibilidades que se pueden reunir para eso, ¿verdad? Finalmente, eso es lo que ocurre, ¿verdad? Cuando uno quiere interesarse en un tema, pues abocarse, ya lo dijo el director Ricardo Matamoros y lo ha dicho Marcos también, o sea, abocarse con un docente que lo sepa más o menos orientar.
3: Sí, que sepa cómo ha sido el camino, ¿verdad?
2: Y, uh-huh, y bueno, tomar la iniciativa, ¿verdad, Huito? Claro. En este caso, ¿no? ¿Qué le parece, claro, si nos vamos con música, Hugo? Okay. Para terminar ya después con Aspecto Juvenil, para que nos hable también, Hugo, de pues de todo lo que se viene en esta dirección de investigación científica.
1: Ok.
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1: Continuamos en Radio UNA, sonando siempre buena música para todos los que quieran escuchar música, ¿verdad? A esta hora del mediodía ya casi, 11:50. Pero bueno, estamos aquí, continuamos saludando a toda la gente que está en el TikTok Live. Continuamos ahí saludando a Reina, a María, a Brenda también por ahí conectadas, a Nelsi. Y bueno, a toda la gente que está escuchando a través de Radio UNA, también a través de El Link. Pero, Carlos, estamos platicando sobre investigación científica, así es.
2: Así es, investigación científica orientada hacia jóvenes. Hugo, bueno, tenemos aquí a Marco Zúñiga y, bueno, conversamos un ratito con el director Ricardo Matamoros, que nos habló la importancia sobre estos cursos que se están desarrollando de investigación científica, este diplomado de investigación científica. Pero ya para ir cerrando este programa, también queremos conversar con Marcos, que nos cuente qué es lo nuevo que se viene también para los jóvenes en investigación científica.
3: Excelente, sí. Bueno, por ejemplo, hablando del tema de las becas, este año vamos a hacer, Dios mediante, un par de convocatorias para becas de investigación. Y la expectativa es esa, ¿verdad? Que podamos sumar jóvenes, estudiantes, pumas que quieran trabajar en proyectos de investigación con mano a mano ahí con los profesores, para que vengan y sumen y aporten, ¿verdad? La ventaja de estas becas es que se basan bastante en el tema de, bueno, lo que aportamos a nivel de productos, ¿verdad? No es tanto como un horario, sino más bien es como un trabajo, ¿no? Como un trabajo en función de trabajar con los profesores. Se pueden becar estudiantes de pregrado, así de las carreras, por 5.000 empiras mensuales hasta 10 meses. Entonces es una forma bastante buena de venir e incentivar el trabajo en investigación. Y muchas experiencias de éxito que hemos tenido es de estudiantes que están en ese nivel todavía, pero que ya son autores de artículos publicados en revistas indexadas en Scopus, por ejemplo, o en otras bases de datos, ya en... son autores de artículos que están en inglés y están muy bien. Entonces yo les digo a varios de estos chicos, a mí me hubiera gustado cuando estaba estudiando haber podido publicar, por ejemplo.
2: Más bien ahorita están en mejores condiciones, porque ahorita sí existe, ¿no? Esa posibilidad
3: existe, ¿verdad? Digamos, sí, y que también el apoyo, ¿no? A nivel de becas, es decir, estamos becando alumnos. Así que los invito a los chicos que nos escuchan de que estén pendientes de las convocatorias, ¿verdad? Cuando ya tengamos la siguiente convocatoria, esperamos que podamos venir y superarnos a nosotros mismos, ahí como dice el rector, ¿verdad? Que la universidad se supera a sí misma.
1: Bueno, y de repente también profesores se pueden, que tienen alguna investigación, se pueden unir también en esta convocatoria.
3: Ay, qué buena pregunta, Huguito. Fíjate que sí, mira, por ejemplo, para los profesores tenemos dos cosas que les pueden gustar mucho. Una es, si es un profesor de la universidad, sí, a tiempo completo, y está haciendo un posgrado, entonces él puede aplicar una beca.
1: Ah, muy bien.
3: Sí. Y también si es un profesor, por ejemplo, un profesor por hora, un profesor horario, o un profesor que... o alguien que quiere ser profesor pero está llevando un posgrado en la universidad. Ajá. También puede aplicar a una beca si está estudiando un posgrado nuestro.
1: Ah, muy bien.
3: Sí,
1: bien.
3: Entonces tenemos ese tipo de
2: becas. O sea, facilidades hay.
3: Facilidades hay de todos los tipos, ¿verdad? Y en la administración, pues con el director Ricardo, siempre estamos como pensando de manera innovadora cómo podemos facilitar las cosas, simplificar los procesos,
2: importante,
3: y automatizarlos, ¿verdad?
1: Sí, claro, sí. Y muy importante para la universidad, ¿verdad? Que de repente la investigación es el motor, ¿verdad? El motor. Y bueno, los pumitas, pues, que tomen en consideración su idea. De repente ahí se han dejado botado la idea, pues hay curso, acá hay guías para que vuelvan a retomar, ¿verdad?
2: Así es, Hugo, y bueno, con eso nos despedimos aquí en Aspecto Juvenil con música, Hugo, aquí con la compañía de Marcos Zúñiga, que nos habló, bueno, importante lo que nos ha hablado de investigación científica, al final de cuentas, ¿verdad? Es la cuestión al final de todo esto, es que uno quiera también, y que hay más facilidades que hace 10, 15 años de lo que ahora pueden los estudiantes seguir estudiando. Entonces, Huguito, nos despedimos aquí en Aspecto Juvenil.
1: Adiós, cuídense.
3: Hasta luego.
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2: Hola, bienvenidos a Ciencia UNA, el espacio donde exploramos el fascinante mundo de la investigación y la producción científica en nuestra universidad. Aquí descubrimos cómo la ciencia transforma nuestras vidas y aporta soluciones reales a los desafíos del mundo moderno.
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2: En este programa conoceremos las maravillas del mundo científico. Soy Carlos Alvarenga, su anfitrión en este viaje por la ciencia en Luna. En esta edición abordaremos un tema de gran relevancia, la clasificación de notas clínicas con riesgo cibernético mediante el procesamiento del lenguaje natural. Para guiarnos en esta conversación nos acompaña la doctora Shoshana Smith, profesora asociada de ciberseguridad, quien está aquí con nosotros por el programa Fulbright para apoyar la maestría de seguridad informática que se está desarrollando en la Facultad de Ingeniería. Y nos acompaña también Elías García, coordinador general de posgrados de ingeniería, quien también asumirá ese rol de traducción en este podcast de Ciencia UNA. Bienvenidos a ambos a este programa de Ciencia UNA por Radio UNA.
4: Muchísimas gracias, es un gusto estar aquí.
5: Buenos días, muchas gracias.
2: Bien, en las notas clínicas, para entender más o menos este contexto, puede integrarse en los historiales médicos electrónicos, documentan la atención prestada al paciente y resumen las interacciones entre profesionales sanitarios y pacientes. Estas notas clínicas informan directamente sobre la atención al paciente y también pueden informar sobre indirectamente sobre la investigación y las métricas de calidad y seguridad, entre otras indirectas. En este tema, doctora Shoshana Smith nos hablará entonces de esas estrategias y nos puede ampliar un poco qué se entiende por el riesgo cibernético que pueda haber en cuanto al contexto de las notas clínicas.
4: So he's asking, what are the cyber risks that are associated to the clinical notes?
5: Oh, sí. Yes, data sharing between organizations and individuals. Mm-hmm.
4: Compartir información entre las instituciones.
5: And there's laws and fines.
4: Hay leyes también y multas.
5: And ethical issues and reputational.
4: Y hay también problemas éticos y de reputación.
5: Sí, those are the big issues.
4: Estos son los temas más grandes.
2: Y en este caso, ¿por qué es importante identificar y clasificar esos riesgos cibernéticos en registros clínicos electrónicos?
4: Why is it so important to identify those risks in health notes, clinical notes?
5: Sí. Well, sharing information is very important.
4: Compartir información es sumamente importante.
5: Sí, and we can learn so much from each other's research.
4: Y podemos aprender mucho de la investigación de cada uno de nosotros.
5: But we really need to safely share our information.
4: Pero es importante mantener la seguridad cuando compartimos información.
5: Sí.
2: Y en este caso, ¿qué entender que la atención y la información que se recae sobre la atención del paciente es un riesgo de la investigación que puede ocurrir, digamos, en cuanto a las métricas, ¿no? En este tipo, ¿qué tipo de información sensible se puede encontrar en las notas clínicas que podría representar una amenaza si ésta se llegara a exponer?
4: What kind of information is considered sensitive that could represent a cyber risk?
5: Ah, sí. There are different tiers of sensitivity.
4: Hay diferentes niveles de sensibilidad.
5: Sí. Ethical problems.
4: Hay problemas éticos.
5: Sí. Legal problems.
4: Hay problemas legales también.
5: Sí. And some of the legal issues are patient information.
4: Y algunos de los problemas legales tienen que ver con la información de los pacientes.
5: Sí. Their names.
4: Su nombre.
5: Birthdates.
4: Fechas de nacimiento.
5: Sí. And some of the ethical issues.
4: Y algunos de los problemas éticos.
5: Sí, are doctor names.
4: Son el nombre del doctor, por ejemplo.
5: Healthcare locations.
4: Ubicaciones de los centros de salud.
5: Sí. And so, yeah, there's email addresses.
4: Las direcciones de correo electrónico.
5: Sí, phone numbers.
4: Números de teléfono.
5: Sí. Those are the big ones.
4: Esas son las más importantes.
2: Y en el caso de exponerse a alguno de estos, ¿qué riesgo puede contar, digamos, riesgo sensitivo puede existir, digamos, con la información personal de los pacientes y tanto de los doctores?
4: So what are the risks associated with the information from the patients and the doctors?
5: Patients and the doctors. There can be some very unusual diagnoses.
4: Pueden haber diagnósticos inusuales o no comunes.
5: Sí, that may identify patients.
4: Que podrían ayudar a identificar a los pacientes.
5: Sí, and we want to share information.
4: Queremos compartir la información.
5: Sí, without identifying the individual.
4: Pero sin tener que, sin poder identificar quién es el individuo.
2: Y en este caso, el procesamiento del lenguaje natural existente está diseñado para identificar esas notas clínicas. Hasta donde sabemos, pocas se han centrado en esa clasificación de los riesgos de la información sensible, lo cual constituye un paso fundamental para desarrollar la protección eficaz y generalizada, ¿no? En este caso, entender cómo funciona entonces esta metodología que se utiliza en esta investigación que se está apoyando también en utilizar ese lenguaje natural para las notas clínicas.
4: So how would you describe the language, the natural language processing used to classify the cyber risk?
5: Ah, sí, that is a whole field of natural language processing where we classify.
4: Definitivamente que el procesamiento del lenguaje natural es importante para la clasificación.
5: Sí, and there's been very traditional fields like sentiment.
4: Hay algunos campos tradicionales como sentiment.
5: Sí, like happy or
4: sad, like feelings.
5: Feelings, sí.
4: Como sentimientos, por ejemplo, la alegría, la tristeza.
5: Mm-hmm. Sí, very famous. And good reviews, bad reviews.
4: Buenas revisiones, malas revisiones.
5: Sí, classification, very, lots of research in classification.
4: Hay mucha investigación al respecto.
5: Sí, but the clinical notes are a little different.
4: Las notas clínicas son un poco diferentes.
5: Sí, they're structured differently.
4: Se estructuran de una manera diferente.
5: Sí, sí, and the words, the language is not the same as a novel.
4: Las palabras y el lenguaje no es el mismo que se utiliza en novelas, por ejemplo.
5: Sí, so trying to find the right models to more... and do a better job with the... Mm-hmm.
4: Así que se trata de identificar los mejores modelos para hacer las mejores predicciones.
5: That's the challenge.
4: Ese es el reto que enfrentamos.
2: Y estamos hablando entonces, digamos, para entender un poco también esta dinámica de lo que esto significa, entender la... podría interpretarse con este tipo de investigación el uso de la... de la forma como escriben los mismos doctores, o sea, porque cada tipo de forma de escritura manual es muy diferente, entonces podría llegarse a poderse identificar, digamos, ese tipo de escritura y en este caso también cuál es el aprovechamiento que se le podría dar.
4: So he's saying that is it possible to identify something about the doctor by the way he writes, and what would you gain if you were able to identify such information?
5: See, there's some research in this area.
4: ¿Hay alguna investigación en esta área?
5: It's not my personal research.
4: No es su área de interés.
5: But see, the formats.
4: Los formatos que se utilizan.
5: Can be similar per institution.
4: Pueden ser similares por institución.
5: And some of the risks of exposing patients.
4: Y algunos de los riesgos asociados a la exposición de los pacientes.
5: Are like identity theft problems.
4: Problemas de robo de identidad.
5: Sí, other financial scams.
4: O también estafas financieras.
5: Sí, that's the big one.
4: Esos son los más grandes.
2: Y en el cuanto al uso de la metodología que se utilizó en la investigación, si nos puede explicar en qué consistió esa investigación que ella realizó para y en lo que esto nos beneficiaría en gran medida, pues a todos los que utilizamos los hospitales, que serían casi todos, ¿no?
4: Sí. So how would you describe like the main results of your research, and how could the results of your research benefit us, because we all use hospitals.
5: Sí. Well, we've been improving our models.
4: Hemos estado mejorando los modelos.
5: Sí, and we're improving what they call false negatives.
4: Hemos mejorado también los falsos negativos.
5: Sí, and that is sort of the risk is in the false negatives.
4: Y los riesgos asociados a los falsos negativos. Maybe you want to describe false negatives?
5: Sí, that's where we share data that has sensitive information in
4: it. Y compartimos información que tiene algo que es, puede contener información sensitiva.
5: Sí, sí. And this can be ported to other fields and sectors.
4: Y puede ser exportada a otros campos o sectores.
5: Sí, that, you know, that also has privacy issues.
4: Y que también tienen problemas de privacidad.
5: Mm-hmm. Sí, sí, and there's very little work in this space.
4: Y ha habido muy poco trabajo relacionado con este tema.
2: So, en este caso también entender que esta metodología, estas notas clínicas, ¿cómo se podría determinar, digamos, con la expertise que ella maneja en la clasificación? ¿Cómo un software, en este caso, podría clasificar la información sensible, la información que no es tan sensible y la información que es clasificada? Digamos, el paciente tiene el derecho a que no se diga si, por el caso, digamos, en la OMS, que antes se decía si tenía SIDA o no. Entonces, ¿cómo puede el sistema identificar esos modelos y guardarlos en bases de datos diferentes?
4: So how would you say that a software is able to identify different levels of risk, considering that, for example, in the past, the World Health Organization could identify a patient with AIDS and store it in a database?
5: Sí, sí. Well, this is all automated.
4: Esto es automatizado ahora.
5: Sí, and if the model works properly.
4: Y si el modelo trabaja correctamente.
5: Sí, then there should be a small amount.
4: Debería de haber pocas cantidades de.
5: Of data
4: de información.
5: Sí, that needs to be reviewed manually.
4: Que debería de ser revisada manualmente.
5: Sí, otherwise it's too slow, manual review.
4: De lo contrario, si se hace de manera manual, entonces se vuelve un proceso mucho más lento.
2: Y en el caso de identificar las bases de datos entre información sensible, no tan sensible y la que es muy sensible, ¿cómo podría cómo trabaja el sistema también?
4: How does the system works once you identify or you classify the information as very sensitive? Medium sensitivity and not sensitive at all.
5: Sí, that's really up to the organization.
4: Depende mucho de la organización.
5: Sí, and it can be put in different places.
4: Y puede ser almacenado en diferentes lugares.
5: Sí, for different workflows.
4: Para diferentes flujos de trabajo.
2: Y en este caso, ¿qué hallazgos también encontramos en este estudio, verdad? Estos experimentos de conjunto de datos de desidentificación que muestra el clasificador SVM, que muestra las características Word to VEC. En este caso, ¿cómo se podrían integrar estos sistemas de clasificación de hospitales y clínicas, pues ya en un tiempo real, como lo hemos, como podría estar haciéndolo alguien en un procesador de texto, verdad?
4: So he's asking, how can you integrate the software and classification of the risks with someone that is able to process the information?
5: See, that really is based on the IT infrastructure.
4: Se basa principalmente en la infraestructura de la IT.
5: See, upstream, downstream applications.
4: Aplicaciones upstream y downstream.
5: See, see, and... it just sort of depends on collaboration partnerships.
4: Depende de las alianzas de colaboración que puedan existir.
5: Sí, sí.
2: Y en el caso de contar con un tercero, digamos, en el caso de, sabemos que Amazon tiene pues eso, World Cloud Service, y que puede ser como pues ese servicio, ¿podría trabajarse un hospital con un servicio externo, considerando las partes éticas en este caso?
4: Is it possible for a hospital to work with a third party like Amazon?
5: See, with the different countries, different locations have different laws.
4: Los diferentes países tienen diferentes leyes.
5: See, and all of that needs to be considered.
4: Y todo eso debe ser considerado. Pero en esencia sí es posible.
5: But see, cloud is a great place to process.
4: El cloud es un buen lugar para procesar esa información.
2: Bien, y ya para ir como puntualizando un poco también este tema en el espacio en lo que también concierne a la universidad, ¿cuál sería ese aporte fundamental que estaría desarrollando la doctora Schmeck aquí en la universidad, ¿verdad? Usted siendo parte del coordinador de posgrado también, que nos acompaña, siendo un excelente traductor también a la vez. Que nos cuente un poco en qué consistirá este apoyo de parte de la doctora Schmeck en este, pues, en este espacio.
4: So the following question is, what is your contribution to the university? What are the main goals that you're pursuing in your visit in Honduras?
5: This has been such a pleasure and an honor to collaborate.
4: Ha sido un verdadero placer y un honor poder colaborar con ustedes.
5: With Dr. García.
4: Con mi persona, el Dr. García.
5: Sí, and securing humans and organizations.
4: Asegurando a las personas y a las organizaciones.
5: Especially in the Americas.
4: Especialmente en las Américas.
5: Sí, and collaborating with our graduate programs.
4: Colaborando con nuestros programas de grado.
5: Sí, and undergraduate programs.
4: Y los programas de pregrado también.
5: Very, very special.
4: Es muy, muy especial.
2: Y en este caso, ya para concluir entonces este programa de Ciencia UNA, sí nos gustaría que nos dijera hacia dónde va este tipo de investigaciones y el rumbo.
4: So where are you heading with this kind of investigation or research?
5: Trying to make better models.
4: Me enfoco en tratar de hacer mejores modelos.
5: And there's a couple different levels of that.
4: Y hay muchos diferentes niveles para poder hacer eso.
5: Sí, the structure of clinical notes is very different.
4: La estructura de las notas clínicas es bastante diferente.
5: Sí, and so there's work on processing.
4: Hay trabajos que están relacionados con el procesamiento.
5: Sí, as well as the classification models.
4: Y los modelos de clasificación también.
5: Sí, and also the levels of risk.
4: Y también sobre los niveles de riesgo.
5: Sí, because there's not a universal standard.
4: No hay todavía un estándar universal.
5: It's per organization.
4: Depende mucho de la organización.
2: Bien, muchísimas gracias entonces, doctora Shoshana Smek, por compartir este trabajo en esta, pues, notas clínicas y cómo el lenguaje natural está haciéndose efecto en esta futura investigación que en verdad, pues, puede influir mucho en el tratamiento clínico. Y bueno, a Elías García, también coordinador general de posgrado de ingeniería, por hacer esa labor de traductor en este programa de Ciencia UNA. Recuerden, la ciencia es una aventura de descubrimiento y en la UNA estamos listos para asumir el reto. Nos escuchamos en el próximo episodio de Ciencia UNA.

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1: Hola, bienvenidos a Ciencia Una, espacio donde presentamos temas asociados a la producción científica de nuestros investigadores de la Universidad Nacional Autónoma de Honduras. Esto con el fin y el objetivo de conocer el impacto de la ciencia en la sociedad.
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1: En este programa conoceremos las maravillas del mundo científico. Soy Carlos Alvarenga, su anfitrión en este viaje por la ciencia en la UNA. Hoy nos acompaña la docente e investigadora Lilian Sosa, doctora en farmacia en la Universidad de Barcelona, jefa de gestión de la investigación en el desarrollo sostenible y también es licenciada en ciencias químicas por esta universidad. Bienvenida, doctora, para hablar de un tema pues interesante que viene lo que nos estaba contando este micrófono de un artículo de investigación que se presentó en 2019. Gracias. El tema en particular del que estamos hablando es el nanogel de anforesina B para el tratamiento de leishmaniasis cutánea. Entonces, bienvenida a este espacio de Ciencia Una, doctora, para hablar un poco sobre esta investigación que está desarrollando.
2: Muchas gracias por la invitación y por tomarme en cuenta en este programa.
1: Claro, y bueno, ya es un poco habitual tenerla también aquí, ¿no?
2: Gracias.
1: La leishmaniasis es una enfermedad tropical olvidada, común en países donde la pobreza extrema o las condiciones nutricionales son muy malas. Desde México hasta Brasil, la leishmaniasis es endémica. Sus tratamientos son caros, tóxicos y en algunos casos, pues, comercializados por vía intravenosa, que seguramente pues ya nos indicará usted no es lo mejor, ¿no? Entonces, si nos explica un poco de dónde surge esta investigación del nanogel de anforesina anforesina B para el tratamiento de la leishmaniasis cutánea.
2: Ok, bueno, esta es una idea que surge de mi tesis doctoral, que fue pues auspiciada por el Instituto de Nanociencia y Nanotecnología de la Universidad de Barcelona y por la Generalidad de Cataluña. Nosotros comenzamos en el año 2015

0: hay varios tipos de leishmaniasis. Hay leishmaniasis visceral, que se da mucho en los órganos internos, que esa ya es una leishmaniasis más compleja. Está la leishmaniasis mucocutánea, que afecta ojos, orejas, boca y nariz. Y está la cutánea, que es la que afecta la piel. Entonces, ¿qué sucede? Que los tratamientos suelen ser muy caros. El que está, vaya, permitido en Honduras se llama antimonioto de meilumina, que es otra molécula. Y como es una enfermedad, como usted lo mencionó, se llama enfermedad tropical olvidada y le dicen enfermedad de la pobreza. ¿Por qué? Porque se dan siempre en países donde la pobreza es extrema, donde viven perros con gatos, con conejos, la gente duerme con ellos. Y es transmitida por un mosquito que nosotros no podemos ver, es un mosquito microscópico.
1: Casi diminuto,
0: ¿no? Casi diminuto. Entonces, hay gente que confunde mucho las heridas con un barro, con una pequeña úlcera. Y cuando ven de que no, que el tratamiento no surge, entonces se diagnostica la leishmaniasis. La leishmaniasis cutánea normalmente se trata con amfotericina B, pero vía intravenosa. ¿Qué pasa con la amfotericina B vía intravenosa? Que es muy tóxica, extremadamente tóxica, o sea, daña mucho el riñón, por supuesto el hígado. Entonces, las estrategias terapéuticas...
1: Y lo menos imposible, ¿verdad? Que también la gente que le tiene miedo a las agujas.
0: Bueno, la gente que le tiene miedo a las agujas también. Entonces, el sitio de la punción es muy dolorosa. Cuando entra el líquido es muy doloroso y es muy caro también.
1: ¿En dónde específicamente se suele inyectar? Por lo que menciona que
0: es entra por la vena, por cualquier vena que esté en el cuerpo, por ahí lo pueden aplicar.
1: Listo. Estamos viendo como es una aplicación intravenosa, ¿verdad? Para el tema. ¿Qué es lo novedoso en esta red de investigación que han elaborado ese nanogel cargado de amfotericina B al 0.03% y que se ensaya en una piel dañada y piel intacta, ¿verdad? Para hacer simulando el proceso de la leishmaniasis. Entonces, ¿qué conclusiones se llegan también un poco con ese experimento de nanogel que se desarrolló?
0: Ok, lo novedoso es que no hay nada en este momento en el mundo de amfotericina B comercializada para la vía cutánea. O sea, el nanogel de amfotericina B lo desarrollamos con el objetivo de aplicarlo directamente en la úlcera o en la leishmaniasis que está provocada directamente en la piel. Entonces, con esto nosotros lo que queremos es evitar que el fármaco entre por la vena y por ende haga esos efectos tóxicos que normalmente tiene. Entonces, nosotros hacemos una serie de ensayos. Claro, primero formulamos, que eso fue otro
1: experimento.
0: Otro también. Rollo.
1: Pero es válido que lo pueda explicar también, ¿no?
0: Sí, o sea, fue bastante complejo porque es un fármaco muy insoluble en todo. Entonces había que buscar en qué era soluble, que no fuera tóxico y que fuera aplicable en la piel. Entonces eso fue realmente, pues, meses y meses de trabajo, de estar en laboratorios 10, 11 horas probando, ensayando. Pero una vez que obtuvimos la fórmula, que vimos que ya se solubilizaba y que ya podíamos incorporarlo en un excipiente que fuese aplicable en la piel, vimos de que formaba micelas, se llaman micelas, que son como partículas muy nanométricas. Y esto hace de que penetren más fácilmente en la piel.
1: Claro.
0: La concentración a la que usamos, que es 0.03%, no es tan alta. Por lo tanto, lo que queremos hacer es que no haya toxicidad, que no hubiese toxicidad y que, aparte de que no fuera tóxica, una baja concentración fuera efectiva. Entonces hicimos una serie de pruebas. Primero simulamos un proceso de leishmania dañando piel. Hay leishmaniasis con piel intacta también, que se llama botón de oriente. Y miramos de que todo queda retenido en la piel, que es donde nosotros queremos actuar, sin que pase una concentración tan elevada en sangre y que pueda provocar una toxicidad. También probamos la toxicidad de esa formulación en células de piel y en células que se llaman macrófagos, que todos tenemos en el cuerpo, y vimos que no era nada tóxica. Entonces significaba de que si pasaba un poquito a la sangre, no iba a haber esa toxicidad que normalmente el fármaco produce por administración.

0: administrarla por la vena.
1: ¿Y qué efectos en el caso de, para sopesar un procedimiento con el otro, ¿verdad? ¿Qué pasa con los efectos secundarios cuando se aplica de forma intravenosa y con los efectos en la aplicación del nanogel?
0: Ok, como a nivel de bueno, al aplicarlo por vía intravenosa llega todo el fármaco a la sangre, y al llegar todo el fármaco a la sangre es más probable que tengamos un efecto tóxico en riñón y en hígado. Cuando lo aplicamos por la piel es una barrera que nos cuida de todo. Entonces, que quede retenido en la piel, específicamente en la dermis, donde está la enfermedad, y que no pase a la sangre, eso me asegura de que no van a haber efectos tóxicos como los que hay al administrarlo por la vía intravenosa.
1: Claro, entonces estamos hablando que esta...
0: Estamos disminuyendo toxicidad y viendo la efectividad in vitro, por supuesto, del nanogel.
1: Y en este caso también hablando de lo que esto significa para pacientes que padecen la leishmaniasis, ¿cuántas son las estadísticas que se manejan? Pues es una enfermedad, lo que usted menciona, pues es una enfermedad más de países
0: de Mesoamérica,
1: de Mesoamérica con ese tema, y seguramente pues las cifras han de ser un poco más altas, ¿no? Entonces hay que tener
0: es
1: un impacto.
0: Interesante porque ya hay casos en España, en Francia, en Italia, por la migración. Entonces ya no solamente es una enfermedad de Mesoamérica y del tercer mundo, sino que también es una enfermedad del primer mundo. Y es un problema porque no solamente la padece el humano, la padecen los animales, el perro, el gato, la rata, el pollo, el conejo. O sea, es una enfermedad que puede afectar el entorno. Entonces Honduras, por supuesto, es un país endémico. Hay zonas endémicas de leishmaniasis, El Paraíso, Choluteca, son lugares donde hay mucha leishmaniasis. Hay grandes investigadores trabajando otras partes, como la parte inmunológica. Hay grandes investigadores como Wilfredo Sosa, por ejemplo, que investiga esa parte. Mi parte ya es más ver cómo mato yo el parásito, cómo puedo hacer yo para que haya un tratamiento efectivo y no tóxico, porque tampoco hay vacuna.
1: Claro, y hablando de los órganos pues más sensibles de nuestro organismo, ¿verdad? Que está en contacto con todo y nos hace ver, pues estamos hablando del ojo, ¿no? En este caso ya hay leishmaniasis que está ubicada cerca del ojo, ¿verdad? Sí. La actuación de este tipo de medicamentos puede mejorar también un poco mejor esa que no haya existir también otras enfermedades relacionadas,
0: claro,
1: con este tema, ¿verdad?
0: Sí, nosotros probamos la efectividad, hablando un poco de lo que menciona ahora, la efectividad, la leishmaniasis tiene dos procesos o dos formas evolutivas, por decirlo así. La leishmaniasis en su forma promastigote y amastigote, así le llamamos. Entonces nosotros probamos el nanogel, qué tan efectivo era y qué tanto mataba promastigotes y amastigotes de diferentes especies de leishmania. Uh-huh. Porque hay leishmania infantum, brasilensis, mayor, panamensis, hay un montón de leishmaniasis, claro, de especies. Entonces la que afecta piel es sobre todo la trópica, afecta mucho a piel, la leishmania trópica. Entonces nosotros trabajamos con cuatro especies: la infantum, la trópica, la mayor y la brasiliensis. Entonces probamos en otros estadios del parásito, ver cuánto mata, qué concentración es la que mata el bicho. Y vimos concentraciones muy bajitas que matan al bicho con el nanogel. O sea, concentraciones por debajo de una micra.
1: Claro,
0: entonces, de un microgramo.
1: Estamos hablando de algo que tiene un impacto realmente, efectivamente, en el desarrollo este. El tema de la creación de nanogel, ¿cómo es su composición? ¿Cómo lo elaboraron? Sin dar muchos detalles, me imagino.
0: Sí.
1: También el hecho de esto, pues un avance científico importante para las personas que padecen. Entonces, sí. ¿Cómo se elabora este medicamento?
0: Bueno, primero tenemos que tener, primero probamos con el fármaco puro, tiene que estar en una pureza casi del 100%, y utilizamos un excipiente que se llama polaxámero, y este polaxámero tiene la capacidad de formar estas micelas que son como gotitas o partículas por debajo de los 100 nanómetros. Y justamente en este estudio hicimos unos ensayos computacionales, moleculares, para ver realmente qué es lo que pasa con el fármaco y ese polaxámero y también qué pasa molecularmente con todo ese conjunto y la membrana celular de los bichos. Entonces, podemos ver que hay un buen acoplamiento químico, por decirlo así, entre el polaxámero y la amfotericina B. Igual nosotros medimos los tamaños de esas micelas formadas y efectivamente están por debajo de los 100 nanómetros. Entonces es interesante porque este polaxámero a bajas temperaturas es líquido, sumamente líquido como agua, parece un agua o aceite, y cuando ya se aplica en la piel se va gelificando. Entonces eso nos asegura que hay un efecto de depósito.
1: Claro.
0: Y que ese efecto de depósito me hace de que se libere el fármaco justamente donde yo quiero que haya un efecto.
1: Bien, entonces estamos hablando de pues un efecto pues importante en el desarrollo del tratamiento de estos parásitos. También hablar de un poco de lo que produce la leishmaniasis, ¿verdad? ¿Qué son la enfermedad? ¿Por qué es tan importante que se trate esta enfermedad? Entonces, ¿qué es lo que produce esta leishmaniasis?
0: Ok, la leishmaniasis cutánea específicamente produce muchas úlceras en la piel. Puede producir una sola úlcera, como puede producir varias. A veces puede producir como un barrito que se llama botón de oriente. Y el problema es cuando la especie infectante, por ejemplo la brasiliensis, que es sumamente compleja, empieza a infectar por ejemplo la boca, la nariz. Usted va a ver que mucha gente no tiene prácticamente el labio superior. Hay leishmaniasis en el ojo, o sea, el hecho de que yo tenga una úlcera cerca en el ojo y que yo no la trate, eso se puede diseminar más. Y puede infectar el ojo, ya hemos visto casos, casos en orejas. Entonces, el punto es poder encontrar alternativas terapéuticas. Normalmente, pues son úlceras dolorosas, que están expuestas a que se infecten de otras cosas, que es una bacteria, un hongo. Y como normalmente el sistema inmune de estas personas está deprimido, sí, entonces es más factible que esas úlceras se infecten por otros bichos. Entonces es importante el saber tratarlas, el saber curarlas. Y pues como es una enfermedad que se ve mucho en ambientes donde hay mucha pobreza, hay gente que no tiene ni idea qué es lo que tiene.
1: Claro, y bueno, también hablando en parte de su estudio, la efectividad microscópica que tiene en una segunda dimensión, como la formulación que produce daños específicamente al parásito, por lo que su consideración en este caso es una opción muy prometedora para el tratamiento de esa leishmaniasis cutánea. Cuéntanos un poco sobre ese proceso en donde microscópicamente se avala el desarrollo de pues podríamos decir una especie de cura más sensible, ¿no? Porque no afecta como lo que se habla.
0: Más sencilla y más económica también.
1: Ah, y bueno, hablando de esa parte también económica, me imagino que también pues es más fácil para alguien pues la aplicación de un medicamento también, ¿verdad?
0: Que se puede elaborar en un ambiente que no necesita tanta cosa.
1: Sí, no, por el tema de la aplicabilidad también, ajá, ¿verdad? Porque en el caso de la intravenosa tendría que ser un doctor quien evalúe si es necesario o no la aplicación y después pues la enfermera que se lo finalmente pues aplica el medicamento, entonces lleva todo un proceso en lugar de solo pues aplicarlo el propio paciente, ¿verdad? En la piel. Sí. Entonces, háblenos sobre ese desarrollo microscópico que también lo observaron ustedes.
0: Nosotros hacemos microscopías, diferentes microscopías, microscopía de transmisión electrónica, microscopía de barrido o hacemos microscopía de fuerzas atómicas. Mi idea en aquel momento era hacer microscopía de fuerza atómica y ver cómo el parásito en vivo va muriéndose. Pero fue complicadísimo. ¿Por qué? Porque atrapar el parásito en un poro que necesitábamos atraparlo se nos escapaba. Entonces decidí hacerlo, porque estuvimos como 6 meses en eso, decidí hacerlo por microscopía de barrido, que es de segunda dimensión. Entonces estuve en un lugar que se llama el Park Scientific realizando estos ensayos interesantísimos, porque utilicé cosas que en mi vida había utilizado como osmio, cosas de estas. Y pudimos ver directamente en el microscopio cómo un bicho, un estadio del bicho, se miraba perfecto, y cuando le colocábamos el tratamiento se miraba cómo iba ese bicho destruyéndose. Entonces, muy poco publicado de eso. Entonces decidimos como, bueno, vamos a mandar una revista del primer cuartil, todo esto, que ya lo mandamos, vamos a esperar a ver qué dicen. Pero sí fue muy interesante ver cómo, o sea, en vivo, por decirlo de alguna manera, ese parásito se va muriendo y se va, y va cambiando su estructura. O sea, es sumamente interesante, y eso pues nos lleva a la conclusión de que el tratamiento pues es por lo menos a nivel in vitro, sí, efectivo.
1: No, y es válido también aclarar que tanto en lo que se observa a simple ojo y lo que se observa pues a nivel microscópico, pues valida, claro, esta acción de este nuevo tratamiento, que podría generar pues nuevas perspectivas para los que padecen también esta enfermedad y los que, sí, podríamos padecerla también, ¿no? Claro, no hay que descartar que también
0: que
1: en
0: padecerla
1: algún momento, sí, ¿verdad? En una mala, pues,
0: en mala suerte,
1: un acampar en un día en algún, sí, lugar, ¿verdad? Porque imagino que la gente que acampa mucho también,
0: sí,
1: podría,
0: sí,
1: padecer,
0: sí,
1: mucho,
0: sí,
1: de este,
0: sí,
1: tema.
0: Le puede picar el mosquito.
1: Pues perfectamente eso. Y entonces, doctora, para ir finalizando también este programa de Ciencia y Nada, que tanto nos gusta, pues, hablar de este tema de la ciencia, por lo que la ciencia significa también, ¿no? El generar respuestas también a ciertas cuestiones como las enfermedades o preguntas sobre la vida. ¿Cuál considera que podría ser el siguiente paso de esta investigación? Ya se, pues, pues conocer qué es lo que se puede hacer en esta investigación.
0: Sí, queremos hacer los ensayos en ratones infectados. No lo hicimos en aquel momento porque el bioterio que tenía la universidad no nos lo permitía. Entonces, sí probamos con unos perros de Mallorca que están en una granja, que tenían leishmaniasis cutánea. Probamos la formulación y vimos que se iban disminuyendo las úlceras. Pero sí queremos hacerlo ya de una forma más organizada, aplicando el método científico, ¿verdad? Entonces el siguiente paso ya es probarlo en un animal enfermo.
1: No, y esto pues... pues lo que implica, ¿no? Ya lo mencionaba usted, esta enfermedad no solo la padecen los humanos, sino también la padecen los animales. Ya para finalizar, doctor, entonces, ¿cuál sería entonces el mensaje que nos dejaría final con este tema?
0: Bueno, pienso yo que es importante que nos preocupemos por estas enfermedades que le dicen del tercer mundo, de la pobreza, enfermedades raras, enfermedades tropicales olvidadas, porque al fin y al cabo, pues ya no solamente son enfermedad endémica de países del tercer mundo, sino que también del primer mundo. Entonces hay muchas industrias farmacéuticas actualmente tratando de financiar proyectos o de donar el activo puro, que fue en nuestro caso también, para poder desarrollarles fórmulas. Entonces ya vemos más preocupación por las industrias farmacéuticas que antes no habían por esta enfermedad. Y creo que las campañas para concientizar a la gente también son importantes, porque hay gente que dice, bueno, no sé qué es la leishmaniasis, ni cómo se transmite, ni qué lugares de Honduras son endémicas, dónde me puedo contagiar, cómo, claro, me puedo contagiar. Entonces, desde concientizar a las personas hasta los que nos dedicamos a formular, a buscar tratamientos, también buscar vías que sean lo más económicamente posibles y que la gente pueda tener acceso a esos tratamientos, porque el problema actualmente es que el gobierno sí compra, vaya, el medicamento de que se está utilizando, pero no les alcanza para todos. Entonces necesitamos buscar alternativas. Es un país muy rico en producto natural, hay muchas plantas con efecto leishmanicida. Entonces yo pienso que los que nos preocupamos por buscar tratamientos, unirnos y formular y buscar alternativas terapéuticas.
1: Así es. Bien, recuerden, la ciencia es un viaje de descubrimiento y maravilla, y espero que se unan a nosotros nuevamente para nuestra próxima aventura. Se despide Carlos Alvarenga. Hasta la próxima vez en otro programa de Ciencia Humana.
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3: Bienvenidos a 100 años de luz, espacio dedicado a la magia del idioma y al poder infinito de la literatura. 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
3: En este programa exploraremos el fascinante mundo de la literatura y los escritores que dan vida a nuestras historias favoritas. Cada semana nos sumergiremos en las mentes creativas de autores de todos los géneros, desde los clásicos hasta los contemporáneos, y descubriremos sus inspiraciones, procesos y anécdotas. 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Comenzamos este podcast 100 años de luz. Hoy nos acompaña el doctor Raúl Figueroa. Es licenciado en Educación Física y Deporte con especialidad de voleibol. Tiene un máster en Educación con orientación en Educación Física y es doctor en Ciencias de la Cultura Física y el Deporte con orientación en Didáctica de la Educación Física. Ha sido miembro de la Junta de Dirección Universitaria de nuestra universidad y actualmente es docente en una... El Paraíso, así que está con nosotros hoy para hablarnos de esta reciente publicación, su trabajo, su libro que lleva por nombre Ejercicio y Obesidad, Gestión de la Obesidad a Través del Ejercicio Físico Terapéutico, como autores el doctor Raúl Figueroa y Alex Chacón, y fue publicado por nuestra editorial universitaria. Bienvenido, doctor, gracias por acompañarnos en este espacio y que podamos compartir más sobre su libro. Me decía que este es su octavo libro.
4: Muy buen día, sí, muy agradecido de antemano por la invitación y tomar en cuenta los centros regionales, que son de gran importancia, ¿verdad?, para las regiones donde están instalados, ya que somos la luz para poder gestar lo que es el desarrollo en esas comunidades.
3: Gracias a usted, doctor, y bueno, es un placer que nos acompañe desde el Centro Regional y que hoy tengamos la oportunidad de conocer este libro que también fue presentado en el Centro Regional recientemente, y bueno, que ahora nuestra audiencia de estos podcasts va a conocer un poquito más sobre el proceso creativo, sobre cómo fue esto. Doctor, usted también es un destacado investigador y ha publicado diferentes investigaciones, pero propiamente de libros, y ese sería su octavo. Digamos que cuéntenos un poquito cómo surgió esta idea, de qué trata este libro, cuéntenos un poquito más.
4: En realidad, el libro es una obra, ¿verdad?, que ambos escritores, en este caso Alex Chacón, una persona que se fue a preparar a España y tiene una maestría en actividad física y salud, y por supuesto también tiene especialidades en la parte de tercera edad con el ejercicio físico. La idea viene de las líneas de investigación de nuestra universidad. Nuestra universidad pues tiene sus... centros regionales, y en atención a ello, pues de acuerdo a la estructura de investigación, tenemos los consejos regionales de investigación. Cada consejo regional de investigación tiene sus líneas de indagación, y en atención a ello, pues nosotros, como gestores del nuevo conocimiento, dentro de ese centro regional existe un grupo de investigación. Grupo de investigación que tiene como nombre actividad física y salud versus enfermedades crónicas no transmisibles. Dentro de las enfermedades crónicas no transmisibles está la obesidad, está la diabetes mellitus, entre otras, ¿verdad?, como la hipertensión. En atención a ellos, nosotros pues nos hemos dado la tarea de investigar y hacer pues los papers que corresponden a gestar, ¿verdad?, dentro de los indicadores que tenemos como universidad, pues cumplir con esos objetivos y por supuesto publicar en revistas de carácter indexadas para que puedan contar y sumar a lo que es el ranking de nuestra alma mater. En atención a esas líneas de investigación que le mencioné con anterioridad, pues nos dimos a la tarea de hacer varias investigaciones, la cual una de ellas fue pues un grupo de ejercicio que contribuyera a disminuir la enfermedad de la obesidad en un paciente de 39 años. Posteriormente a ello, se nos dio la idea con el compañero Alex Chacón de sistematizar la investigación y hacer varios estudios de caso con otras personas, y a partir de ello pues generamos esta obra que tiene 4 capítulos, ¿verdad? Un primer capítulo que se genera de la conceptualización de lo que es la obesidad, un capítulo número 2 que tiene que ver con el control de peso, o masa corporal, y el capítulo número 3, que tiene que ver con un grupo de ejercicios, un programa que contribuye, ¿verdad?, a ser una guía para esas personas que pues padecen de la enfermedad anteriormente mencionada. Y pues un último capítulo donde generamos sugerencias de nutrición para aquellas personas que padecen la misma, pues a la vez gestando ese aspecto que tiene que ser como guía esta obra que va dirigida, ¿verdad?, a todas esas personas que padecen de enfermedades crónicas no transmisibles, muy específicamente de la obesidad. Entonces, esa fue la idea, contribuirle a la sociedad a través de la investigación, pues nuevos conocimientos y guías que contribuyan a disminuir esta pandemia que se está dando en la actualidad, tanto en nuestro país a nivel mundial, y por supuesto en la comunidad que nosotros pues nos desarrollamos como individuos, ¿verdad? Y en atención a ello, pues nosotros como individuos pensantes y crecientes en la parte de la luz que genera la universidad, pues le estamos dando respuesta a esos problemas que tiene actualmente nuestra comunidad.
3: Definitivamente importante este compromiso de ustedes y bueno, el tema que han tocado y que ha sido resultado del producto de investigación. Doctor, ¿alrededor de cuánto tiempo llevó a producir este libro, más o menos?
4: Solamente la ¿cómo se llama? La impresión, más o menos como un año y medio. Pero el trabajo de investigación anda en alrededor de 3 años. Nosotros quisimos sistematizar un conocimiento que se genera a través de la investigación, y por supuesto estamos convencidos, ¿verdad?, que no solo nosotros hacemos investigación sobre lo mismo, pero hicimos una sistematización de conocimientos de diferentes puntos de vista, ya sea de América del Norte, Europa, América del Sur, y pues hemos coincidido, ¿verdad?, de que hay muchos países a nivel europeo, como Finlandia, en el caso de América está Estados Unidos, que poseen una gran cantidad de obesidad, de personas obesos, e igual México, ¿verdad? Entonces, hay muchos aspectos que nos vinieron a despertar esa chispa, de tal manera que nosotros pudiéramos aportarle a nuestra sociedad que actualmente está sumando mayor cantidad de obesos. ¿Y a qué me refiero es con esto? Los nuevos hábitos alimenticios. Después de la pandemia, pues la cantidad de uso de las pantallas. Hemos cambiado la pantalla por el ejercicio físico. Entonces, esa disminución de hábitos saludables pues nos conlleva a que se aumente aún más esta enfermedad, y que, por supuesto, pues esa pandemia siga aumentando a nivel nacional y a nivel mundial. Es preocupante, y por supuesto nosotros como entes de investigación, y por supuesto darle respuesta a lo que en realidad la universidad tiene como objetivo hacia la comunidad, entonces nos propusimos, ¿verdad?, generar una guía que contribuyera a darle la luz a estas personas, y que por supuesto sirviera para disminuir esa cantidad de personas que están sumándose a esta pandemia que existe actualmente. Cabe anunciar que nuestro centro regional cuenta con un gimnasio de actividad física y salud que está puesto para que los estudiantes nuestros puedan integrarlo, así como los profesores, así como los trabajadores, que hemos observado que hay obesidad, que hay hipertensos, que hay personas que padecen diabetes mellitus, y ese gimnasio es el que se encarga de generar programas que contribuyan a pues a que esas enfermedades puedan ser tratadas en el mismo. Y también se lo ponemos a disposición a la población en general.
3: ¿Hace cuánto tiempo tienen este gimnasio, doctor?
4: Fíjese que ese gimnasio surge hace alrededor 12 años. 12 años con una investigación de diabetes mellitus tipo 2 y ejercicio físico. Y surge con toda esa estructura que se dio un cambio en el sistema de investigación en aquel entonces con doña Leticia Salomón. Y se nos generó una beca de investigación de 500,000 lempiras, y la comunidad junto con la universidad y los estudiantes pudimos gestar e hicimos el gimnasio. Pero la universidad nos generó todas las máquinas, incluso tenemos electrocardiogramas, tenemos un equipo muy bueno.
3: O sea, completo para poder ayudar a esta población. Y qué mejor que, bueno, dentro del mismo espacio, usted lo decía, para empleados, para estudiantes, y ahí cerca pueden acceder.
4: Y fíjese que nosotros damos un servicio, que al estudiante le cobramos 200 lempiras mensual con personas bien preparadas que los están atendiendo.
3: O sea, tiene un coach.
4: Exactamente, hay dos personas, uno por la mañana y uno por la tarde. Y lo otro, y 300 lempiras para las personas que vienen de afuera, o sea, al público, ¿verdad? Entonces, es módico y con personas bien preparadas. Uno tiene una maestría en entrenamiento deportivo y otro tiene una maestría en actividad física para la salud. Que no en cualquier gimnasio usted va a encontrar una persona preparada con realmente ese tipo, sí, de conocimientos, y que atienda el programa que usted va a ejecutar en atención a la enfermedad que usted tenga, no transmisible, ¿verdad? Y, por supuesto, cabe denunciar que el compañero Alex Chacón, el otro compañero que generó esta obra, tiene libros como Ejercicio Físico y Parkinson, tiene libros con ejercicio físico y cáncer, ¿verdad? El compañero ha hecho esas investigaciones y yo creo que sería útil que en su momento lo pudieran ustedes entrevistar para que nos diera ese tipo de conocimientos y compartiera con nosotros ese, claro, tipo de conocimientos que ha generado él también.
3: Que también son importantes y definitivamente, volviendo un poco al tema del libro, entonces, doctor, vemos que este libro fue hecho por talentos hondureños y además con evidencia hondureña, porque usted hablaba de que, bueno, y sabemos que el tema de la obesidad hay en otros países también y es importante tener, digamos, nuestra propia evidencia y nuestros propios casos de experiencia y ver qué hacemos. Entonces, el libro fue hecho por autores hondureños y también tomando en cuenta, digamos, una investigación hondureña, entre la población hondureña.
4: Sí, en realidad el objeto de estudio nuestro y campo de acción es la ciudadanía, ¿verdad? Objeto de estudio, el campo de acción, que vienen a darnos referencia a nosotros de lo que teníamos que escribir. ¿Y qué decimos con esto? Que no estamos copiando, estamos produciendo lo nuestro para lo nuestro. O sea, me refiero a que yo no voy a traer una investigación que se hizo en México para aplicarla aquí en Honduras. No, yo estoy trabajando con población netamente hondureña, de tal manera que podamos nosotros tener una representación adecuada, ¿verdad?, de lo que refiere al campo de acción que nosotros estamos ejecutando nuestra investigación y para lo cual nosotros estamos dando la solución. Entonces, en atención a ello, yo creo que vamos creciendo, vamos actualizándonos y vamos aportándole a nuestra sociedad el conocimiento nuevo que nosotros mismos como universidad estamos generando para resolver ese tipo de situaciones. Yo creo que la presentación del libro fue un aspecto muy fundamental de tener personas de fuera del país dando un criterio adecuado a la obra que nosotros realizamos. Por ejemplo, estuvo Javier Sotomayor, campeón olímpico, y guarda su récord mundial, ¿verdad?, en lo que refiere a su salto de altura, y que de una u otra manera nos ha acompañado en otros eventos y ha dado su punto de vista acerca del libro, generando aspectos positivos, así como el doctor Madrid, que tiene que ver con la parte nutricionista, entre otros el doctor Marco Tulio, dando su explicación científica en atención a la obra que nosotros ejecutamos.
3: Entonces, es decir, todos estos expertos que avalan aún más y destacan el contenido del libro y la calidad también que tiene.
4: Sí, es que la obra ha sido pues referenciada por expertos de otras ciencias y que vienen a referirse a la obra que se está desarrollando y se está ejecutando en atención como una guía. Cabe enunciar que nuestro grupo de investigación no solo habemos profesores de la cultura física. Nuestro grupo de investigación está compuesto por psicólogos, médicos, profesores de la administración, porque nos ven toda la parte estadística, entre otros que vienen a sumar. Entonces, en la actualidad no hay ciencia pura, siempre hay un componente de otra ciencia que viene a gestar en este aspecto para que nosotros podamos resolver situaciones que se nos presentan en la actualidad. Y en la actualidad, como le decía anteriormente, las enfermedades crónicas nos están abatiendo, y no solo la sociedad nuestra, sino a nivel mundial, por los hábitos que nosotros estamos adquiriendo en la actualidad como personas.
3: Es un problema evidente, y qué mejor que contar con una guía propia. Doctor, lo voy a invitar a que pasemos a la siguiente sección, que se llama Palabras de Luz, donde usted nos va a compartir un poquito, a leer algo breve del libro para todas las personas que nos están escuchando, para que escuchen un poquito en qué consiste. Entonces nos vamos a Palabras de Luz.
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3: Gracias por continuar con nosotros en este podcast 100 años de luz con el doctor Raúl Figueroa, hoy que nos está hablando acerca de su libro Ejercicio y Obesidad, gestión de la obesidad a través del ejercicio físico terapéutico. Y bueno, doctor, ahora sí le damos la palabra para que nos comparta algo breve del libro para que puedan escuchar todas las personas que están sintonizando este podcast.
4: Voy a resumir en una frase un capítulo del libro. Y me refiero a que el ejercicio físico terapéutico es una alternativa al tratamiento de la enfermedad no farmacológico. ¿A qué me refiero con esto dentro del libro? Que el ejercicio viene a ser una alternativa, y que por supuesto bastante sana, claro, bien planificada, porque el ejercicio también puede afectar si usted no lo planifica en atención a la persona. Una persona que padezca de obesidad, ya sea grado 1, 2 o 3, no puede ser tratada o tratada con un ejercicio de alto impacto, va a afectar las rodillas. ¿Y a qué nos referimos con una alternativa no farmacológica? Que hay gente que trata la obesidad con consumiendo, ¿verdad?, lo que son productos farmacéuticos, que nosotros no decimos que es malo, porque también, ¿verdad?, eso resulta, pero no hay como tratarlo con el ejercicio físico bien planificado. Y por supuesto, con una nutricionista o una nutrición adecuada, de tal manera que pueda, en su brevedad, disminuir esa cantidad de peso para sentirse bien psíquicamente, sentirse bien orgánicamente. Porque cuando usted reduce la cantidad de grasa dentro de sus arterias, entonces usted está pensando mejor, porque la sangre llega mejor al cerebro, más oxigenada y más rápido. Entonces usted es más rápido su pensamiento. Holísticamente, el ejercicio con una nutrición adecuada le va a contribuir en gran medida a disminuir,
3: o sea, se complementa,
4: su obesidad. Exactamente, ese complemento que se hace. Y decirles que psíquicamente también le contribuye. Usted se ve en el espejo y usted decir, bueno, me siento bien orgánicamente, y psicológicamente, cuando usted se ve al espejo, va a decir, me siento bien con mi imagen, ¿verdad?, que le estoy enseñando a la sociedad, a la población, a mis hermanos, a mi familia. Entonces yo creo que es una frase muy importante, ¿verdad?, de que el ejercicio como alternativa no farmacológica contribuye a una mejor salud.
3: Bien, gracias, doctor, a usted por acompañarnos en este podcast de 100 años de luz, hoy que hemos hablado del libro Ejercicio y Obesidad, gestión de la obesidad a través del ejercicio físico terapéutico, a cargo de los autores Raúl Figueroa, que nos acompaña hoy, y Alex Chacón, y que fue publicado por la Editorial Universitaria de la UNA. Esperamos que hayan disfrutado de esta charla y que se sientan inspirados para seguir creando. No olviden seguirnos en nuestro próximo podcast 100 años de luz. Se despide de ustedes Kaylin Espinosa. Hasta la próxima.
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0: En este programa pues conoceremos las maravillas del mundo científico. Soy Carlos Alvarenga, su anfitrión en este viaje por la ciencia en la UNA. En este programa nos acompaña la docente e investigadora Claudia Caballero del Centro Nacional Toxicológico, conocido como CENTOX, de la Facultad de Ciencias Químicas y Farmacias, licenciada en Química, en Farmacia por la UNA, y con diplomado en Toxicología y un diplomado en Control de Producción de Drogas Ilícitas. Hoy hablaremos de un tema en el que habla sobre este interés que puede surgir de la salud pública y la seguridad, conocido como en este tema de investigación del clorovinilceno malonitridro. No sé si lo dije muy bien, pero este es comúnmente conocido como ese gas lacrimógeno, ¿no? Y cómo este sirve como agente antidisturbios en generalidades y sus efectos en las personas, ¿no? Entonces, un artículo que se publicó en la revista Bionatura en el 2023, y si nos habla un poco sobre este estudio que se hizo sobre estos componentes de que tiene el gas lacrimógeno, principalmente utilizados en este espacio, entendemos en Honduras. ¿Cómo fue esta investigación? ¿Cómo se desarrolló esta investigación? Para dar a entender esos riesgos que se pueden tener al utilizar este tipo de componentes químicos.
2: Bueno, en la facultad existen grupos de investigación y ante ello pues existen ya investigadoras con una amplia trayectoria y con este tema que siempre se desea estar desarrollando investigación, uno de los participantes de los autores del artículo pues me invitó a que formara parte de esta investigación. Inicialmente queríamos formar un artículo que hablase del área en la cual nosotros nos involucramos, en mi caso desde el punto de vista toxicológico, y cada uno de los que componen o de los que forman parte de este artículo tienen experiencias en diferentes campos. Se invitó a un médico para que también formara parte del estudio con experiencia en el área forense. Entonces, entre todos empezamos a desarrollar qué era lo que nosotros queríamos o qué era una necesidad de información que estuviese al alcance de las personas que de alguna forma desean información en cuanto a qué síntomas puede presentar este gas, cuáles son los posibles parámetros, digamos, en cuanto a qué tipo de muestra pudiésemos tomar la decisión de recolectar. Uh-huh. En caso de una exposición, cuál claro. Es cómo este compuesto se ingresa a nuestro organismo. Uh-huh. Cuáles son estas vías que se vuelven más susceptibles para nuestro organismo, cómo este compuesto ingresa y se interactúa, digamos, con el mismo organismo, cómo se elimina, cuáles son los órganos que se ven más afectados. Hubo un componente en el cual se tienen imágenes incluso de los envases que contienen este componente, y justamente en uno de ellos trae la abreviatura CS, que corresponde al 2-clorobenzilideno malonitrilo. Entonces, fue de esa forma como se fue construyendo el artículo, a tal forma que tiene la estructura que se visualiza en el mismo.
0: Claro, y en este caso se observa lo que este tema toxicológico puede generar, ¿verdad? Hay unos efectos adversos leves como el lagrimeo y hasta mortales como la hepatotoxicidad. Si nos habla un poco sobre esto tema, cómo entender por qué a unas personas pueden generarles unos efectos leves y en otras pues se pueden generar unos efectos mucho más graves.
2: Bueno, por lo general, el efecto, como bien usted lo acaba de mencionar, el producto es bastante liposoluble. Una vez que ingresa en el organismo, pues interactúa con el mismo y genera daño a nivel hepático. Se debe la sintomatología

0: en diferentes grupos de población, dado a las condiciones de salud de esa población, uh-huh, y sobre todo al tiempo de exposición. El tiempo de exposición y las concentraciones de este gas en los ambientes que se encuentren presentes. Por ejemplo, nosotros hemos observado que cuando hay bastantes disturbios, uh-huh, se suelen utilizar, y cuando lo utilizan, la mayoría hemos observado que es al aire libre. Entonces, las concentraciones de este gas, cuando es al aire libre, son pequeñas, de tal forma que pudiese desarrollar una hepatotoxicidad una persona que se expone raramente a este producto, es bien difícil encontrarla. Sin embargo, las personas que lo manipulan y que constantemente están expuestos a esta sustancia, sí pueden desarrollar este tipo de afecciones en su organismo. Posiblemente la sintomatología sea más marcada, incluso pueden presentar síntomas que tengan que ver con alergias en la piel e incluso a nivel pulmonar pueden presentar ciertas patologías. Pero aquellas personas que no con frecuencia suelen exponerse porque, por ejemplo, estuvimos tal vez en un lugar donde había bastante disturbio y nos expusimos a este producto porque el aire que estaba circulando, uh-huh, en ese momento le llevó cierta cantidad de este producto hacia donde usted estaba. Y posiblemente usted siente el olor y empieza a sentir una pequeña irritación. Pero si estamos cerca del lugar donde se tiró el artefacto y la persona lo inhala prácticamente, entonces esta persona va a presentar síntomas como de asfixia. Y si no se aleja rápidamente de este escenario.
1: Sí, precisamente este gas actúa como un irritante químico, ¿no? Genera ese ardor en los ojos, un lagrimeo excesivo y dificultad a veces para respirar. En esos espacios cerrados que usted menciona, o en concentraciones altas, este puede generar esos broncoespasmos, daño pulmonar, incluso neurológicos en casos prolongados. Entonces, también no es ser tan pues decir que es algo tan fuera de lo que puede ocurrir, porque sí se
0: porque
1: puede
0: sí,
1: dar,
0: sí
1: se ha dado, ¿no?
0: Sí, entonces, se ha dado. El punto es que siempre que nosotros nos exponemos a este gas, no nos vamos a quedar en el espacio, sino que corremos por lo general. Entonces, uh-huh, no vamos a tener esa exposición y posiblemente no vamos a presentar síntomas tan graves por la exposición a este producto. Cabe destacar que en temas de intoxicación, siempre nuestro organismo va a presentar síntomas leves, moderados y severos.
1: Claro.
0: Entonces, cuando nosotros estamos expuestos a pequeñas cantidades de este gas, los síntomas van a ser leves, y es lo que usted acaba de mencionar. Sin embargo, ya cuando las personas presentan síntomas que ponen en riesgo su vida, ya estamos hablando de síntomas moderados a severos y que se presentan dado al tiempo que estuvo expuesto y la concentración a la cual se expuso también. Entonces, ¿qué quiere decir esto? Que esos síntomas severos que se mencionan se van a presentar justamente con estas características. O si la persona, por ejemplo, es asmática o presenta otra patología a nivel respiratorio, pues también
1: las causas pueden generar mucho más enormes consecuencias a la salud también. En este caso, ¿cómo se construye entonces este paper que trabajan ustedes, hacia dónde más se orienta esta investigación?
0: Tiene varios componentes, y una de ellas fue el investigar realmente cuál era el componente que se utilizaba en estos artefactos aquí en el país. Entonces, se anduvo investigando y se encontró que era este componente que nosotros tenemos en el artículo. Empezamos a hacer revisión bibliográfica, principalmente de los efectos adversos, y lo que le mencioné anteriormente, la parte toxicológica, la parte qué síntomas puede presentar, que usted lo acaba de mencionar. Y de esta forma, pues, también se integró un pequeño párrafo en el cual se menciona que se debe de tener de un equipo complejo para hacer el análisis de muestras biológicas para demostrar que las personas realmente estuvieron expuestas a este componente. Siendo este un compuesto volátil, no se identifica el producto como tal, sino que se identifican ciertos metabolitos que se generan por la exposición a este gas.
1: Y sí, y también entender que este gas, pues como tal, no es un gas en sí, ¿verdad? Sino que es un polvo que se dispersa en el aire, ¿no? Entonces, este agente que se utiliza como agente antidisturbios, pues ya ha sido cuestionado por otros organismos internacionales por esos efectos adversos a la salud humana. Entonces, ¿cómo entender entonces también cómo actúa también en el proceso cuando también se acciona este tipo de instrumento para la dispersión? ¿Ha hecho alguna evaluación, digamos, cuando también para los agentes que lo utilizan?
0: Bueno, se tiene que el producto debe de utilizarse en zonas libres, al aire libre, digamos. Por ejemplo, si nosotros observamos que hay personas dentro de un bus, por ejemplo, y se les se introduce una de estas bombas, esos espacios cerrados, no es conveniente que se haga el uso de estos artefactos. Entonces, ese es como existen normas para poder utilizar este tipo de artefactos y que el efecto de estos componentes no sea en la población a la cual se aplica, pues no sean con desenlaces fatales.
1: Sí, y hablando de desenlaces fatales, se ocurrió un caso específicamente con un policía, ¿verdad? Que dentro de las fuerzas especiales se utilizaban ese gas y parece que tuvo un cierto tipo de convulsiones. No sé si recuerda ese caso que fue famoso de se abría el gas lacrimógeno y ellos estaban sentados. Entonces esa persona parece que murió. Entonces, precisamente es lo que usted menciona, ¿no? Que en espacios cerrados o no permanecer tanto tiempo ingiriendo esto puede causar consecuencias graves, ¿verdad? Adversas a la salud.
0: Sí, de hecho, he observado videos en los cuales se observan a policías, los cuales se encuentran con máscaras de protección y les suelen exponerlos en sí a lo que es el artefacto ya funcionando como tal. El punto aquí es que es importante que ellos manejen lo que son las mascarillas, que son las que lo que ellos tienen para evitar esa exposición. Entonces, cuando se aplica, casi siempre lo vamos a ver con mascarillas. Ahora, si la aplicación es sin mascarilla, realmente el ejercicio no tuviese ningún sentido, porque ellos no van a desarrollar una como una resistencia, digamos, al producto. Uh-huh. Simple y sencillamente, si hacen esta práctica sin el uso de la mascarilla, entonces los están exponiendo a que presenten síntomas de moderados a severos, tal como usted lo menciona en este policía. El otro punto es que si la práctica se hace para identificar si el uso de la mascarilla se está haciendo de forma correcta, de tal forma que si yo tengo mi mascarilla y estoy y me la he colocado correctamente, yo no tendría por qué presentar una sintomatología por la exposición a este producto. Entonces, cuando se presentan personas que están haciendo este ejercicio y que presentan alguna sintomatología, que se están ahogando o que están sintiendo algún síntoma específico por la exposición de este componente, lo recomendable es que se saque a esta persona y se le diga que se coloque correctamente la mascarilla. Una vez que se colocó correctamente la mascarilla, se vuelve a ingresar para ver si realmente la mascarilla no está haciendo la función que corresponde para evitar la exposición de este componente.
1: Y ya para culminar esta entrevista, ¿cómo, hacia dónde va también otra orientación de esta investigación? ¿Hacia dónde puede más orientarse? Pues sabemos que los efectos negativos pueden hacer, pero a largo plazo también podrían generarse ciertas complicaciones, como lo hablaba en el tema neurológico. Entonces, ¿cómo lo visualizan ustedes dentro de este campus?
0: Bueno, realmente es, a veces nos exponemos a compuestos y desconocemos realmente qué es lo que nos pueden generar. Y esto se da más cuando trabajamos con sustancias químicas o manipulamos sustancias químicas y desconocemos de esta información. Y a veces encontramos información en la web y en muchas personas, pues lo que encuentran, a veces consideran ellos que no es cierto. Entonces, tratamos de hacer un artículo en el cual pudiese tener varios componentes y que pudiese ser revisado, digamos, o consultado por diferentes profesionales. Si bien es cierto, tiene bastante del componente de la toxicocinética, así como de los síntomas que se presentan y también el qué no hacer, el hecho de aplicarse agua, por ejemplo, después de haber sido, de someterse a este, a la exposición con este producto, poder identificar que lo que se analiza, como lo mencioné anteriormente, no es que vamos a encontrar el componente como tal, sino que es un metabolito que para poder identificar cuál es ese metabolito se tuvo que haber conocido cuál era su toxicocinética y toxicodinamia y comprender el tiempo en el cual se encuentra este metabolito en el organismo para poder definir los tiempos de análisis y poder mencionar si las muestras que se tomaron realmente van a ser factibles o no ser.
1: Claro, ¿no? Entonces eso es lo importante, ¿no? De hacer estos estudios, particularmente por lo que desarrollan y también los efectos que pueden generar en la salud, como bien lo mencionaba en su artículo de investigación. Doctora, fue pues un placer haber contado con usted en este programa de Ciencia y Una. Pues no sé si tiene algo más que no abordamos, que quisiera abordarlo antes de culminar este programa.
0: Sí, me gustaría pues agradecer a estos investigadores que nos invitan a formar parte de investigaciones y que también se toman el tiempo para aquellos que estamos interesados en hacer investigación, brindarnos un poco de su conocimiento a través de capacitaciones que nos abren la mente y nos ayudan a poder nosotros pues tomar esa iniciativa de realizar investigaciones.
1: Bien, gracias, Máster Claudia Caballero, por compartir con nosotros sobre esta investigación sobre los efectos del clorobenzilideno malonotrililo como agente antidisturbios. Recuerden, la ciencia es un viaje de descubrimiento y maravilla y espero que se unan a nosotros nuevamente para nuestra próxima aventura. Se despide de ustedes Carlos Alvarenga. Hasta la próxima vez en otro programa de Ciencia Una.
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5: Bienvenidos sean todos al espacio con aspecto juvenil, saludando a toda la gente que está por ahí escuchando la radio de la Universidad Nacional Autónoma de Honduras, saludando a toda la gente que se mantiene por ahí, ¿verdad? Haciéndose presente a través de Radio UNA, escuchando siempre los buenos espacios donde te traemos buena información a todos los pumitas que están por ahí escuchándonos, que día a día, ¿verdad? A diario nos vienen escuchando. Pues bueno, ustedes ya se van dando cuenta de cómo, qué es lo que tenemos aquí, ¿verdad? En la máxima casa de estudios. Pero bueno, como de costumbre, no estoy solo. Está por aquí Carlos. Carlos, ¿cómo está, Carlos?
6: ¿Cómo va, Hugo? ¿Cómo va esta mañana que estamos viviendo la parte de conocer un poco de los servicios que está ofreciendo?

0: La editorial universitaria y bueno, tenemos en compañía aquí a Anabel Morales, especialista en la gestión académica, y Diego Hernández, pues especialista en mercadeo, ambos de la editorial universitaria, que nos van a contar un poco de lo que están haciendo ahorita en esta pues lo que pues viene siendo la editorial universitaria. Lo conversábamos antes sobre los servicios que están ofreciendo ustedes y también los nuevos lanzamientos de los libros. Entonces les damos la bienvenida a ellos. Hugo, ¿cómo estamos?
1: ¿Cómo están? ¿Cómo está Diego?
2: Buenas, buenas, ¿qué tal? Mucho gusto, gracias por recibirnos pues en este nuevo año académico 2026. Como dice el lema, una nueva historia sigue, ¿verdad? Entonces estamos muy agradecidos que nos hayan dado el espacio de poder estar presentes para hablarles un poco más de todo lo que viene de la editorial universitaria en este 2026. Como unidad adscrita a la Vicerrectoría Académica, estamos orgullosos de estar acá y poder contarles.
1: Bueno, se vienen muchas cositas por acá también. Está para explicarnos Anabel Morales, ¿verdad? ¿Cómo está?
3: Buenos días, mucho gusto, un placer que estar aquí con ustedes el día de hoy. Pues es muy emocionante que nos estén dando este espacio para poder comentarles sobre todo el trabajo y las líneas estratégicas que tiene la editorial universitaria para este año 2026.
1: Eso es importante, ¿verdad? Este año preparándose la editorial, ¿verdad? Para traer buenas cosas a todos los pumitas, a todos los que nos escuchan por ahí, ¿verdad? Y bueno, la
0: editorial, a través de TikTok también, ¿verdad?
1: Correcto. Estamos en vivo a través del TikTok, a toda la gente que está por ahí, ¿verdad? A todos esos amantes de la lectura, a todos amantes también del arte también, ¿verdad? Porque la editorial no solo es lectura. La gente, los pumitas, digamos, le dicen editorial y ya piensa en letras. Pero, Diego, Anabel, explíquenme ustedes, ¿cómo es la editorial o qué es aquello que los pumitas tienen que recibir cuando le digan la palabra editorial?
2: Bueno, cuando digan la palabra editorial, los pumas deben de entender que nosotros estamos tanto a nivel literario, cultural, como a nivel académico. Tenemos trabajos que trascienden no solo los libros que publicamos, que son enriquecidos por el trabajo de diferentes autores hondureños, sino todos esos libros, manuales o boletines que trabajamos con otras unidades que están utilizando en sus carreras. Por ejemplo, en la carrera de biología hay dos manuales que se están utilizando ahorita mismo los estudiantes, los pumitas, pues para poder mejorar en su conocimiento académico y apoyan también a la parte docente. Entonces la editorial es eso. Somos una entidad cultural y académica que está siempre puntual y participativa en toda la vida estudiantil universitaria, ¿verdad? Y que estamos de acceso en nuestras redes sociales o nos pueden encontrar en el noveno piso del edificio Alma Mater.
1: Los pumitas también, de pronto, Anabel, por ahí andan buscando, ¿verdad? Algo de orientación, digamos, en lo escrito, algo de orientación también en lo que es sobre la editorial. ¿Cómo pueden los pumitas, o sea, cuál sería una referencia importante para que los pumitas entiendan que el editorial pues está al servicio de todos los pumitas?
3: Sí, es lo interesante, ¿verdad? Porque a través de nuestras redes sociales nosotros estamos muy activos en todas las redes sociales. Y ahí nosotros damos a conocer todo lo que es la producción y todo el trabajo que ha estado realizando la editorial universitaria. Y que nos pueden encontrar no solamente las publicaciones aquí dentro de Ciudad Universitaria, como lo es la biblioteca, ¿verdad? O la librería, sino que en cada rincón de los centros regionales universitarios. De todas las publicaciones están siempre dentro del Sistema Universitario de Recursos de Información, que son las URIs, de las bibliotecas de centros regionales, y también a nivel nacional estamos adscritos con librerías. Entonces tenemos una buena ampliación, no solamente a nivel interno de universitario, sino que a nivel nacional también.
1: Muy bien, muy bien. Para este año, Carlos, también la editorial se prepara, ¿verdad? Se prepara con muchas actividades en todo este 2026 y bueno, nosotros también estamos expectantes, ¿verdad?
0: Así es, bueno, y que nos cuente un poco también de todas las actividades que están desarrollando. Este año pues parece que vienen más que sobrecargados con con temas, están pues colaborando con diversas vicerrectorías
1: al servicio,
0: y también están trabajando con el tema de la, sí, al servicio, exactamente. Están trabajando con la revista científica. Cuéntenos un poco sobre este trabajo que se está desarrollando. Eso es lo que hemos escuchado más o menos a nivel de noticias, ese trabajo intenso que se ha estado haciendo con las revistas científicas. Cuéntenos un poco sobre ello para que también la gente que nos está escuchando sepa de un poco de eso de las revistas científicas, porque a veces uno se imagina revistas científicas aquello inmenso que no se puede acceder, pero a medida de que uno va entendiendo este mundo también entiende un poco sobre esa dinámica. Cuéntenos.
3: Sí, dentro de estas líneas grandes, ¿verdad?, que estratégicas que tiene la editorial universitaria para este 2026, pues es ese trabajo articulado y colaborativo con las direcciones de la vicerrectoría académica, ¿verdad? Entonces, estamos la Dirección de Investigación Científica, Humanística y Tecnológica, lo que es la DICIT, y la editorial universitaria, ¿verdad? También estamos en colaboración con la DGT, por medio del sistema bibliotecario y la biblioteca virtual. Todo esto con el objetivo de fortalecer las revistas científicas de la UNA. Entonces, esto va encaminado a que nuestras revistas científicas tengan un mayor alcance, una mayor difusión, y que entre todas estas instancias en colaboración podamos potenciarlas, que lleguemos a que esas revistas lleguen a un nivel de indexación por el medio de cumplimiento de estos criterios que piden las bases de datos.
1: Bueno, mire que a través de eso, interesante lo que dice Anabel, ¿verdad? Porque a través de eso también en este año se va a estar colaborando con BOAE también, y con respecto a este evento que se viene, que es el FICUA. Y bueno, esa es una parte importante, ¿verdad? Es una parte importante para cazar esos nuevos talentos investigadores, quizá, y que se den a conocer, ¿verdad?, por medio de sus redacciones. Y pues bueno, por ahí van a estar ustedes. ¿Con qué viene el editorial para el FICUA?
3: También vamos a estar colaborando, un trabajo también articulado con la Vicerrectoría de Orientación y Asuntos Estudiantiles, en lo que es el Festival Interuniversitario Centroamericano de la Cultura y el Arte, ¿verdad? Entonces, nosotros como editorial vamos a tener trabajos como, por ejemplo, en ofrecer ese servicio a los participantes, en impartir, por ejemplo, talleres de fotografía, taller de poesía, distintos talleres en los que podamos colaborar, y todo esto.
0: ¿Y cómo podemos acceder, digamos, a los estudiantes que quieran acceder, digamos, a ese tipo de actividades? Como solo siguen sus redes sociales o se comunican con ustedes, ¿cómo es el proceso?
3: No, eso es lo interesante de trabajar con BOAE, porque son ellos los que van a organizar estos talleres. Entonces ellos nos consiguen los estudiantes, ¿verdad? Los que van a estar participando en este festival.
0: O sea, no es a la Zumba Marumba, como se suele decir, sino es alguien que tiene que llegar, va, precisamente para eso.
3: Correcto.
0: ¿Y qué se supone también, sin quitarte la idea de lo que estabas mencionando, qué es lo que eso plantea también para los estudiantes?
3: Sí, esta es interesante porque tenemos un producto tangible que se va a desarrollar entre las dos dependencias, ¿verdad? Porque tenemos la idea de poder darles el espacio con un número de la revista Altoparlante. La editorial también publica en esta revista todos estos escritos, ensayos.
1: Ensayos de los estudiantes que de repente hicieron alguna investigación, o sea, toda la investigación que ellos hicieron, sus machotes, por decir.
3: Correcto.
1: Así algo. Y bueno, entonces ustedes lo reciben y también se están preparando para esta exposición. Sería la cuarta edición,
0: la quinta edición, así que ya saben, bueno, lo que nos escuchan ahí a través de TikTok y a través de nuestro enlace en vivo, bueno, ya saben, ¿verdad? Ya pueden hacer uso de estos servicios que se está ofreciendo de la editorial universitaria. Y también contarles un poco de lo que también tiene Diego, usted sabía, y Hugo también en este caso, Lo importante que se vuelve para los estudiantes es esos club de lectura que bueno, hay gente que se queda afuera.
1: Sí, mire.
0: Y siempre quedan afuera y están pidiendo más y más y más. O sea que la gente le gusta, ¿verdad? Entonces, coméntenos también sobre este club de lectura que yo sé que es una de las partes que ustedes también les llama a ustedes. Y bueno,
1: a trabajar por estos cursos, ¿va?
0: Y contarle también que no solamente en Ciudad Universitaria, también se hicieron en otros centros regionales. Entonces, coméntenos sobre esta red de clubes de lectura que han trabajado ustedes.
2: Pues así en breve, de las redes de clubes de lectura, pues lo que busca es poder ampliar estos clubes de lectura a los centros regionales y también diferentes facultades dentro de la universidad para que tengan más al alcance sus clubes de lectura y así no se queden sin los cupos.
3: Sí, es lo que mencionábamos, ¿verdad? De que tal vez en tiempos anteriores o años anteriores ha quedado como un poco corto en el alcance, ¿verdad? Y que muchos estudiantes se quedan fuera, y es un club de lectura de temas diversos. Pues este año queremos consolidar más clubes de lecturas a nivel nacional, en centros regionales y en Ciudad Universitaria por medio de sus facultades, para que cada espacio tenga su temática, que tengan su club de lectura alineado a la temática de cada carrera, por ejemplo, dentro de cada facultad.
0: Ah, o sea que ya no va a ser tanto tan general, sino que ahora va a ser más específico.
2: Va a ser más personalizado, van a poder tratar temas que son acordes a la formación de cada uno.
0: Ah, mire, ve, ahora ya nos interesó más. Entonces, Hugo, para que usted que se quería meter en el club de lectura, ahora ya tiene la oportunidad de hacerlo.
1: La editorial siempre, ¿verdad?, haciéndose presente.
0: Y no es de regalar libros tampoco, claro, ¿verdad? Claro. Eso es de interés, ¿verdad? Que cada quien le pueda meter
1: la editorial juega un papel importante en todos los Pumitas a la hora de la divulgación de cualquier proyecto científico, ¿verdad? Todos los Pumitas que sabemos que hay investigadores ahí, futuros investigadores, ¿verdad? Que también quieren ser parte de esta revista, de esta revista, ¿verdad? De la editorial, de parte de la editorial, que bueno, también se vienen con más eventos, con más presentaciones de libro. Y para este año 2026, ¿qué presentaciones de libro se tienen, Diego? Para que nos expliques.
2: Para este 2026 vamos a empezar con la primera presentación, que va a ser el lanzamiento de la revista Alto Parlante en versión digital, número volumen 4, ¿verdad? Que va a ser, esa sí tengo una fecha, que va a ser el 27 de septiembre en el Centro Cultural de España en Tegucigalpa.
1: Alto Parlante, así, a grosso modo, para que nos expliques cuál es, hacia dónde va.
0: ¿Cuándo va a ser la fecha también?
2: 27 de febrero a las 6 de la tarde.
1: 27 de febrero. Bueno, sí. Para que nos expliques, Alto Parlante, a grosso modo, para que la gente se motive y escuche más o menos a qué se refiere Alto Parlante o qué es.
2: Bueno, Alto Parlante es la revista cultural de la Auditoría Universitaria que está compuesta tanto por estudiantes como profesionales de las temáticas que se eligen y que brinda una perspectiva tanto en investigación como en cultura. Está compuesta por unas entrevistas, ahorita por ejemplo está con Janet Gold, tenemos una entrevista bien personal y diferentes estudiantes que nos compartieron sus poesías o microrelatos. Entonces es toda una compilación de esa participación estudiantil como profesional, ¿verdad? Entonces es una revista que es, creo que las versiones de los volúmenes más hermosos que ha quedado, bastante completa y muy inspiradora y motivadora para aquellos estudiantes pues que quieren dar a conocer también sus virtudes y vocaciones, ¿verdad? En la escritura. Correcto.
1: Claro, claro que sí. Y bueno,
0: Y también Hugo, solo me quedó la idea de este tema de Alto Parlante. Entonces es la revista donde recogen todos esos trabajos que se han hecho por parte de los estudiantes. Ustedes hacen una selección, o me imagino una curaduría para
2: convocatoria,
0: para ver.
1: Pero no solo, bueno, yo lo habíamos tenido anteriormente para en entrevistas previas antes del lanzamiento de esta revista de Alto Parlante, y también dentro, si no mal recuerdo, también hay gente para que le gusta la fotografía también ahí en Alto Parlante, ¿verdad? Ellos pueden, se viene como ilustrativo, la revista es ilustrativa también para los que les gusta la fotografía.
0: Son como 400 páginas, entonces, sí. Ahí solo en el libro, ¿verdad? No.
1: O sea, son menos.
0: No es así, es menos.
2: Sí.
0: O son volumen 1, volumen 2 o volumen 3. Así como Call of Duty.
2: Sí.
0: Como Call of Duty.
1: Así.
2: Hay un continuará después de todo eso.
1: No, eso es importante.
0: O los trabajos, bueno, sí, porque hay trabajos que se quedan también. Es verdad.
1: Eso es importante como describírselo Sí. O nosotros que vaya, hemos tenido la oportunidad de ver la revista, entonces describirle a la gente que no la ha tenido en las manos, en sus manos, y describirle cómo es, más o menos, para que no se lo imagine como aquel, uy, un montón de palabras, vaya.
2: Sí, no, es una revista que, como les digo, comienza desde las investigaciones científicas de interés, que están tal vez fuera de lo normal, ¿no? No voy a spoilearles tanto, pero que va avanzando a un punto en que se convierte también cultural.
0: También hay que spoilear ahí para que la gente también no lo conozca un poquito.
1: Entonces, yo lo he visto que la revista viene con imágenes, digamos, el autor saca una imagen, una buena imagen, y viene con su diseño ahí bien bonito, la revista, ¿verdad? Y viene con su texto, y en este caso, en esta edición 5, va a ser digital, dice Diego, va a ser digital también, va a estar ahí. Entonces ya como hay como una, o sea, un gráfico, una línea gráfica, ¿verdad? Bien, bien cool de parte de la editorial. Y bueno, por ahí ya todo es como renovado en base a la imagen, pues. Para que la gente no, o sea, por... La gente se imagina cosas. Pues.
0: Sí. A ver, Diego, cuéntanos.
2: Es la editorial de la revista Alto Parlante, tiene una nueva imagen también, elaborada por Daniela Lozano, la diseñadora gráfica en la editorial universitaria. Entonces, necesitan descargarla. Ya está accesible para descarga en la página web de la editorial universitaria.
1: No hay que comprarla.
2: No hay que comprarla, es totalmente gratis. Es una imagen renovada y, como les digo, está compuesta por diferentes temáticas que va a ser de interés para investigación, poesía y relatos.
1: Bueno, habría que ir a darle una ojeadita, ¿verdad?
0: Imagínense, bueno, no, ya nos contó que ya no son 200 páginas, ¿no? Es ya específica el tema de esto.
1: ¿Le parece si vamos a música, Carlos?
0: Eso es lo que le iba a mencionar. ¿Le parece si vámonos con música aquí en esta conversación con Anabel Morales y Diego Hernández de la Editorial Universitaria?
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1: Bueno, escuchando música a esta hora del mediodía ya casi, ¿verdad? Son las 11 con 31 minutos, saludando a toda la gente que está por ahí escuchando Radio UNA a esta hora, ¿verdad? 11 con 31. Nosotros continuamos hablando aquí de todo lo que trae la editorial universitaria para todos los pumitas que están por ahí, ¿verdad? Escuchando la radio acá con Carlos.
2: Siempre así es, Hugo. Mire, sí, trayendo la buena música y la buena información también aquí con Anabel Morales y Diego Hernández de la editorial universitaria, que nos están contando cositas, nos están contando cosas buenas de la editorial, cosas que se vienen, cosas que son académicas, cosas que son en el ámbito cultural también, que les pueden llamar a la atención a cada uno de ustedes. Entonces, bueno, seguimos hablando sobre ese alto parlante, pero también hay cosas, cositas que debemos de hablar sobre los futuros lanzamientos, que nos quedamos cortos, ¿verdad? Que están previstos ya para febrero, ya cerca, Hugo, ya se viene eso para usted que le puede llamar la atención.
1: Que se devora libros todas las semanas, diga.
2: No, debería, pues, sí, mire, ahí teniendo la editorial al lado, pues es posible que usted se le pegue aquí. Bueno, cuéntenos, Diego, entonces.
1: ¿Qué libro se viene?
2: ¿Qué libro se viene para febrero y marzo también?
3: Ahorita, en febrero, el libro que ya se viene es Antología del Club de Lectura 2023, que son todos los que participaron en ese club de lectura que tienen un escrito, un ensayo, un poema o un corto. Entonces va a ser este 26 de febrero en el Auditorio 1 del edificio C3 a las 2 de la tarde. Igual en nuestras redes sociales vamos a estar publicando un poco más de información para que estén al tanto.
2: Y también para los que están participando en esta revista, para que, pues, revista o libro le podemos llevar a eso.
3: Este es libro antología, la revista es altoparlante.
2: Ah, ok. Entonces este libro para la antología, mire, para los que son autores de esto ya para ver su, bueno, la emoción que ha de tener Hugo de ver su nombre ahí, ¿verdad?
1: Mire, ¿cuál es el nombre del último libro que usted ha leído, Carlos?
2: El último, Atomic Habits de
1: mire,
2: Hábitos Atómicos.
1: Mire
2: que ese libro tiene una cosa interesante que la he puesto en práctica y me sirve mucho. Que usted el día anterior ponga las tres cosas que usted tiene que hacer al llegar a su trabajo o cuando ya va a iniciar su jornada. Si no ha hecho esas primeras tres cosas, entonces no empieza a hacer otras. Y mire cómo me ha funcionado para que efectivamente hacer mucho más eficiente el tiempo. Y eso, y eso lo puede poner uno en práctica, porque el libro consta de muchas cosas interesantes sobre esos temas. Y pues siempre hay que tomar en cuenta
1: la importancia de siempre leer su
2: libro. Y usted, cuéntenos.
1: Pero mire, últimamente yo soy más visual.
2: Diga que no leyó el libro, de amor.
1: Es la diferencia de las generaciones, hombre, Carlos. Es la diferencia de las generaciones.
2: No, pero mire, para eso tenemos aquí a la gente de la editorial, sí, para que nos cuente también las cosas que están desarrollando. Bueno, y también
1: los libros, las presentaciones de estos libros, que no solo es uno, ¿verdad? Hay varios, pero.
2: Y fíjense que yo soy fanático ahora también de las revistas, fíjense. Yo ahorita me he estado leyendo, pero las revistas viejas, porque ahora ya es bien difícil conseguir. Las de Read Digest, o sea, las de selecciones, que traen los artículos diferentes de varias cosas. Hay unas cosas que están desfasadas, ¿verdad? Como ya la revista ya, pero en manera digital se tiene. Y es lo bonito de las revistas, que me imagino que es lo que trae este tipo de antología, ¿va? Que trae cosas diferentes sobre las cosas que tenemos. Y bueno, también hay otros libros que se van a estar destacando, Guerra Mortal de los Sentidos, de Roberto Castillo,
3: sí.
2: Y también la revista y libro de año académico 2026, y también se viene libro Instantes, Guitarra Sola, Piezas y Arreglos de Ever Castellanos, y lanzamiento de, pues ya lo mencionaba Diego y Anabel, sobre Harto Parlante. Pero coméntenos entonces sobre esa Guerra Mortal, ¿es sobre guerra o no? ¿O es la pareja que se quieren matar aquí? ¿Cómo es la cosa?
3: Es una novela que venimos trabajando desde ya tiempo en la editorial universitaria y que la verdad se ha estado esperando. Íbamos a hacer el lanzamiento el año pasado, pero hemos guardado este libro para poder presentarlo ahorita en este año académico 2026. Porque hemos tratado de tratar de ir escalando este personaje, porque Roberto Castillo es un escritor hondureño de los más importantes que ha tenido en Honduras, y pues ha sido catedrático y pues ha sido pues miembro fundador también de la editorial Guaymuras, y queremos hacer algo un poco más grande sobre él. Entonces creo que este año pues va a ser el año para presentar La Guerra Mortal de los Sentidos.
1: Bueno, ustedes ahí, ¿verdad? Ustedes ahí como profesionales, ¿verdad? De todo lo que es en esta área de la editorial, de un libro y todo el proceso. No sé, yo les quería preguntar así como algo entre paréntesis, ¿verdad? Algo así como aparte, pero siempre asociado, ¿verdad? A la universidad. Sobre redactar sobre comedia. No, ¿ustedes han visto alguna vez o han analizado de parte así como la editorial?
2: Como Condorito, dices.
1: No como Condorito, va, pero como las historietas. O sea, como historietas.
2: Yo creo que podría dar, porque aquí en las historias Pumas le pueden dar, pero habría que ver. No depende de ellos, creo, al final de cuentas, sino de un autor que
1: La idea. Yo les hacía antes la aclaración, va. O sea, si ustedes han visto, la pregunta era que si ustedes han estado como en ese tipo de proceso, de este tipo de lectura, o este tipo de porque esto tiene un
3: poco de sátira.
1: Correcto, claro, esto tiene su sátira, pues.
0: Sí, no está tan lejos, ¿verdad? De la realidad, porque la editorial universitaria tiene tres formas de ingreso de este tipo de publicaciones, ¿verdad? Entonces, que está por medio de convocatorias, solamente que ahorita no se han abierto las convocatorias, y que la decisión final la tiene el consejo editorial, que lo integran varios directores de las direcciones de la BRA. Entonces, no es como que uno no puede aceptar esos manuscritos, por ejemplo, sino que sí, se pueden aceptar, pero debe de entrar como a un consejo, a un comité, en que pueda definir si se puede publicar o no.
1: De repente sale por ahí un pumita, ¿verdad?, que esté interesado en eso. Ustedes saben que el arte, ya cuando lo traen de esta manera también, en las letras, y en cómo lo hace ver también a través de fotografías o dibujos, sería en este caso, ¿verdad? Pues sería interesante ver un pumita, o sería algo inédito.
2: Pues yo se lo compro, miren, ya me está dando, ya me está dando la... Pero fíjense que eso depende, mire, eso depende. Yo ahí creo que sí tiene más peso que a alguien se le ocurra hacerlo.
1: Más que eso.
0: Porque la editorial tiene la apertura para todo, ¿verdad? O sea, no solamente lo académico, lo de investigación y todo lo que tenga que ver con los estudiantes.
2: Y precisamente, fíjense que eso que usted menciona, las novelas gráficas son las que más pegan con un público juvenil. Porque yo me acuerdo que estaba una librería en una universidad y tenían esas revistas gráficas, y las revistas gráficas yo pregunté, ¿verdad?, por curiosidad, y la gente sí las compra bastante. O sea, es llamativo porque como usted es más visual, como dice, claro, es una forma de decir que no
1: por eso leo. a eso yo me refería, ¿verdad? Por eso toqué el tema, porque yo solo de repente no me voy a poner ahí a sentar una revista, aunque sí lo puedo hacer, ¿verdad? Fácil, pero no es como necesito algo visual que me motive a agarrar la libreta y ponerme a leer.
2: Así es. Entonces, este libro de guerra que van a lanzar es ¿de qué trata? Para que más o menos también vayamos viendo que la trama para ver si nos cautiva desde el inicio.
3: Pues es un libro que explora más que todo la identidad nacional. Y hay algo muy interesante, porque hay un personaje que parece que por el cual fue, puedo decir, un poco inspirado, que ha sido este escritor nuestro. Pero os lo voy a decir. La obra narra la historia del último hombre lenca. Y ya por ahí ha surgido como la teoría de que ese hombre lenca es uno de nuestros escritores. Alguien que se ha dedicado a estudiar la lingüística, la lengua lenca, ¿verdad? Por tantos años. Y también utiliza pues ciertas técnicas como parodia y monólogos interiores y múltiples perspectivas para de construir la realidad nacional y explorar un poco lo que ha sido la vida de Honduras.
2: Mire, qué curioso, mire, ya me llamó la atención. Entonces es pues un libro diferente, entonces estamos hablando. Uh-huh.
1: Sobre la historia, meramente historia, ¿verdad? En este caso, Lenca. Uh-huh. Meramente,
3: un poco desde la perspectiva de esa persona que está pues transitando esas
1: y que planicias. se siente la última persona, Lenca. Uh-huh. ¿Verdad? Porque según lo que narra desde su perspectiva, pues él sería el último ser Lenca.
2: Ajá, y también está también esto, bueno, ya solo el nombre lo dice todo, guitarra sola, pieza y arreglos de Ever Castellano, ¿verdad? Uh-huh. Es esta es la que se va a lanzar.
3: No tenemos yo miro
2: la pinta que Anabel es de guitarra, no.
0: No.
2: O canto, por lo menos.
0: Solo comentar que prácticamente este libro creo que todavía no está finalizada su producción, ¿verdad? Su edición. Entonces, está para trabajarse en este año.
3: Sí,
0: igual, se va a lanzar, se va a presentar a mediano, finales de año.
3: Sí, es nuestra primera novedad musical.
1: Ah, muy bien, mire.
2: Entonces ahí voy a aprender a tocar o no la guitarra. O necesito no, más clases.
1: Ahí va usted, lo que va a hacer es se le va a afinar el deseo de tocar la guitarra, ¿me entiendes? Eso es lo que va a
3: pasar. Va a despertar ese lado musical, sí, que tiene cada uno de ustedes dentro.
2: Ah, mire, ve, con eso ya me lo vendió la idea, sí, con sí. Eso. Y este libro es como especie de ensayo, o si es ya más práctico para aprender a guitarra.
3: Pues este libro introduce un enfoque más fresco que desafía la tradicional composición de las partituras. Entonces el objetivo del libro es transformar la estructura conservadora que ha predominado en este tipo de publicaciones, y este volumen pues va a incluir unos poemas que resuenan junto a un entorno musical. Entonces es esa combinación entre música y literatura en las partituras.
1: Todas estas presentaciones van a ser en la librería.
3: No tenemos lugar. Nada va a ser planeado. Todo en Universidad Autónoma. Ah, okay, eso sí, okay. Les puedo decir.
1: Ok, bueno, ahí para que estén pendientes todos los pumitas que están escuchando Radio UNA a través del TikTok. Saludándolos a todos, saludando a Mili, a Alexander, a Misha, a Omar, a todos los que están por ahí, ¿verdad? Escuchando Radio UNA y a través de los que están escuchando en el link. Y que han venido, ¿verdad? Haciéndole cliqueando en la biografía de los perfiles de las redes sociales de Radio UNA. Ahí están ahí escuchando la radio, ¿verdad? Pero bueno, aquí hablando con Diego y Anabel, ¿verdad? Sobre todo lo que tiene preparado para este 2026 la editorial universitaria.
2: Sí, si le parece, nos vamos con música y continuamos después en esta plática con Anabel y Diego.

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1: Excelente, excelente, excelente. Invitando a todos los pumitas que se mantengan ahí pendientes de la programación de Radio UNA. Recuerden que venimos con programas desde las 9 de la mañana. Venimos presentando el informativo. Luego vamos con aspecto juvenil. Y luego también hay muchas entrevistas a partir de la 1:30. Tenemos conexión para todos los pumitas que están ahí escuchando la radio y para toda la gente que está por ahí escuchando Radio UNA. Continuamos con Carlos aquí Alvarenga, que estamos hablando sobre la editorial universitaria, Carlos.
2: Así es, Diego. Bueno, y también para ir terminando este programa, bonito programa ha sido este, bonito programa cultural, hablando sobre temas de la editorial universitaria y los servicios que ofrecen y los lanzamientos, nuevos lanzamientos que se tienen. No dejemos de tocar el tema del año académico, en donde se va a lanzar pues esta revista del año académico, que bueno, está dedicada a una personalidad, María Elena Botassi, una científica hondureña. La tuvimos aquí, Hugo, y pues hemos estado desarrollando un tema importante sobre ella. Entonces, es que nos comenten, Diego y Anabel, ¿cómo va este tema de esta revista del año académico? Que ya está, bueno, está en proceso, me imagino, de creación, y que pronto ya tendrá una fecha de estreno. Sí. Cuéntenos.
3: Pues hemos tenido el gusto de compartir con la doctora María Elena Botassi este año la revista y libro académico. Pues tiene un gran valor, no solo por el hecho de nivel científico, sino porque vamos a tocar sus facetas, su faceta académica, su faceta científica y su faceta familiar. Vamos a dividir las publicaciones, como siempre, en dos. El libro, Año Académico, que va a ser una compilación de escritos y ensayos de la doctora María Elena Botassi, y la revista académica, que se va a dedicar a tocar esos puntos de sus facetas. Y eso va a estar pues compuesto por diferentes entrevistas de personas cercanas a ella. Entonces nos estamos preparando para poder presentar este cuarta edición, creo, de revista y libro Año Académico, y esperamos pues ya tener un poco de contenido listo para estar compartiendo en redes sociales.
4: Sí, el objetivo es poder presentarlo más o menos antes de que finalice o al inicio del tercer trimestre de este año, ¿verdad? Para ya tener toda esta información al alcance y difundirlo a nivel nacional.
1: Bueno, qué excelente para que los pumitas pues tomen en cuenta ahí, ¿verdad? Las fechas y tomen en cuenta también todo lo que entonces, lo que la editorial tiene para los pumitas, ¿verdad?
2: Entonces, solo para recapitular, entonces tenemos pendiente 27 de febrero del 2026, altoparlante, 26 de febrero, antología de los estudiantes que trabajaron con el club de lectura, se vienen también los libros este de guerra, se viene también el libro de guitarras, de este autor que pues nos invita a aprender a guitarra, y también está todo el apoyo que se está haciendo logístico, académico, y también en la forma de la editorial, lo que sabe hacer, ¿verdad? En el apoyo de las revistas científicas y los comités que se van desarrollando. No sé si quieren tienen algo para concluir, Hugo, en este bonito bonito tema de la editorial universitaria, sobre todo lo que se están desarrollando y todo lo que se va a desarrollar, y seguramente los tendremos aquí nuevamente para hablar sobre cada uno de estos temas importantísimos.
1: El 27 es el evento más próximo, ¿verdad? Sí. Es el primer evento.
3: Bueno, el 26 es antología, el primero, que es 26. Aquí en la Universidad Autónoma.
1: Okay. Okay. ¿A dónde va a ser ese?
3: Auditorio 1 del edificio C3 a las 2 de la tarde.
1: Ok, bueno, ahí está apuntado, agendado para que todos los pumitas que les gusta ir por ahí y que tienen ahí, ¿verdad?, esa duda o curiosidad de ir, pues vayan y estén atentos a las redes sociales de la editorial, que siempre está ahí en full movimiento, y también hay información por ahí, ¿verdad? Ahí les publican la fecha y les publican todos los libros que se vienen y todas las actividades que traen y todo lo que se está haciendo respecto a los libros, a la revista. Y bueno, así está entonces. Palabras para los pumitas que están escuchando la radio y sobre todo este tema de la agenda, ¿verdad?, que tiene la editorial para los pumitas. Palabras, Diego, para todos los pumitas y Anabela también.
3: Pues que le echen ganas a este inicio de periodo, siembren, cosechen sus sueños, cultiven sus metas, y pues la editorial universitaria está a la orden de cada uno de ustedes con todo tipo de contenido académico o cultural, y pues un saludo a nuestro equipo de la editorial universitaria que está ahí pues escuchándonos también.
2: Está pendiente de lo que están diciendo ustedes, a ver si se equivoca o no. O no. ¿Cómo es la cosa?
3: Ya nos van a ir a decir qué onda.
4: No, los van a banear. Nos animaron al inicio.
2: Lo funearon, le van a decir. Funearon. Te funearon. ¿Qué pasó?
3: Cancelados.
4: No, pues yo
2: no lo volvemos a mandar, dicen.
4: Sí, yo solamente pues agradecer este espacio para dar a conocer toda la labor y el trabajo que hace la editorial universitaria en los temas científicos, académicos y culturales, ¿verdad? Nosotros estamos en apoyo de todo lo que es la universidad.
3: Sí, y todo muy bien. Gracias a través de la Vicerrectoría Académica, que también nos da pues todo su apoyo, y somos una unidad adscrita a ellos.
1: Ok, excelente. Entonces, palabras aquí de Diego y de Anabel, que están aquí
2: acompañándonos. Así nos despedimos, ¿no? Entonces, Diego y Anabel, y Hugo Duarte también en compañía aquí con ustedes, también Carlos Alvarenga, en este espacio de Aspecto Juvenil.

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1: Hola, bienvenidos aquí a la Ruta de la Internacionalización para hablar sobre los 50 años del voluntariado entre Honduras y Japón y pues lo importante que ha sido esta relación. Les saluda Carlos Alvarenga en compañía de Eber Raudales de la Vicerrectoría de Relaciones Internacionales, en compañía también de un invitado de lujo, Kadoya Atsunori, representante director de JICA en Honduras. ¿Cómo está, Eber?
2: Muy bien, Carlos, listo ya con esta nueva edición de la Ruta de la Internacionalización, un espacio que es creado para dar a conocer esos temas de cooperación que se ejecutan dentro de la Universidad Nacional Autónoma de Honduras. Y hoy nos engalana tener a el señor Kadoya Sam, representante residente de la Agencia de Cooperación Internacional de Japón, JICA, en Honduras. Cargo desde el 2024, graduado en Ciencias Políticas por la Universidad de Dochia. Cuenta con una trayectoria de alto nivel dentro de JICA, habiendo desempeñado roles directivos en oficinas de Brasil, República Dominicana y Nicaragua, así como en departamentos estratégicos de administración de créditos en Japón. Su gestión se caracteriza por una amplia experiencia en la formulación de proyectos de desarrollo y el fortalecimiento de las relaciones bilaterales en la región latinoamericana. Bienvenido, Kadoya Sam.
1: Y bien, Eber, entonces, hablar con tan distinguido invitado aquí, pues importante saber lo que significa y representa para nuestro país. Cuéntanos, Eber, ¿cómo cree usted que se ha significado? Bueno, hicieron una actividad recientemente, celebrando estos 50 años aquí en Ciudad Universitaria. A ver si nos comenta un poco el director sobre la importancia que significó hacerla aquí en la universidad.
3: Ok, muchas gracias. Nosotros, muchas gracias a la colaboración con UNAM, hicimos un gran evento de como una ceremonia de 50 años de aniversario de envío de voluntarios japoneses a Honduras en como campus de Tegucigalpa de UNAM. Y para nosotros este evento es muy hermoso y muy buena oportunidad dar como oportunidad de conocer nuestro programa de envío de voluntarios.
2: Definitivamente el trabajo que realiza JICA desde hace muchos años ha sido muy representativo y significativo, no solo para la UNA, para todo el país. Pero si nos puede contar sobre su trayectoria dentro de JICA y qué significa para usted representar a Japón en nuestro país.
3: Muchas gracias. Como explicó mi trayectoria, como yo estaba como Brasil y Nicaragua y República Dominicana y Honduras, tengo más de como 10 años de como estar y trabajar en América Latina. Y también como mi background o como de mi carrera es que como tema de como financiera y contabilidad. Y entonces honestamente no tengo muchas experiencia de manejar los proyectos de desarrollo cooperación japonesa JICA, pero como gracias a muchos como nuestro como compañeros y muchas gracias a como contraparte hondureño, tengo entendido que nuestra oficina de JICA como están trabajando juntos siempre con hondureño.
2: Definitivamente, y nos mencionó que ha estado en diferentes países y leímos ahí en su hoja de vida, pero ¿qué hace especial trabajar con Honduras? Cuéntenos.
3: Sí, como en Honduras soy ahora como mi posición es representante residente de oficina, entonces estoy encargado todos como áreas y por ejemplo área de infraestructura, salud y también como medio ambiente y energía. Y ahora como mi posición estoy manejando todos los proyectos de cooperación de JICA en Honduras.
1: Bien, este año se celebra los 50 años, ¿verdad? Del programa Voluntarios Japoneses en Honduras. Entonces, ¿cómo resumiría también este impacto que se ha dado de este programa aquí en Honduras?
3: Sí, como muchas gracias por su pregunta. Pienso que como cada actividad de nuestro voluntario en Honduras no tan grande, hace 50 años, como aproximadamente 1,500 voluntarios japoneses estaba trabajando en Honduras. Y entonces, ese como voluntario de número de 1,500

0: están trabajando y actualmente, por ejemplo, tema área de salud, algunos voluntarios están trabajando en hospitales y centros de salud y también área de educación y también nuestros voluntarios están trabajando en escuela pública. Y también como nuestra como característica de nuestro programa de voluntario es que como están trabajando, están viviendo junto con comunidad hondureña.
1: Claro, y bueno, también eso, la reflexión que usted daba al final en esa parte, esa colaboración, ¿cómo la visualizan ustedes también desde Japón, colaborar con otros países?
0: Sí, como nosotros, JICA, una agencia gubernamental de cooperación internacional, y para Honduras y como varias como modalidad de cooperación estamos haciendo. Y por supuesto, programa de envío de voluntario y también cooperación técnica significa que enviar a nuestro experto japoneses a Honduras y también cooperación financiera también.
2: Definitivamente es una gran experiencia que los voluntarios japoneses viven, ¿verdad?
0: Sí.
2: Algo hasta en el contacto cultural, ¿verdad? Vivencial, cara a cara con nuestra gente. ¿Qué cree usted que le ha enseñado la cultura hondureña y todo ese proceso, ¿verdad? Que ellos viven aquí en nuestro país a los voluntarios? ¿Cómo sí. se van ellos?
0: Ok, sí. Creo que como ustedes saben, somos japoneses, nuestro como idioma, lengua de materna no es español, pero nuestros voluntarios antes de llegar a Honduras, en Japón, más o menos 3 meses están estudiando de como español y también cada idioma de cada país. ¿Y por qué? Porque como para como trabajar y vivir juntos nivel comunidad de cada país, por supuesto, como aquí en Honduras también. Esa es como una característica de nuestro voluntario.
2: Muchas gracias. Definitivamente la cooperación en nuestro país forma un eje fundamental. La universidad tiene especialistas que trabajan en esas áreas. Es por ello que vamos a escuchar en este momento a la directora de Cooperación Internacional, quien nos habla sobre el poder de gestión que tiene la Universidad Nacional Autónoma de Honduras a través de sus diferentes áreas y también la relación que ha tenido a lo largo de los años con Japón.
0: Ok.
2: Escuchemos.
0: Sí, muchas gracias. Creo que
3: Es bien importante que la universidad realice cooperación internacional, porque simple y sencillamente la universidad no solamente es un lujo gestionar cooperación porque esté de vogue, porque esté de moda, porque existan muchas oficinas de relaciones internacionales a nivel de educación superior, sino porque simple y sencillamente es una necesidad para las universidades, ¿verdad? Porque es una necesidad estratégica. Para la UNA, en este caso, se debe de realizar este acercamiento y este vínculo para garantizar que la universidad no se quede aislada, ¿verdad? De los avances científicos, tecnológicos, de ir a la vanguardia de los temas que se acontecen a nivel internacional y también para compensar limitaciones internas. Es de sabido que las instituciones de educación superior que son públicas, en Honduras específicamente, porque somos un país en desarrollo, no contamos con el suficiente presupuesto para poder abordar ciertas áreas de investigación, de vinculación a nivel interno en las universidades y la universidad no se queda atrás. Entonces, esta es una parte estratégica. Desde el 2017, la universidad ha gestionado aproximadamente entre 40 millones de lempiras para ejecutar proyectos de cooperación internacional. Presupuesto con que no se pueden realizar proyectos con presupuesto estatal. Entonces, este es un apalancamiento que nos permite hacer la cooperación para nosotros poder gestionar todas aquellas investigaciones, aquellas vinculaciones que realiza la universidad para poder hacer esta ejecución de estos programas. Asimismo, nos permite a nosotros hacer intercambios de conocimiento. ¿verdad? A través de con otras universidades, porque esto es parte de cooperación académica internacional.

0: internacional. Asimismo, lo hemos tenido con Japón, por ejemplo, que ha sido un aliado clave en ese sentido, que es un aliado estratégico en que podemos podido nosotros tener apoyo por tener una visión, se podría decir casi la misma visión, enfocado a fortalecer la institución para poder retribuir a la sociedad, compartiendo experiencias a partir de con ellos, ¿verdad? Hay muchos expertos que han visitado la universidad para poder acompañarnos en estos proyectos, en este fortalecimiento. Como, por ejemplo, ¿en cuáles ejes? Fortalecimiento académico y de posgrado. Rediseñando y actualizando un poco el diseño curricular a nivel de las maestrías, en este caso a nivel de la maestría en cooperación internacional, y formando los docentes, ver lo que están haciendo en las universidades de Japón y cómo se podría implementar aquí en Honduras. Asimismo, también ha habido un poco de intercambio de experiencias de ellos con sus expertos y compartirlos con docentes y con estudiantes universitarios a toda escala, tanto a nivel de grado como a nivel de posgrado, ¿verdad? A través de lo que se llama Cátedra de YAICA. Bueno, entonces, hemos compartido esta experiencia y hemos involucrado a estudiantes a sí mismos. También hemos recibido donaciones a nivel de infraestructura tecnológica en diferentes áreas, como puede ser, decirlo, en la Facultad de Ingeniería, aportado en algunos laboratorios, también en la Facultad de Odontología, en su momento también en la Facultad de Ciencias Sociales, con la Escuela de Periodismo, ¿verdad? Con lo que es la parte de infraestructura. Entonces eso ha apoyado bastante. Y hasta ahorita con lo que es el programa de voluntariado, que recientemente se celebraron los 50 años de voluntariado de Japón en Honduras. Entonces, en ese sentido, se abre una oportunidad y un espacio para la universidad de poder tener voluntarios japoneses en nuestra universidad y para comenzar ahorita en lo que es en la Facultad de Ciencias Médicas en la carrera de nutrición, para que pueda también aprovecharse estos recursos y que nosotros podamos ver qué es lo que están haciendo en Japón, qué es lo que se puede implementar también aquí en la UNA.
1: Bien, escuchábamos ahí a Carlina Cerrato de la Vicerrectoría de Relaciones Internacionales. Pues haciendo un resumen de la importancia que es la cooperación internacional y lo que esto representa aquí con el invitado, Azunori Kadoya, director de JICA en Honduras. Pero quiero, Ever, y también al doctor Kadoya Azunori, que pues en este caso nos amplíe un poco también lo que esto significa en el ámbito académico de la UNAD, cómo valorar esa colaboración entre el JICA y la UNAD, como bien lo decía Carlina, en este caso, lo que se va a ir orientando también en el apoyo académico y estratégico por parte de JICA.
2: Muchas gracias. Y por ejemplo, nosotros JICA tenemos una modalidad de como facilitar la colaboración entre universitario, por ejemplo, entre universidad en Honduras, por ejemplo, UNA, y universidad en Tokio, Japón. Y ese es como tengo entendido, por ejemplo, ahora Facultad de Ciencias Espaciales como están discutiendo de posibilidad de aplicar esa modalidad de nuestras cooperaciones. Y también dentro de explicación de ella, nosotros ya queríamos consultar, buscar la posibilidad de envío de nuestro voluntario a campus de UNAM. Muchas gracias.
1: Bien importante, ¿verdad? Lo que significa eso, yo lo veo de la perspectiva de 50 años, parece mucho, pero a la vez parece poco, y dentro de la perspectiva todo lo que ha ayudado. Yo recuerdo, no sé si Ever se acordará, durante el huracán Mitch, donde uno de los primeros países que apoyó en materia de cooperación fue Japón. Y fue de los primeros países también en donde apoyó también con la colaboración estratégica de hacer labores específicas de infraestructura para evitar que se den los temas de desastres naturales que se generan, esos riesgos naturales. Entonces, por ahí va mi pregunta, ¿no? En ese caso, 50 años en donde la cooperación japonesa ha sido de mucho apoyo en todos los espacios, y en la UNAN ha sido también diferente. Entonces, ¿cómo visualiza entonces usted también esa conciencia de Japón de apoyar también en momentos tan importantes y tan pues difíciles que se pueden vivir?
2: Okay, nuestra cooperación es que como objetivo es primero es para colaborar a países está desarrollando, por ejemplo Honduras aquí, y también también tengo entendido que como tenemos otro objetivo es que para como Japón y para japoneses, y porque como usted como ya mencionó como ejemplo Huracán Michi, y pero como hasta ahora como nuestra cooperación de financiera no reembolsable, y estamos construyendo varias puentes. Ese puente es muy como resistente a como contra inundaciones o como desastres.
1: Y también en el caso energético, ¿verdad? En el lago Yohua se dio ese apoyo energético, sí. En dando ese fondo no reembolsable. Bueno, y en su caso, lo que eso representa para el país, ¿verdad? Es no se puede cuantificar pues el tema energético, sí, con el apoyo que ustedes están dando y esa construcción de esos puentes también, sí, ¿verdad? Y las labores de mitigación que se están haciendo también en otros espacios.
3: Sí. Y algo que me gusta mucho sobre la cooperación japonesa es su enfoque de prevención, sí, a los desastres. No esperar que tengamos el desastre, sino prevenirnos y adelantarnos a esas situaciones para poderlas afrontar con mucho conocimiento, ¿verdad? Y eso es lo que ellos hacen a través del compartir, ¿verdad? Ese conocimiento y todo el apoyo que dan.
1: Claro, ¿no? Y eso es lo importante, ¿no? En este caso, el señor Cadoya pues lo ha explicado muy bien en ese tema de lo que significa también la representación de la cooperación japonesa aquí. Ahora, ¿cómo visualizan también el apoyo para los estudiantes? No sé si también desde lo específico que puede ser representar a muchos, se puede complicar también en parte del idioma, ¿verdad? Pero muchos estudiantes también que quisieran estar estudiando allá en Japón, ¿qué tienen que hacer también para todos esos que nos están escuchando a través de Radio Na para poder seguir con sus estudios o continuar con sus labores de pregrado, ¿verdad, Eder?
2: Sí. Ok, muchas gracias. Sí, honestamente, como nosotros JICAS no tenemos muchos como cupón de beca a como estudiar como Universidad de Japón, pero tenemos como una como beca de carretera de maestría en Universidad de Japón. Entonces me gustaría como compartir esa información también como vicerrectoría de International
1: Conference. Ah, bueno, ya sabes, entonces a través del canal de la Vicerrectoría de Relaciones Internacionales tú brindar toda esa información sobre esas ofertas de becas que se podrían dar. Ever, habría otras importantes análisis que teníamos que ver también, como el tema de la visualización de el papel que pueden jugar también las universidades en la sostenibilidad de la cooperación internacional. ¿Cómo lo visualizan ustedes también en ese punto?
2: Sí, como tema de sostenibilidad es muy importante para todos, no solo como para como Japón y JICA, y como para todos. Y entonces para como aumentar a garantizar la sostenibilidad, como nuestra cooperación es como siempre estamos trabajando juntos como hondureños. Eso es muy importante para garantizar la sostenibilidad.
3: Qué bueno. Yo recuerdo la primera vez que el señor Cadoya visitó la universidad, tuve la oportunidad de estar ahí, ¿verdad? Junto a él. Y desde ese momento aquí pues lo hemos podido ver en diferentes, ¿verdad?, proyectos vinculados a través de JICA. Pero ¿qué es lo que más valora de la cultura hondureña?
2: Ok, sí. como yo llegué a como Honduras a como octubre de 2024, sí. Y antes yo no conocía como Honduras, uh-huh. Pero como me parece, me sentí como a conocer a varias como hondureños, como todos con Honduras, sus como corazón está muy abierto, y como por ejemplo, como soy extranjero y como no conozco bien a Tegucigalpa en aquel momento, uh-huh. entonces por ejemplo en mall y algún lugar estoy buscando algo y como algunas como honduras me dice cómo está, cómo quiere hacer como para ayudarme, ese como yo me sentí muy como feliz de como hondureños muy como abierto a extranjero.
1: Ese valor entonces del papel que puede jugar también la sociedad, en este caso también en los mismos hondureños, en ser más amigables y abiertos a apoyar al tema en tema de internacionalización aquí con este cómo visualizar también el apoyo, ¿verdad? Y en este caso también yo me gustaría también que nos contara usted también cuál ha sido pues esas tareas más gratificantes que ha tenido desde octubre de 2024 que ingresa al país hasta la fecha, en donde los proyectos que ha participado usted, en donde siente que sí se ha llegado como a esas comunidades o esos espacios que necesitan realmente la cooperación internacional.
2: Sí, creo que aquí como en Honduras hay muchas necesidades, casi todos entonces pero dentro de nuestra como conversación de salió como tema de prevención o sea prevención de desastre, este punto es como también una tengo entendido tenemos una ventaja de nuestra cooperación con otra cooperación. Sí, entonces como tema de como prevención desastre, ese como punto como nos gustaría como continuar nuestra cooperación en Honduras.
3: Claro, excelente. Bueno, hemos llegado casi prácticamente a la recta final del programa, pero sí nos gustaría que nos dejara con ese mensaje, ¿verdad? A las personas o a las instituciones, instancias que desean participar en programas de cooperación internacional.
2: Ok, muchas gracias. Creo que todos como estudiantes como UNAM es como tiene muchos como interés de como conocer a otros países, por supuesto está incluido de Japón. Sí, ese como ganas es muy importante de considerar o facilitar la cooperación internacional. Sí, muchas gracias.
1: Bien, entonces aquí terminamos aquí en Ruta de la Internacionalización, aquí en compañía de Kadoya Atsunori, para hablar sobre, bueno, que nos acaba de hablar sobre estos 50 años de cooperación entre JICA y Honduras. Aquí en compañía de ustedes, se despide ustedes Carlos Alvarenga y Ever Raudales, aquí en Ruta de la Internacionalización. Nos veremos pronto en un nuevo programa.

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3: Hola, bienvenidos aquí a Radio UNA para hablar sobre, bueno, las elecciones universitarias que se están desarrollando. Desde las 7 de la mañana se abrieron las urnas de forma digital y, bueno, en los diferentes laboratorios a nivel nacional para que los estudiantes puedan realizar este proceso de elecciones estudiantiles, en donde más de 70,000 estudiantes están llamados a elegir sus representantes el día de hoy. ¿Cómo está Kaylin? Le saluda aquí Carlos Alvarenga aquí en Radio UNA.
4: Hola Carlos, aquí les saluda Kaylin Espinosa. Bueno, hoy estamos viviendo esta gran fiesta cívica, hoy miércoles 8 de abril. Parece mentira, Carlos, que al inicio de este año hablábamos de tan esperada esta fecha y ya llegamos. Hoy es el día cero, donde estamos invitando a toda la comunidad universitaria, ¿verdad?, a que se acerque y pueda ejercer su voto. Ayer se hacían los pasos finales, digamos, por así decirlo, y ya hoy estamos viviendo esta gran fiesta cívica.
3: Así es, estamos viviendo esta fiesta cívica en donde los estudiantes están eligiendo sus representantes de carrera, ¿verdad? Representantes de carrera, también sus representantes en el Consejo Universitario. Estos son los que van a representar en este espacio, y también en la FEU, en la Federación de Estudiantes Universitarios, donde, bueno, ya hay tres candidatos y hay varios movimientos, pero también conocer un poco más o menos de lo que el señor rector dijo el día de ayer cuando se entregaron las llaves electorales para este proceso. A ver si nos podemos escuchar.
5: Porque es histórico, de hecho, este proceso en donde autoridades estamos acompañando el proceso que los jóvenes están desarrollando. Histórico porque lo estamos haciendo en paz. Histórico porque la universidad hoy se torna en un ambiente completamente diferente y estamos motivando para el fortalecimiento de la democracia universitaria. Mañana habrá elecciones. Queremos invitar a toda la comunidad universitaria, específicamente estudiantil, para que masivamente vote, elija a sus autoridades, representantes de la Federación de Estudiantes, de las asociaciones, representaciones de carrera, representantes ante el Consejo Universitario, absolutamente todos. La verdad que me genera una gran satisfacción.
6: Están dando cátedra al país entero de cómo se debe realizar un proceso electoral a la previa, con este procedimiento de entrega de llaves, rector.
5: Es correcto, de hecho, es en este espacio en donde se dan los primeros pasos en el fortalecimiento de la democracia. Y vea usted, hoy son los jóvenes los que nos dan esa cátedra de cómo realmente hacer las cosas y principalmente en el fortalecimiento de la democracia. La verdad que yo reconozco, felicito a cada uno de los jóvenes, felicito a los que están participando en este proceso porque también se han tomado el tiempo para dedicarle a la universidad un momento en donde nosotros queramos fortalecerlo.
6: Este proceso puede servir, como le apunté antes, de cátedra y cederlo, venderlo o instruirlo o donarlo para que los procesos hondureños al final se realicen de esta manera.
5: De hecho, vea usted que estamos desarrollando un proceso eminentemente electrónico, nada de papeletas, nada, no habrá un margen de dudas, 5 llaves en donde cada quien representa diferentes sectores de las asociaciones, de los frentes estudiantiles, y que finalmente cada uno va a tener acceso a esos datos y todos los datos van a ser iguales.
6: ¿No hay
5: para todos?
6: Error,
5: para nada. De hecho, se ha contratado una empresa de Chile con mucho prestigio en donde ellos han venido trabajando, y la verdad que este proceso finalmente nos deja un espacio de buen sabor en el fortalecimiento de la democracia universitaria.
6: ¿Por qué Chile?
3: Bien, escuchábamos entonces ahí las declaraciones del rector sobre este proceso electoral, pero tenemos llamada para que nos hablen sobre este proceso electoral. Kaylin, ¿a quién tenemos?
4: Así es, Carlos, y bueno, para que nos cuenten pues los actores que están en este proceso, los diferentes órganos electorales, para Así que nos es. Cuenten cómo avanza. Estamos llamando a Swami Medina.
3: Y como lo mencionaba, rector, de ahorita se han emitido un total de 13,892 votos a esta hora de la mañana, a las 10:45 de la mañana.
4: Se actualiza en tiempo real, ¿verdad?
3: Se está actualizando en tiempo real, entonces todavía están a tiempo los estudiantes para poder realizar su voto. Pero tenemos ahí a Swani Medina de la Junta Electoral Nacional para que nos hable sobre este proceso.
4: Así es, Carlos, y audiencia, en este informe especial sobre las elecciones nos acompaña Swani. Cuéntenos pues en este proceso de acompañamiento ustedes como órganos electorales, ¿cómo ha sido este proceso? ¿Qué podemos compartir con la comunidad universitaria a esta hora del día, Swani?
7: Okay, el día de hoy se comenzó trabajando desde las 5:30 de la mañana para darle pues lugar a esta celebración de elecciones estudiantiles de la UNA 2026 en compañía de las juntas electorales locales y de la Comisión Técnica Electoral. Por el momento estamos haciendo la revisión de todo el cotejamiento de documentación para posteriormente realizar lo que es la integración con las juntas electorales locales, y al mismo tiempo la Comisión Técnica Electoral está con el equipo de eVoting, que es la empresa que maneja todo el sistema de votación, y la verdad estamos contentos por la respuesta que hemos tenido del estudiantado de la universidad, de toda la comunidad universitaria en general, porque a esta hora del día ya tenemos más de 3,000 votos de diferencia con respecto a las elecciones pasadas, con respecto a ese proceso. Entonces, sí se ha visto que los estudiantes están más atentos al tema de elecciones y están eligiendo sus futuros representantes.
4: Swami, es importante, bueno, recordar a la comunidad universitaria que todavía no ha ejercido su voto, que lo pueden hacer desde la comodidad de sus dispositivos celulares y demás, pero que si necesitan también hay diferentes puntos, tanto en Ciudad Universitaria como en los centros regionales, donde se pueden abocar y pedir ayuda si necesitan para poder ejercer su voto.
7: Correcto, en los centros regionales contamos con lo que son las mesas electorales receptoras, se presenta una por centro regional y en una ABS tenemos lo que son dos MER. Aquí en Ciudad Universitaria tenemos cuatro mesas electorales receptoras para que cualquiera de los estudiantes pueda abocarse a ellas. Tenemos una en ingeniería, tenemos en odontología, en ciencias médicas y también tenemos una mesa de ayuda en la plaza de registro, y también estamos en el auditorio del edificio C3 ayudándoles en todas las consultas que el estudiante tenga. Se puede hacer desde la comodidad de nuestra casa por cualquier dispositivo electrónico, ya sea teléfono, tablet o computadora, desde el portal de elecciones unaeVoting.com.
4: ¿Cuánto tiempo lleva ejercer el sufragio? Para todos los que nos están escuchando, que compartamos esta noticia, pues ¿cuántos minutos les va a llevar ser parte de esta fiesta electoral?
7: El sistema es bien fácil, entonces por lo general no les va a costar ejercer el sufragio 2 minutos, como mucho. Es muy fácil y es rápido, entonces invitar a la comunidad estudiantil que todavía no ha ejercido el sufragio a que tienen hasta las 7 de la noche del día de hoy para que puedan realizarlo y que elijan a sus futuras representaciones estudiantiles.
4: Bien, gracias, Swami, por compartir con nosotros. Le estaremos llamando durante el día para ver esos avances, pero bueno, también es importante recordarle a la comunidad universitaria a que asista. Si todavía no lo ha hecho, también tenemos el sistema de voting que se actualiza en tiempo real, así que ustedes pueden ver al pendiente pues cómo va avanzando, entonces pues pueden hacerlo también. Así que su mensaje final, Swami, para la comunidad universitaria que todavía no lo ha hecho o la que ya participó.
7: A los que ya participaron, darle las gracias por formar parte de ese proceso electoral, porque esto va a formar parte del cambio que viene para la universidad, y a todos aquellos estudiantes que todavía no han realizado el sufragio, invitarlos a que lo realicen, porque elegir a las representaciones que van a tener en cada carrera, unidad académica, representantes de la federación, al final va a construir un gran avance para la universidad.
4: Gracias.
3: Bien, entonces, Kaylin, pues importante lo que nos ha mencionado Swani, pero también tenemos a Kevin Mercado de la Comisión Técnica Electoral para que nos hable sobre este proceso. Les saludamos aquí a través de Radio UNA en este informe especial sobre elecciones universitarias. Cuéntenos, Kevin, ¿cómo se está desarrollando el proceso? ¿Qué nos puede detallar usted desde la Comisión Técnica Electoral?
8: Hola, muy buenos días. Sí, bueno, saludar a todos los estudiantes, las estudiantes, ¿verdad?, que nos están escuchando. Pues desde la Comisión Técnica Electoral estamos bastante contentos por la afluencia de votación que ha habido en este momento. Ya como lo comentaba la compañera Suani, hemos ya a esta hora estamos superando lo que fue la votación, ¿verdad?, de las elecciones anteriores. Actualmente ya contamos con 11.000 votos en el sistema de votación. Y bueno, realmente pues estamos bastante felices por la participación que nos estamos teniendo en estas elecciones.
3: Cuéntenos, Kevin, todo este proceso que han desarrollado ustedes desde que fueron escogidos al azar, esto hay que mencionarlo también, importante, porque es un proceso democrático. ¿Cómo ha vivido usted el proceso a lo largo de de todo lo que se ha desarrollado y, bueno, ya verlo en físico, ya vivir el día más especial que se vive de las elecciones universitarias, que son precisamente el día de hoy, 8 de abril?
8: Sí, y bueno, realmente pues sí son emociones encontradas, ¿no? Hace ya más de 2 meses pues se nos eligió, bueno, salimos en el sorteo electos para poder ser parte de este órgano electoral. Pues ha sido un proceso un poco dificultoso en su momento, pues nos hemos tenido que empapar sobre la marcha, ¿verdad?, acerca de lo que ha sido todo lo que tiene que ver con el marco de las elecciones estudiantiles. Pero a día de hoy pues estamos bastante felices, ¿ves?, de que los resultados de todo ese trabajo se está viendo reflejado ya el día de hoy, ya que los estudiantes pues puedan elegir a sus autoridades, que puedan tener esa oportunidad de ejercer su participación ciudadana, pues nos pone bastante alegre, ¿verdad? Entonces, sin duda de que todo el trabajo que se ha hecho durante estos más de 2 meses pues está rindiendo frutos el día de hoy.
3: Claro, y bueno, también Kevin, bueno, hasta la fecha, bueno, hasta la hora, el día de hoy a las 10:48 más o menos de la mañana, se estaban pues generando 13.946 votos y antes Suami Medina de la Junta Electoral Nacional nos decía que se habían emitido 3.000 votos más del proceso anterior, o sea que este proceso ha sido pues exitoso en todos los sentidos y qué bueno que los estudiantes también se están incorporando más en estos procesos democráticos.
8: Sí, no, claro, pues este es un logro no solamente pues de nosotros como TTE, pues hay que decir también que los demás órganos electorales como las juntas electorales locales, en este caso pues la compañera Suani que representa lo que es la Junta Electoral Nacional, las autoridades de la universidad e incluso todos los movimientos políticos de todos los candidatos que están a cargo de elecciones el día de hoy, pues han aportado su granito de arena, ¿verdad?, para que estas elecciones pues estén dando los resultados que están dando el día de hoy.
3: Bien, importante entonces, Kevin, ¿algún otro mensaje para invitar a los estudiantes que todavía están pues a tiempos? Las urnas cierran, las urnas electrónicas cierran hasta las 7 de la noche, entonces ¿qué mensaje les podría dar a todos esos estudiantes para que todavía puedan votar?
8: No, hacerle un llamado a toda la comunidad estudiantil, ¿verdad?, que todavía no ha ejercido su voto. Creo que más fácil no podemos tener en esta ocasión, ¿verdad?, poder hacerlo desde la comodidad de nuestro hogar, en la comodidad de donde estemos, solamente contar con acceso a internet y poder hacer y hacer pues ese llamado, ¿verdad?, que tenemos como estudiantes a poder elegir nuestras representaciones en los cargos, ¿verdad? Decirles a todos, a todas que pues incluso todavía COAE está poniendo a disposición horas de servicio en el ámbito social. Entonces creo que se están dando todas las facilidades para que todos y todas pues no tengamos excusas. El día de hoy participemos de esta fiesta cívica y pues quedemos satisfechos, ¿verdad?, con los resultados que se van a dar.
3: Bien, gracias Kevin por hablarnos sobre este tema y bueno, lo importante que ha sido este proceso electoral. Kaylin, pues seguimos con esta fiesta democrática que siguen haciendo los estudiantes.
4: Es el tercer proceso que vivimos luego de bastante tiempo pues que no se hacía en la máxima casa de estudios, así que enhorabuena que nos ha tocado vivir este proceso. Pero Carlos,
3: denos detalles entonces, Kaylin, de este proceso, de lo que se ha desarrollado en cuanto a estas elecciones. ¿Cuántos cuántos estudiantes están pues dentro de este censo electoral para poder votar y hasta, todo lo que significa también en dónde tienen que ir a votar. Cuéntenos.
4: Sí, precisamente pues decíamos que como ya se llegó este día cero, son alrededor de 70,000 estudiantes que están pues los llamados a elegir a sus representantes estudiantiles. Recordarles, y vamos a citar textualmente lo que dijo Valerie Molina hace unos días, presidenta de la Comisión Técnica Electoral, que pues se tienen 29 candidaturas por unidades académicas, 23 para asociaciones de carrera, 3 para la FEU y 8 para la representación ante el Consejo Universitario. Los estudiantes, pues, para ejercer su voto desde cualquier dispositivo electrónico y de forma remota, solo deben ingresar al sistema www.eleccionesuna.evoting.com. Ingresan con su cuenta, su contraseña, ¿verdad? Y ya pueden ejercer su voto de manera rápida. Y además, adicional, Carlos, también BOAE pues ha emitido que les otorgará, imagínense, 5 horas del artículo 140 por ejercer su voto. ¿Qué más que eso?
3: 5 horas de lo que esto significa. Entonces, bueno, ¿qué le parece también conocer un poco de lo que se habló ayer? Y también tendremos un contacto después de esto.
9: Hola, mi nombre es Catalina Muñoz. Yo soy coordinadora de proyectos en la empresa de votación electrónica eVoting.
10: Bueno, coméntenos con empresa para las elecciones, ¿cómo se está llevando a cabo este proceso electoral de parte de ustedes para ayudar a las elecciones?
9: Perfecto, nosotros tenemos harta experiencia en universidades y nos llevamos a cabo con una triangulación. Primero, en una parte tenemos el área administrativa, que vendría a ser el BAE, que no me acuerdo muy bien la sigla, pero es la Vicerrectoría, quien nos acompaña con todo lo que es padrones, con todo lo que son tecnicismos, con todo lo que son facilitación de la información. Después tenemos la otra parte, que es con el GEN, que van a ser nuestra contraparte principal, en donde ellos nos validan la información, nos validan las papeletas, nos validan... ellos se encargan de que todo el proceso sea adecuado y sea lo más apropiado para los estudiantes. Y ya la tercera parte es la parte de nosotros, en donde nosotros hacemos el acompañamiento y resolvemos todas las dudas que puedan surgir en base a nuestra experiencia.
10: Coméntenos acerca de lo que es ahorita, lo que sucedió en la ceremonia de generación de llaves electorales, cuál es el proceso y la entrega que fue proporcionada a los estudiantes.
9: Claro, la ceremonia de generación de llaves es una ceremonia que en donde se generan las llaves criptográficas. Lo que ocurre acá es que se genera una llave pública y una llave privada. La llave pública lo que nos permite es encriptar el voto y en la encriptación del voto es lo que hace que sea completamente anónimo y seguro y secreto. ¿Ya? Entonces nosotros no sabemos las opciones de cada uno, sino que recibimos el voto encriptado. Para poder desencriptar este voto y conocer los resultados es que hacemos las llaves públicas, privadas, perdón. Esta llave privada se divide en 5 partes y estas llaves privadas son las que son entregadas a los custodios o veedores de que el proceso se haga de manera correcta, que en este caso fue la GEN, el CTE y la Secretaría General. Sin estas llaves no conocemos el resultado, por lo tanto necesitamos la mayoría simple y el compromiso de estos entes para que el proceso sea seguro, transparente y salga todo muy bien.
10: ¿Estarán presentes el día de mañana también durante todas las elecciones?
9: Exactamente, nosotros estaremos 100% disponibles para el GEN desde las 7 de la mañana hasta las 7 de la tarde, donde nosotros también realizaremos el escrutinio a las 7 de la tarde y les facilitaremos los resultados preliminares al GEN y ellos serán cargo de hacer la publicación y difundir estos resultados.
3: Bien, escuchábamos ahí a la representante de eVoting hablando sobre precisamente lo de este proceso electoral que está bastante blindado por todas las condiciones de voto electrónico que se tiene y bueno, ya saben, todavía están a tiempo, todavía pueden realizar su voto a través de los dispositivos en todos los laboratorios que se están disponiendo a nivel nacional, también por parte de los de campus que se están dando a nivel de todo lo que se está desarrollando en estos espacios. Pero ¿qué tenemos más, Kaylin, para hablarnos al público, para que ellos sepan también lo importante que es este proceso?
4: Sí, definitivamente es importante este proceso. Y bueno, fíjese que aquí hemos preparado algo que quiero compartir con la comunidad universitaria, porque si este es su primer proceso de elecciones estudiantiles, recordarles algunos consejitos que les pueden servir prácticos para que ustedes puedan ejercer su voto. Número uno, pues verificar que estén habilitados para votar, que seguramente esto ya lo hicieron con tiempo, ya hoy ya saben, ¿verdad? Conocer los cargos que se eligen, es importante que ustedes ya sepan y ya tengan estudiadas esas propuestas, ¿verdad? Que son las asociaciones de estudiantes de carrera, representantes estudiantiles en espacios de participación universitaria, autoridades del gobierno estudiantil vinculadas a la FEU. También, pues, informarse sobre estas propuestas, que ustedes seguramente ya están listos y los conocen. Ahora, bueno, hoy, pues, ingresar a este enlace a través del celular o acudiendo a cualquier mesa o cualquier duda que tengan, ahí verificar la información, ¿verdad?, para poder ejercer el voto. Ejercer este voto entre las 7 de la mañana a las 7 de la noche, ahí automáticamente les cae un mensaje que ya se registró su voto y, bueno, luego esperar los resultados oficiales. Así que ante cualquier duda o pregunta, acercarse a estas mesas o a cualquiera de los órganos electorales para hacer la consulta debida, si este es su primer proceso electoral en el que están participando.
3: Así es, bueno, ya saben, entonces, esperar los resultados oficiales que se van a emitir por el sitio de votación virtual e-voting, que realizará este conteo de forma automática y confiable, y estos resultados serán oficializados por los organismos electorales correspondientes. ¿Cómo va la votación ahorita, Kaylin?
4: Fíjese que si me ayuda usted, que aquí no lo puedo verificar, me sale este sitio, bueno, no lo puedo verificar yo, pero sí sabemos que se está actualizando en tiempo real. Entonces, pues, es importante para que los estudiantes lo conozcan, vayan viendo la participación. Escuchábamos en la mañana, Carlos, vamos a citar este caso, no pudimos llamarla a nuestra compañera Yuri, pero ella, que es estudiante también, ejerció el voto y nos contó que era muy fácil, lo pudo ver, ahí le cayó su mensaje, que ya se había registrado su voto y que ya ella pues había sido parte de este proceso, así que es un proceso muy rápido, eficiente, que lo pueden realizar desde cualquier dispositivo móvil.
3: Así es, bueno, con esto cerramos este informe especial, recordándoles que todavía están a tiempo de poder realizar su voto a través de esta plataforma de voting y pueden
4: lograr. Ya lo actualicé, Carlos.
3: ¿Cómo va?
4: Ahora les puedo decir el total de votos recibidos, 14,703 es el total de votos recibidos, ahorita que son las 11:23, 14,703 y bueno, ahí se actualiza en tiempo real, así que ustedes lo pueden ir viendo y hasta las 7 de la noche, así que recordemos no dejarlo de último momento, ¿verdad? Sino que durante todo el día, por si tienen dudas, consultas o preguntas.
3: Así es, y bueno, con eso nos despedimos, se despide ustedes Carlos Alvarenga en compañía de Kaylin Espinosa, actualizándoles de todo este proceso electoral que se está realizando a nivel nacional y donde en las horas de la tarde tendremos más contactos de lo que pasa también en los centros regionales, así que no se despeguen de aquí de Radio Nacional.
4: 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Celebrarán Semana Nacional de Vinculación para reflexionar sobre el voluntariado académico. Piezas milenarias recuperan su historia gracias a la alianza entre la UNA y el INAH de México. Además, la UNA albergará Festival Interuniversitario Centroamericano de la Cultura y el Arte, FICUA. Enfermería y nutrición se suman a las carreras PUMAS acreditadas internacionalmente. Facultad de Ciencias y UNACIFOR coordinan acciones para el Congreso Nacional de Investigación Forestal. Carrera de Música de la UNA y la Embajada de Costa Rica en Honduras gestionan presentación del grupo Chilac. Cuatro estudiantes de la máxima casa de estudios integran el grupo de los 10 talentos de ingeniería seleccionados por Tigo Honduras. Inauguran remodelación del emblemático Auditorio Jorge Jada Quiñones de la Facultad de Ciencias Médicas. Facultad de Ciencias Jurídicas desarrolló el tercer simposio de Derecho Penal y Procesal Penal. Consejo Universitario apoyó proyectos estratégicos y juramentó a nuevos representantes estudiantiles. UNA aplicará por primera vez su propio examen de admisión para posgrado de Ciencias Médicas. Les informó Kaylin Espinosa.
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3: Bienvenidos a una nueva edición de Salud para Todos, el espacio donde exploramos temas cruciales sobre salud integral, abordado desde la visión de expertos en salud de nuestra Universidad Nacional Autónoma de Honduras.
2: Escucha lo que tenemos para hoy, tema del día.
3: Y hoy, en Salud para Todos, hablaremos acerca de la relación amigable con el sol en Semana Santa. Bienvenidos al podcast donde exploramos temas de bienestar, medicina preventiva y hábitos saludables para mejorar la calidad de vida de nuestros escuchas. Soy Kaylin Espinosa, su anfitriona y guía en este viaje hacia una vida más saludable y plena. Y bueno, antes de presentarles a nuestro invitado con el cual abordaremos este interesante tema, les compartiré algunas cifras o estadísticas de la OMS en relación al tema, pues relación amigable con el sol en Semana Santa. Según la OMS, los cánceres de piel están causados principalmente por la exposición a la radiación ultravioleta, ya sea del sol o de fuentes artificiales como las camas de bronceado. En 2020 se diagnosticaron en el mundo más de 1.5 millones de casos de cáncer de piel y se registraron más de 120 mil defunciones asociadas por esta causa. Estos son datos que nos comparte la OMS, pero bueno, que sea nuestro invitado de hoy que nos comparta más estadísticas al respecto y nos dé más recomendaciones. Así que le doy la bienvenida al doctor Gustavo Lizardo, dermatólogo pediátrico del Hospital Escuela y también docente universitario, que hoy nos acompaña en su podcast Salud para Todos. Bienvenido, doctor, gracias por acompañarnos.
4: Es un gusto para mí estar aquí con ustedes y poder expresar mis conocimientos a la población en general para que se cuiden en esta Semana Santa. Y no solo en Semana Santa, sino en todo el año, porque tenemos mucho sol en Honduras. Así que estamos a la disposición de sus preguntas.
3: Bien, gracias a usted, doctor. Un gusto más bien para nosotros contar con su presencia. Como decíamos, pues usted es un dermatólogo pediátrico, entonces pues lo vamos a enfocar sobre todo en los pequeños, los más pequeños, pero en general pues de toda la familia. Y ya que estamos de cara a esta pues Semana Santa, que es una temporada donde las familias pues vamos a la playa, compartimos, recibimos sol y todo esto, pues cómo tener esa relación amigable. Me encantó el tema, como usted lo definió, doctor, porque muchos pues o pensamos por un lado que el sol es negativo, que todo es malo, que no podemos recibir sol, o lo recibimos en extremo y no nos cuidamos, pero más bien ver ese balance y ese tema tan interesante. Así que bueno, lo dejo a usted, doctor, para que nos haga una introducción un poquito de este tema y de todo lo que abordaremos hoy, porque realmente este es un tema interesante para todos y que debemos cuidarnos, y que lo estamos hablando hoy, una semana previa, para que todavía pues tengamos tiempo de tomar esas precauciones, y ya la próxima semana que nos vayamos de vacaciones, pues tomemos en cuenta todo esto que usted nos mencione.
4: Sí, la fecha es oportuna para hablar de este tema. Empecemos diciendo que el sol, sin el sol no fuera posible la vida en la Tierra, porque nos da luz y calor, y eso nos proporciona la vida. Pero hay que tener una relación beneficiosa y amigable, como decimos, con el sol, porque si no, el sol no puede producir diferentes complicaciones. Eso depende de la edad del paciente, en buena medida. Los niños menores de 6 meses no deben recibir el sol directo, porque ellos tienen una piel bastante delgada. Ya los niños entre 6 meses y 3 años tienen una piel un poquito más, que resiste más al sol, pero siempre no es la piel del adulto que resiste más. Entonces, por eso debemos tener mucho cuidado con los niños menores de 3 años para que no abusen del sol, porque si abusan del sol pueden quemarse y las quemaduras dan complicaciones a largo plazo. Y para los mayores de 3 años, que siempre son niños y adultos, pues lo mejor es no ponerse al sol entre las 10 de la mañana y las 4 de la tarde, porque es cuando la radiación ultravioleta B, que es la que da las quemaduras solares, está presente. Antes de las 10 y después de las 4 de la tarde ya no está esta radiación, sino que tenemos otro tipo de radiación, que es la luz ultravioleta A, la cual no da quemaduras, pero también da otro tipo de lesiones en la piel, pero realmente lo que más hay que protegerse es de las quemaduras, porque las quemaduras en los niños, una, dos, tres, tal vez no ocasionan mayor cosa, pero si está quemando muy seguido, no le va a dar complicaciones como cáncer en la niñez, sino que la va a dar en la vida adulta. Se considera que una persona recibe la mitad de todo lo que va a recibir en su vida de sol, la recibe ya a los 18 años.
3: Wow. O sea, ya a esa edad, doctor, ya es mucho de, digamos, de esos hábitos que hemos tenido, que nuestros padres han tenido con nosotros, cuidarnos de niños.
4: Así es, los padres tienen mucha responsabilidad. Y yo aconsejo a los padres de tener, cuando lleven a sus hijos a la playa o a piscina, que realmente no los dejen solos, que realmente los tengan bajo techo en las horas que les he dicho, y que se expongan al sol, al mar y toda la cosa en las después de las 4 o antes de las 10 de la mañana.
3: ¿Influye el tipo de piel, doctor? Que creo que también esto es un tema que lo oímos, pero que no estamos educados sobre este tema, pero sí discutimos alrededor, pero ¿cómo influye el tipo de piel de las personas en relación a cómo cuidarse frente al sol?
4: Sí, en general, las pieles claras son más sensibles al sol, se pueden quemar más fácilmente, y esto es porque no
3: tienen... ¿Y es más notorio?
4: Claro, y se pueden quemar si no siguen las instrucciones que uno les da. Podemos decir de que hay 6 tipos de piel. La número 1 nunca se broncea, sino que se quema. Broncearse es ponerse un poquito más trigueñito, por así decir, pero no llegar a quemarse. Quemarse es cuando hay bastante enrojecimiento de la piel, se puede volver un poquito edematosa, inflamada, y pueden haber ampollas. Y estas ampollas, cuando existen, ya es una quemadura de segundo grado, que son las quemaduras que realmente se contabilizan. El cuerpo las contabiliza para después desarrollar cáncer. Debemos decir que el cáncer de piel produce daño, y este daño es acumulativo. O sea que el cuerpo va teniendo como un cronómetro ahí, que si una quemadura, que si dos, que si tres, y va contabilizando el daño. Y finalmente este daño pues puede llegar a producir un cáncer, que dependerá en buena medida del color de la piel, como decíamos al principio. Los blancos se queman más fácilmente, en cambio los negros, negros de raza, esos casi nunca se queman, sino que se broncean. Pero hay que tener en cuenta este tipo de observación para evitar las quemaduras en la niñez, para que no nos dé cáncer en la vida adulta. También el tipo de exposición es importante, porque en los campesinos, digamos que todos los días se exponen al sol, o los que viven en la costa, que todos los días van al mar y se exponen al sol, en ellos la piel tiene un sistema de defensa que se pone un poquito más gruesa y más oscura, y eso es para protegerse de los rayos solares, en buena medida. En cambio, los que se exponen, los que son blancos y van a la playa cada 15 días y todo esto y se queman, ellos pueden desarrollar el cáncer de la piel en una forma más fácil que los que tienen una exposición crónica. Como les decía al principio, los campesinos y los que están, los costeños, digamos.
3: ¿Cómo cuál es la forma efectiva de protegerse ante el sol, doctor? ¿Cuál es esa forma que nosotros tenemos de protegernos realmente y cuidar nuestra piel?
4: Todo el mundo habla de los filtros solares, o también llamados bloqueadores solares, y realmente pues sí tienen bastante importancia, pero la fotoprotección, o llamada también fotoprotección o protección solar, realmente no solamente son los bloqueadores solares, sino que uno debe ponerse con vestimenta, debe protegerse con vestimenta, o sea, la ropa que anda, sombrero, gafas con factor de protección solar, ponerse, si anda en la playa, en las horas en que no debe exponerse, estar bajo techo, ¿sí? No estar bajo el sol directo, sino estar bajo techo. Entonces este tipo de protección es, podríamos decir, la vestimenta y algunos factores externos. Y también hay que ponerse el bloqueador solar, que si está en la playa, pues hay que ponerse en las áreas expuestas, solamente en las áreas expuestas. Claro, si una persona anda solo con traje de baño, hay que ponerse en el resto, que no está cubierto. Si anda vestido y solo tiene descubierta los brazos y la cara, pues solamente esas partes. Ahora, ¿cuánto tiempo o cuántas veces tiene que exponerse? Si se mete al mar y sale y se usa toalla, hay que volvérselo a aplicar antes de volverse a exponer. Se dice que cada 2 horas más o menos. Pero en general, si se expone en la mañana o si se expone en la tarde a la playa, pero no se baña, digamos, la protección del bloqueador solar dura más tiempo, porque no... Además, hay que decir que hay protectores solares o filtros solares que dicen que son resistentes al agua y al sudor, ¿va? Entonces esos son los que se deben usar cuando uno va a la playa, cuando va al mar. No utilizar los que no tienen esa característica de resistencia al agua, porque al nomás
3: se va a
4: sumergirse, el filtro desaparece.
3: Doctor, y bueno, saliéndonos un poquito del tema, aunque relacionado, ¿cómo va el tema del maquillaje, por ejemplo, para las mamás en Semana Santa, que están quedando sus niños? ¿Cómo va el tema del maquillaje, la protección solar y todo esto? ¿Cómo jugamos con eso?
4: Bueno, si está en la playa y quiere lucir, pues realmente si se mete al agua, el maquillaje se va. Ahí va. Pero hay maquillajes que también tienen factor de protección solar, ¿no? De todas maneras, se usa el maquillaje y lo último que hay que ponerse es el bloqueador solar para que proteja mientras la persona no está... o mientras esté en el mar, pues realmente si el protector tiene factor, ¿cómo se llama? De resistencia al agua, pues dura más que si no lo tuviera. Y entonces, pues ahí las mujeres tienen que equilibrar si lucir mucho y protegerse.
3: Bueno, sí, realmente importante todas esas temáticas. Doctor, ¿qué podemos recomendar a todas esas familias? Bueno, como decíamos, ya viene Semana Santa, entonces, ¿cuál debe ser esa rutina o esos cuidados necesarios que hay que empacar para protegernos desde los más pequeños hasta los más grandes? Es decir, si decimos a esa familia de papá, mamá, hijos, ¿qué es lo que deben de llevar a la playa este verano, más allá de los trajes de baño, de los flotadores? ¿Qué es lo que deben de llevar para cuidar sus pies?
4: Sí, hay que llevar, aparte de lo que usted dijo, si no va a estar bañándose y todo, pues lleva ropa que sea fresca. La ropa de color blanco es la que más protege, a diferencia de lo que la mayoría de la gente piensa, que es la oscura. No, ajá, la oscura absorbe los rayos solares, en cambio la blanca los dispersa, los refleja. Entonces protege más una ropa de color blanco. Pues no olvidarse de llevar sus bloqueadores solares, como ya hemos dicho. Y lo más importante también, y también importante, es la exposición solar, que se respeten las horas en que no debe. Lo que pasa es que la mayoría de las personas, cuando más se exponen al sol,
3: es en esas horas,
4: en esas horas, tipo 10 de la mañana y están hasta las 4 de la tarde. Sí. Ya se quemaron en todo ese tiempo. Y las quemaduras, pues ya dijimos las complicaciones que tienen. Hay que hablar de la genética también. Cuando en la familia ha habido cáncer de piel, deben ponerle atención, porque genéticamente está más predispuesto que una persona que no tenga esos antecedentes.
3: Bueno, ya escucharon ustedes este dato súper importantísimo para conocer y para estar pendiente. Doctor, entonces, si usted también, que pues cuidarnos tanto los que vamos a irnos a meter a la playa como el que solo va a estar ahí viendo, por ejemplo, por así decirlo es. Así, porque pensamos que, bueno, yo no me voy a meter al sol, pero voy a estar por ahí, entonces también voy a recibir esa radiación.
4: También, además de la ropa, los que usan anteojos también, ¿verdad? Los anteojos se protegen bastante de las radiaciones. Porque hay que pensar que uno no solo recibe el sol directo que viene, la radiación directa que viene del sol, sino que los rayos llegan al agua y como están meciéndose, batiéndose, esos rayos son reflejados y le llegan a uno del mar, del agua del mar. También le llegan de la arena y también le pueden llegar de paredes ahí, de cemento que reflejan los rayos. Entonces uno recibe radiación, aunque esté bajo sombra, puede recibir cierto grado de radiación.
3: ¿Qué hacer antes?
4: Hay que tomar en cuenta eso, pues tratar de ponerse en una situación en donde reciba la menos radiación posible. siempre es mucho menos que cuando recibe el sol directo.
3: ¿Qué hacer, doctor, ante, seamos ante una quemadura, aunque que un niño nos diga que siente que su piel se quemó? Seguramente si un niño dice que siente eso es porque ya se quemó bastante.
4: Claro.
3: Para que lo pueda hacer. Lo
4: primero que se ve es que la piel está roja y que duele. Entonces, esa ya es una quemadura. Entonces, existen grados de quemadura. Puede ser una leve, puede ser moderada o puede ser inclusive severa. Ante eso, pues, lo que se recomienda es poner compresas con agua fría. Eso ayuda bastante a disminuir la molestia y también ayuda a disminuir la inflamación. Si aparte de esto el problema continúa, entonces se pueden poner también cremas emolientes y cremas antiinflamatorias. En la cara, pues hidrocortisona, y en el tronco o en el resto del cuerpo puede ser una betametasona. Estas serían dos veces al día. Si el problema es más fuerte todavía y hay dolor intenso, se pueden utilizar antiinflamatorios no esteroideos, que llamamos, como el ácido acetil salicílico, el ibuprofeno y otros que hay por ahí, ¿verdad? No está demostrado que los corticosteroides orales den beneficio. O sea, es controversial el hecho ese. Pero volvamos, las compresas con agua fría, cremas emolientes, es decir, que hidratan, y esteroides tópicos y antiinflamatorios no esteroideos sería lo que estaríamos utilizando.
3: ¿Qué es lo más frecuente, doctor, que usted atiende o que ve al regreso de Semana Santa en su atención pediátrica? ¿Qué es lo que vemos? O sea, ¿qué demuestra este comportamiento, digamos, de las familias en Semana Santa o en esas temporadas de vacaciones ante la exposición solar?
4: Lo más frecuente son las quemaduras. A veces los niños están solo bronceados, pues no se han quemado, y eso no es que sea del todo bueno, pero no es tan malo. Las quemaduras sí hay que ponerles atención, y esa es parte de lo que vemos. Y a veces vemos dermatitis por contacto, porque a veces se meten en lugares donde hay medusas, y el contacto con esto da, con estos animales marinos, segregan una sustancia que irrita la piel, la daña, y podemos ver ese tipo de cosas. En ocasiones vemos larvas migran cutáneas, porque los niños pasan, o los adultos también pasan sentados en la playa, y hay unas larvas ahí.
3: En la arena.
4: En la arena.
3: O los zapatos llenos de arena, todo, que es normal, como la toalla llena de arena.
4: Los niños que a veces se entierran en la arena. La cara está. Entonces ellos pueden venir también con ese tipo de cuestiones, que es larva migrans cutánea, y que, bueno, no es tan... Hay que decirlo, ¿verdad? Porque eso le ocurre. Andan perros en la playa, defecan, y ahí hay unos parásitos que se llaman larvas migrans cutánea, y esos son, cuando están en larva, son los que se meten en la piel y dan ese tipo de problemas. Eso es motivo de consulta para el dermatólogo.
3: Bueno, escucharon todo esto que hay que tomar en cuenta realmente para disfrutar de esa Semana Santa, pero con responsabilidad y sacar el mejor provecho de esta relación amigable. Ahora, doctor, dándole como la otra parte del otro lado de la historia, entonces, ¿cómo hacemos esta relación amigable con el sol? Entonces, sería fortaleciendo la protección solar con el uso de bloqueadores y protectores solares.
4: Eso, y evitando el sol en las horas más fuertes.
3: Jugando con el sol.
4: Sí, jugando con las horas del día, ¿verdad? Es decir, bueno, ya son las 10, hay que salir, ¿no? Son las 9 y media, porque a las 9 y media ya el sol está fuerte. Yo cuando voy al mar a las 9 y media voy para afuera con mi familia y a las 4 ya regreso. Esa es una relación amigable con el sol. También cuando salimos a almorzar o algo así, andar con ropa fresca y todo, pero que nos cubra. Porque es bueno decir que la ropa cubre mejor que cualquier filtro solar. Si usted anda con una camisa y le cubre hasta las mangas, hasta el codo, digamos, usted está protegido. Si se va a poner bloqueador, póngase en la parte descubierta.
3: Pero a veces nos gusta, doctor Mamín, que como que pele la piel y que se note que fui a vacacionar.
4: Bueno, eso ya es una costumbre que se ha estado, ya es tradicional, ¿verdad? Que a la gente le gusta que lo vean trigueño y para decir, fue al mar y se dio gusto en la Semana Santa. Y sí puede hacer, puede darle algunas ventajas desde el punto de vista social, pero su piel es el que paga las consecuencias si se llega a quemar.
3: Sí, realmente interesante todos esos temas, todo eso que estamos viendo con el doctor. Doctor, lo voy a invitar a que pasemos al el siguiente segmento que se llama Ten Presente, para que recapitulemos un poco de toda esta conversación y dejemos en claro pues este mensaje con la comunidad universitaria que nos está escuchando, con las familias, para que nos protejamos en Semana Santa y hagamos esa jugada con el sol en la Semana Santa. Bueno, disfrutemos, pero de manera responsable y cuidando sobre todo nuestra piel también.
2: Olvides lo dicho en este podcast, pero no te puedes ir sin antes tener en cuenta estos puntos importantes.
3: Bien, gracias por continuar con nosotros en su podcast Salud para Todos. Estamos en Ten Presente para que recapitulemos de lo más interesante que hemos dicho en esta plática acerca de esta conversación, de esa relación amigable con el sol en Semana Santa. Entonces, doctor, recapitulemos de esto más importante y también pedirle que agreguemos un poquito, que hablemos de también para los estudiantes universitarios que nos están escuchando, doctor, pues qué recomendaciones básicas darles ya en esa semana previa a la Semana Santa, que están corre y corre en el campus, que están al aire libre, pero que también hay que protegernos.
4: Perfecto, hay que tomar en cuenta la edad de la persona, ¿verdad? Como les decía, si es menor de 3 años, tener mucho cuidado, ¿sí? Y exponerse al sol con precaución. También la precaución hay que tenerlo en las personas mayores de 3 años de edad, los cuales deben seguir las instrucciones que hemos dado en cuanto a la exposición solar, que debe evitarse la exposición solar, porque la radiación ultravioleta B y la A son más fuertes en las edades, en las horas centrales del día, como de las 10 de la mañana a las 4 de la tarde. Tener en cuenta también el color de la piel de la persona. Las personas blancas se queman fácilmente. En cambio, las personas de piel más oscura pues resisten más. Sin embargo, una exposición muy prolongada puede dañar tanto a las personas blancas como a las personas de color o con un color más oscuro. Recordar que la exposición o el daño solar es acumulativo e irreversible. O sea que el cuerpo va midiendo esa radiación y la va dejando ahí, queda una memoria inmunológica. Y cada vez que se quema o se asolea, pues va sumando y es irreversible. Ese daño es irreversible, así que hay que cuidar de no dañarse la piel. Y para terminar, el uso de bloqueadores solares se recomienda. Un factor de protección solar 50 es el más utilizado. Protege mejor, pero hay que ponérselo en forma adecuada. No es solo medio aplicándoselo ahí, porque como son caros, la gente no trata de que
3: rinda. ¡Nos cuidamos!
4: Hay que ponerse una cantidad generosa en la piel expuesta y ponérsela al menos unos 20 minutos antes de la exposición al sol.
3: ¿El uso de sombrilla, doctor, también podría ayudar?
4: Sí, eso va en cuanto a lo que le decíamos de la vestimenta, que lo más importante no es el bloqueador solar, sino que en buena medida es la vestimenta, ropa un poquito larga, digamos, el color de la ropa que sea claro, el uso de sombrero o de sombrillas, en el caso del uso de anteojos con factores de protección solar, todo eso ayuda a tener una relación amigable con el sol.
3: Bien, gracias a usted, doctor, y también gracias a la audiencia por haber estado en sintonía de este podcast. Hoy en Salud para Todos hemos hablado de la relación amigable con el sol en Semana Santa y nos ha acompañado el doctor Gustavo Lizardo, dermatólogo pediátrico del Hospital Escuela y también docente universitario, que hoy nos ha orientado en esta charla. Y bueno, agradecemos a usted, doctor, también agradecemos a la audiencia y bueno, recuerden que la salud es un tesoro. Descubran este y otros temas importantes de salud en su podcast Salud para Todos a través de Spotify y su plataforma de podcast favoritos. Se despide de ustedes, Kaylin Espinosa. Hasta la próxima.

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0: Un espacio donde presentamos temas asociados a la producción científica de investigadores. Esto con conocer el impacto que tiene la ciencia en la sociedad.
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0: En este programa conoceremos las maravillas del mundo científico. Soy Carlos Alvarenga, su anfitrión en este viaje por la ciencia en la UNA. Hoy nos acompaña la docente e investigadora Yolanda Fletes, docente del Departamento de Ingeniería Civil, miembro del Grupo de Investigación Agua y Saneamiento de la Facultad de Ingeniería. Bienvenida para hablar de un tema que entendemos es muy importante y vamos a discutir sobre el diagnóstico de los principales sistemas biológicos de tratamiento de aguas residenciales domésticas en plantas centralizadas en Honduras. Bienvenida, doctora Máster, para este programa de Ciencia UNA.
2: Muchísimas gracias por la invitación. Para mí es un placer estar hoy con ustedes.
0: Los sistemas biológicos de tratamiento de aguas residuales domésticas de plantas centralizadas, una tecnología esencial para proteger nuestras fuentes de agua y salud pública. ¿Pero qué son estos sistemas biológicos? Antes de entrar de lleno a esta investigación que usted realizó, ¿para qué tan importantes son estos sistemas biológicos de tratamiento de aguas residuales?
2: Bueno, un poco para entender el uso de estos sistemas de aguas residuales, hay que irnos al usuario, ¿no? La vivienda. Entonces, todos en nuestras viviendas tenemos agua potable que entra a nuestra vivienda y luego, una vez que sale ya como agua residual, ¿no? Esas, las aguas de los lavamanos, la que viene de los sanitarios, todas esas aguas que nosotros ya utilizamos y que lleva muchísimos contaminantes, van hacia tuberías, que son tuberías de aguas residuales, y estas deberían llegar a un lugar donde se le dé un tratamiento para que luego puedan ser vertidas a cuerpos receptores que van a ser ríos y quebradas. ¿Y por qué la importancia de tener un lugar común donde yo pueda tratarlas? Porque los contaminantes son tan agresivos y son tan fuertes que me pueden provocar enfermedades a las personas, porque resulta que esas aguas llegan a unos ríos donde esos mismos ríos son los que yo utilizo para el agua que yo voy a tomar. Entonces, si esa agua está contaminada, obviamente yo me voy a enfermar. Entonces, yo para poder eliminar ese riesgo a la salud humana, yo tengo que tratar, quitar un poco la contaminación que tiene nuestras aguas residuales en un punto estratégico. Y esos puntos estratégicos son los que se conocen como plantas centralizadas. Los países de primer mundo tienen regulaciones estrictas de cómo tratar esas aguas. Nosotros también tenemos una regulación que debería de ser estricta, pero el problema es que no se le da un seguimiento. Entonces, en papel está escrito que cuáles son los parámetros que deberían de tener esas aguas residuales para que en estos sitios que deben de ser tratados por las alcaldías o por el prestador de servicio, que también eso es bien complejo cómo funciona en Honduras, porque no siempre es directamente la alcaldía, ¿verdad? Puede tener una empresa privada o puede tener un descentralizado que da el servicio de las aguas negras. Entonces, lo hace en un sitio. En Tegucigalpa, por ejemplo, tenemos la planta de La Vega. La pregunta es, ¿sabemos nosotros a dónde van nuestras aguas residuales una vez salen de nuestras casas? ¿Sabemos hacia dónde están llegando? ¿Qué tratamiento se les está dando? O la pregunta es, ¿sabemos el agua que nos estamos tomando? Si aguas arriba hay una descarga de aguas negras que nos está afectando la salud. Entonces, hay muchas enfermedades que tenemos que decimos, ¿por qué nos está pasando eso? Es producto de esa alta contaminación. Y no solo la salud humana también, sino que también los animalitos, la biota de los ríos y las quebradas.
0: De acuerdo con esta investigación también, sabemos que en Honduras no se tiene un registro completo sobre la ubicación y la tecnología de el tratamiento ni el estado de las plantas, ¿verdad? Residuales. ¿Cuál es el estado realmente que se encuentra? Un diagnóstico que se hizo durante la investigación en cuanto a este tema.
2: Sí. Bueno, esta investigación yo creo que es algo básico, que teníamos una deuda en el país, ¿verdad? Y que nos sentimos orgullosos que la universidad esté aportando con esta información, porque queremos saber, por ejemplo, dónde están nuestras plantas de tratamiento y no hay ningún documento donde usted pueda ver dónde están esas plantas de tratamiento. Solo los ingenieros que tienen más experiencia, ellos en su mente andan y dicen, ah, sí, mire, en la Ceiba hay una planta de tal tipo, o en San Pedro Sula no hay plantas, por ejemplo. Entonces, no tenemos un registro de estas plantas de tratamiento, ni dónde están ubicadas, ni mucho menos la capacidad que tienen y qué tan buen servicio están prestando. Entonces, lo primero es que hay que ir por lo básico, hay que saber dónde están ubicadas y en el estado en el que están. O sea, se construyeron, pero ¿están activas o no están activas? Y lo otro es estudiar qué nivel de servicio están prestando. Y esto es bien sencillo, porque yo hago una prueba de calidad al agua en la entrada y a la salida de la planta, y yo fácil le digo, mire, la verdad es que su planta sí está funcionando bien. O le digo, no, esa planta ahí usted solo la tiene puesta, pero eso no está trabajando. Entonces, con este tipo de investigación estamos nosotros respondiendo a información básica que deberíamos de tener, ¿verdad? Y le estamos apoyando a el gobierno a través del ente regulador de agua y saneamiento, que en este caso es la ERSAP, que es el encargado de regular ese servicio.
0: Y es precisamente lo que se hizo, ¿verdad? Para cambiar esta realidad, este grupo de investigación lanzó ese diagnóstico en donde se detectaron aguas residuales domésticas en plantas centralizadas de los últimos 20 años, una situación actual, y también plantea los retos. ¿Qué retos más o menos visualizaron ustedes con esta investigación?
2: Nosotros estamos en la ejecución de la investigación, ya hicimos todo el recorrido de campo, intentamos hacer un diagnóstico esperando de que el prestador que da el servicio nos diera la información. Fracasamos y dijimos, la metodología tiene que ser diferente, deberíamos nosotros entonces ir y visitar las plantas, porque siempre ha funcionado que el ERSAP recibe, digamos, un reporte del prestador de servicio de agua potable. Vaya, que agua potable sí tiene un registro, pero es el prestador de servicio. O sea, que la alcaldía de Olancho envía un reporte y dice, mira, así estoy, pero no es un evaluador externo que vaya y que verifique las condiciones que tenemos. Entonces, en este caso, para plantas de tratamiento, fuimos a todas las poblaciones que tienen mayores a 30,000 habitantes, la visitamos, hicimos ese diagnóstico y tomamos analíticas. Ya tenemos los resultados, pero todavía no tenemos el documento final, estamos en esa etapa. Yo veo demasiados retos. Yo volví de ahí triste y preocupada, porque podría decir que es un caos ambiental y de salud humana que tenemos en temas de aguas residuales en Honduras. Uno de los grandes retos es la forma, los recursos que hídrico, se le los recursos económicos que se aplican para la prestación de servicios. O sea, no podemos esperar nosotros que cuando el presupuesto de todas las obras públicas es de un 100%, nosotros le vamos a dar un 2% a aguas residuales, porque el problema es que la gente no pide proyectos de aguas residuales. Entonces nos encontramos con que un alcalde me dice, mire, ingeniera, así es que el problema es que yo tengo que darle las calles y las pavimentadas que la gente me pide. Y ahí van mis mayores presupuestos. La gente me pide escuelas, la gente me pide techos, pero a mí nadie me viene a pedir una planta de tratamiento.
0: Un recurso tan importante, ¿verdad? En este caso, ¿verdad? Estas 20 plantas de tratamiento en las ubicadas en las principales ciudades del país, reconociendo, ¿verdad?, que también hay ciudades que son grandes que tal vez carecen de esos servicios, y también ciudades que también necesitan más de esas 20. Se identificaron la normativa, las limitaciones que le permitan proponer mejoras a fortalecer la gestión de aguas residuales en Honduras. ¿Qué tratamientos biológicos son los que se deberían de utilizar? Sabemos que con el tema de las aguas residuales tienen que ver con microorganismos, descomponer materia, el agua que está presente contaminada, también residuos extremadamente grandes también, ¿verdad? Sí. Hay gente que se dedica a lanzar casi una gran cantidad de objetos, ¿verdad?, a las fuentes. Entonces, ¿cómo se visualiza este tema también?
2: Bueno, mire, yo hay que ver algo. Los tipos de tratamientos ya están escritos incluso en los libros. Entonces usted dice, ah, yo quiero hacer un tratamiento X y entonces yo sigo un procedimiento. ¿Cuál es el mejor para Honduras? El que sea más barato y más fácil de operar. Y ese es uno de los grandes retos que tenemos, que todas las plantas de tratamiento han sido construidas con cooperación internacional. Entonces el cooperante viene y trae la planta que ellos están acostumbrados a ejecutar en sus países de primer mundo. Y luego nosotros no tenemos presupuesto para mantenerlo porque ocupamos, por ejemplo, bombas. Yo le pongo el caso de Choluteca. Choluteca, para poder operar la planta de tratamiento, necesita bombas que tienen consumos energéticos de millones de lempiras mensuales. Entonces, claro, el costo es tan alto que lo más fácil es, se me arruinó la bomba, entonces pongo una tubería y la tiro directamente al río. Uh-huh. Y las plantas están ahí, todos creemos que tenemos plantas en Choluteca. Un ejemplo, digamos, cuando un costo energético es tan alto, entonces los mejores sistemas para Honduras son aquellos que no ocupan energía y aquellos que son de bajo costo, y todavía nosotros tenemos la ventaja de que terrenos tenemos, entonces no sería una limitante el tema del terreno. Pero hay otros retos, por la pregunta que me hacía antes, que hay otros retos que hay que hacer tanto. Yo creo que lo de la tecnología pues no es tan importante, pero sí es importante saber cuáles son las tecnologías que tenemos. Obviamente en ciudades más grandes, como por ejemplo el Distrito Central, tenemos uno de las mejores tecnologías, ¿verdad? Uh-huh. Que son reactores.
0: Y bueno, hace poco se reactivó una planta, ¿verdad? Un poco de esa planta, que me imagino que usted tendrá más información acerca de ello, ¿verdad? Como su funcionamiento, pero sí va de la mano de lo que usted está investigando, ¿verdad?
2: Sí, sí, claro, va de la mano. Por ejemplo, la planta funciona bien. El problema es que en el MISH, todos los colectores, que son las tuberías que deberían de conducir el agua a estas plantas, colapsaron y no se han podido reparar. Entonces, yo le puedo dar un dato y es algo alarmante. Solamente el 5% de las aguas que descargamos los humanos de esta capital llegan a esa planta. O sea que el 95% no llega. Un dato alarmante es que el 100% de las aguas negras de esta ciudad universitaria van directamente a la quebrada de la Orejona, sin ningún tipo de tratamiento. Eso en un país de primer mundo, eso serían multas millonarias para alguien que haga eso. Entonces, ¿cómo es posible que San Pedro Sula, que es una ciudad tan grande, nuestra segunda ciudad, cero tratamiento? O sea, no, yo no sé si ustedes están enterados, pero todas las aguas negras de nuestras casas van directamente al río. O sea que lo que tenemos ahí son desechos directos de los retretes, de los lavados.
0: Y usted ha planteado un tema bastante importante ahí, ¿verdad? Que no es solamente el desperdicio que se va, sino que es un contaminante de la zona y no se está aprovechando ese recurso hídrico como se debería, ¿verdad?
2: Es bien grave el problema. Es bien grave porque es un contaminante tan, tan grave que ya está estudiado qué enfermedades causa, cuáles son los daños que ocasiona. O sea, es un problema bien grande el que tenemos en Honduras. Y yo creo que este estudio es importante porque pone sobre la mesa la situación que tenemos, una situación que yo lo que creo es que al gobierno también le es difícil ponerlo sobre la mesa, porque no es un problema de este gobierno, es un problema histórico. Entonces, es bien difícil que ellos digan, ah, mire, tenemos esta situación tan grave y no sabemos cómo resolverla. Tenemos que trabajar todos en conjunto, como yo le decía antes. Es un tema también del ciudadano, o sea, al ciudadano no le interesa a dónde van sus aguas residuales. A la universidad, por ejemplo. No sé si la universidad tiene conocimiento o no, pero ¿qué tanto nos interesa saber que nuestras aguas negras están directamente cayendo a la quebrada de la Orejona?
0: Y debería, ¿no? Porque también lo que eso implica. Hablando también de los sistemas, cómo se funcionan, los sistemas, está el sistema aeróbico y el sistema anaeróbico, ¿verdad? El sistema de funcionamiento de las plantas de tratamiento. ¿Cómo funciona el sistema aeróbico, verdad? Sabemos que son con los activados y los biodiscos, y el sistema anaeróbico, para que nos demos una idea más o menos de cómo están funcionando estas plantas de tratamiento de agua también.
2: Bueno, mire, ya eso sería como entrar a detalles técnicos de cómo funcionan estos sistemas, y es importante saberlo, pero aquí, para que entendamos toda la diferencia, es la aplicación del oxígeno disuelto. Entonces, hay unas bacterias que sobreviven con oxígeno y hay otras bacterias, las anaerobias, que no necesitan oxígeno para sobrevivir. Las ventajas de un sistema aerobio, como por ejemplo el que usted ha dicho, lodos activados, uh-huh, que lleva usted le incluye aire, oxígeno a sus reactores, es costoso, uh-huh, porque usted necesita energía. Y esos son los que hay que evitar para mí. Uh-huh. Porque nosotros no tenemos capacidad, a menos que sean ciudades grandes donde usted tiene dinero, como por ejemplo tal vez Tegucigalpa, uh-huh, ¿verdad? Pero ¿cuál es la ventaja de estos sistemas? Que las eficiencias son altísimas. Es decir, que de lo que entra, usted logra quitar, remover de contaminante arriba del 90%. Mientras que en sistemas anaerobios, por ejemplo, que usted no necesita energía, por ejemplo, los de flujo ascendente, que son los llamados RAFAs o en inglés UASB, son los que más usamos en Honduras. Esos son buenos porque usted no necesita energía, no tiene esas eficiencias tan altas, o sea que es que no está logrando hacer tan bien el trabajo, vaya. Entonces usted tiene que poner otro sistema adicional, uh-huh, pero que sale relativamente el beneficio adecuado para el costo que eso tiene que incluirle. Entonces yo diría que esos sistemas están bien, bien utilizados en Honduras, pero yo no veo que ese sea el problema de Honduras. O sea, lo de elegir la tecnología a otra, yo le diría que en eso andamos bien, porque quien diseña son empresas con capacidad y ingenieros con capacidad. Entonces yo no creo que el problema está ahí. El problema es en la operación. Y claro, la operación de un sistema aerobio requiere de conocimiento. Usted necesita ahí ingenieros especialistas. Pero lo que tenemos son, ¿sabe cuál? ¿Qué tenemos en las plantas? ¿Qué es lo que encontramos? Que quien opera es el guardia de la seguridad. O sea, es quien abre y cierra el portón del plantel. Es la persona que va y limpia y cree que operar una planta es chapearla o quitar la basura. O sea, nosotros vimos situaciones donde el operador, sin guantes, sin ningún tipo de equipo, mete las manos en el agua residual y empieza a quitar la basura de arriba. Y eso es lo que él cree que es operar. Entonces yo ahí creo que ese sí es un desafío, más que definir un sistema u otro.
0: Es decir, que la operación, lo que se ha determinado también en esta investigación es la operatividad de las plantas, en el sentido de que no hay material calificado ni recurso humano calificado para realizar esas actividades. Da la importancia también el tema de que no hay un verdadero tratamiento de agua como tal, o sea que en algunas plantas no hay un tratamiento adecuado, sino que se evacúa directamente en las zonas fluviales. Y también el tema de que este es un tratamiento que pues no se rescata pues la cantidad de agua que se debería, ¿verdad? Por eso estamos pasando tantos problemas de agua también en estas zonas urbanas. ¿Cómo lo visualiza entonces ustedes desde las visitas que hicieron en las plantas de zona Valle Sur Atlántico y Litoral, La Ceiba y El Progreso, y la Lima Villanueva? ¿Cómo lo ven ustedes con esos datos? ¿Cómo está la situación actual en esos lugares también?
2: Bueno, yo le diría que es un caos. O sea, no tengo otra palabra para poder describir el problema que tenemos en aguas residuales. Casi todas nuestras plantas de tratamiento son lagunas. Entonces, ustedes han escuchado hablar de las lagunas de oxidación que habla la gente. Mire, las lagunas son tan fáciles de operar que usted las puede dejar ahí solitas y ellas siguen haciendo el proceso de tratación. Así de sencillas son nuestras lagunas. Y yo digo, ¿cómo es posible que aún lagunas tengamos la situación que tenemos en Honduras? Entonces quiere decir que no hay ni recurso económico ni recurso humano que se esté priorizando para poder operar estas plantas. Entonces, eso de las plantas que ya tenemos construidas, porque esas plantas construidas están dándole servicio en Tegucigalpa a un 5%. Y esta está bien, por ejemplo, la Tegucigalpa. Usted tiene en otra ciudad, por ejemplo, Ceiba, un porcentaje un poquito más alto. Entonces yo digo, lo que tenemos que hacer es empezar que las que están construidas estén funcionando bien. Y de ahí recuperar más espacios para poder ampliar nuestras plantas de tratamiento. Pero yo creo que esa será otra etapa. Entonces, sí hay que trabajar mucho en el tema de estas plantas, las que usted mencionó, toda la zona norte, por ejemplo. La zona norte tiene la dificultad que es una zona plana. Entonces, es bien difícil llevar todo el agua a un punto, porque tiene que ser el punto más bajo, ¿verdad? Para que nosotros no necesitemos energía, todo eso va por gravedad, llega a un punto más bajo. Hay unas que necesitan energía. Entonces, Ese es un desafío más que tenemos ahí en la zona norte. La zona norte tiene temperaturas altas y en Honduras tenemos temperaturas altas y eso es bueno para las plantas de tratamiento porque es más fácil hacer los procesos de tratabilidad.
0: Bien, y también dentro de lo que está desarrollándose en este tipo de proyectos, ¿cuál usted observa que debería ser, digamos, lo que deberían de estarse desarrollando, digamos, a nivel de plantas? ¿Cuántas plantas deberían de haber? Así como se habla de médicos, ¿cuántos médicos deben haber por población? ¿Cómo visualizan ustedes cuántas plantas de tratamiento deberían de haber por las ciudades o por la cantidad de personas?
2: Ok, bueno, esa es una es buena pregunta y va así. La planta de tratamiento recibe cierto caudal, o sea, cierta cantidad de agua. La planta de tratamiento debería recibir el 100% de las aguas residuales de una ciudad. Y si se puede, una sola planta por ciudad. La cosa es que las elevaciones me den. Entonces, por ejemplo, si usted me pregunta cuántas plantas deberíamos de tener en Tegucigalpa, ¿qué pregunta más difícil me ha hecho? Porque habría que analizar cómo llegamos. No vamos a poder llegar a La Vega de todas las ubicaciones, porque La Vega no es el punto más bajo de todo. O sea, realmente yo tendría que tener diferentes plantas ubicadas de acuerdo al análisis de las elevaciones, de la topografía.
0: No, y es un análisis que se debe hacer, Master, porque imagínese lo que usted nos me comentaba, que solo el 5% de las aguas son tratadas. De la concepción, imaginemos la cantidad de galones que se pierden. Entonces, lo que eso implica, ¿no? Entonces, me gustaría que nos detallara más ese tema, ¿verdad?
2: Mire, eso es bien facilito. Por ejemplo, de lo que entra a una vivienda, el 80% tiene que ir a la planta de tratamiento. O sea, el retorno más o menos anda en un 80%. Entonces, una persona por día gasta alrededor de 200 litros. Te quiere decir que el 80% de 200 es lo que va a llegar a su planta. Entonces, el cálculo es bien facilito. Yo lo necesito saber cuánta gente hay en esta ciudad y lo multiplico por 200 y por 0.8 y ahí ya tengo cuánto es lo que yo voy a esperar en cantidad de agua. Y entonces así es como se diseña. Entonces yo por eso le digo, mira, el diseño de las plantas para mí es lo más fácil, es la ingeniería. Uh-huh. Y la ingeniería es sencilla. El problema es lo social, el problema es lo político. El problema es lo económico, porque yo ahí ya no puedo entrar. Entonces, usted me dice, mire, ingeniera, sencillito, le digo, mira, aquí ubiquemos esta planta aquí, esta planta aquí. Esta planta la vamos a hacer de tal tecnología, tantas dimensiones. Esa es la parte fácil, diría yo. Pero tenemos que superar otras situaciones, como por ejemplo la parte social, la parte política. La parte política está siendo un grave problema, porque es que la prestación del servicio de aguas residuales le corresponde al municipio, o sea, le corresponde a las alcaldías. Las alcaldías, algunas las operan directamente, otras tienen, como por ejemplo la UMAPS, una unidad municipal que depende propio de la alcaldía, pero que tiene un gerente y que tiene un presupuesto independiente, que es el modelo que digamos que funciona un poquito mejor. También la investigación, queremos lograr ver si resolvemos el misterio de cuál es la mejor forma de operar una planta de tratamiento en este país, si directamente la alcaldía, que yo en lo personal creo que no funciona porque tiene mucha influencia política. Por otro lado, esas unidades municipales desconcentradas, y también tenemos la privada, ¿verdad? Que no, yo no quiero decir que es la que yo prefiero, pero creo que en Honduras tiene buenos resultados. Uh-huh. Que usted los ve, digamos, en Cortés. Las plantas de Cortés son las que mejor operan en este país.
0: Bien, ¿verdad? Entonces va de un tema dentro de lo económico a lo social, que podemos decir también. Y dentro de esta investigación también se puede visualizar cómo se puede contribuir cada quien a la conservación del agua. Cómo podemos, digamos, para evitar que pues no generarle tanto problema también a las plantas. ¿Cómo podríamos visualizarlo también, verdad?
2: Bueno, hemos estado en reuniones con el gobierno y también allá cuando hicimos las visitas, visitamos a los alcaldes. Yo creo que el aporte más significativo es decirle a cada alcaldía cómo está, porque también esa es una situación que las alcaldías no saben cómo están, no saben si está bien operada, está mal. Entonces yo creo que por ahí decirle a la alcaldía, mire, usted está operando pues medianamente bien comparado al resto del país. Aquí tenemos el top de cómo se están operando estas plantas de tratamiento, y también queremos hacer las recomendaciones específicas para cada planta de tratamiento, qué es lo que debería. Entonces, como universidad, el aporte, la información y la recomendación de a lo que desearíamos llegar en cada uno de esos municipios. Estamos hablando de las ciudades más importantes, unas 20 ciudades más grandes del país. No estamos hablando aquí de aldeas ni de pueblitos chiquitos, sino que ciudades que tienen presupuesto, ciudades que tienen ingenieros.
0: Claro. ¿Verdad? Ya para finalizar este tema de estas plantas de tratamiento, ¿cuál es su visión, Yolanda, sobre este tema?
2: Bueno, fíjese que nosotros somos el grupo de investigación de agua y saneamiento. Y la verdad es que el tema de saneamiento ha sido el tema más olvidado comparado con el agua, porque el agua tiene como que un papel bien importante en Honduras y se ha avanzado bastante. Entonces, yo visualizo que en los próximos 10 años deberíamos de resolver la operatividad de las plantas existentes y proyectar las nuevas plantas. Esa proyección debería de venir de la parte institucional del gobierno, ¿verdad? Que es quien tiene la mayor capacidad, y que la perdimos un poco en la descentralización, porque antes todo esto lo llevaba el SANAA, luego nos descentralizamos, pasó a las municipalidades, y yo siento que no hubo esa transferencia de conocimiento a las municipalidades. Entonces, yo proyecto que podamos resolver un poco en los próximos 10 años las plantas que ya tenemos y proyectar el futuro de las nuevas plantas. Y de aquí a 30 años, yo le diría que deberíamos, o sea, así como vamos, yo creo que sí, deberíamos de tener resuelto en las ciudades principales el tema de las aguas residuales. O sea, imagínate que le estoy diciendo yo 30 años, o sea, cuando países de la región han resuelto esta situación ya hace muchos años. Entonces, comparado a la región, estamos bastante, bastante mal. Si este podcast lo escucha alguien de otro país, con lo que yo estoy diciendo, probablemente diga, no lo puedo creer. O sea, es que no puedo creer. O sea, le digo yo, Yolanda, que estoy en el sector, al visitar algunas plantas, yo decía, no puedo creer lo que estoy viendo. O sea, yo creía que el problema era grave, pero no el grave,
0: es mucho más grave
2: que yo vi ahí.
0: Bien, gracias a la investigadora Yolanda Fletes por conversar con nosotros sobre este funcionamiento de estas plantas de tratamiento, que pone en realidad un análisis crítico a este tema de la conservación del agua, y que también pues y dificulta pues la obtención de agua también para la recolección. Recuerden, la ciencia es un viaje de descubrimiento y maravilla, y espero que se unan a nosotros nuevamente para nuestra próxima aventura. Se despide Carlos Alvarenga, hasta la próxima vez en otro programa de Ciencia Unión.

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1: Hola, bienvenidos a Ciencia UNA, espacio donde presentamos temas asociados a la producción científica de los investigadores. Esto con el fin de conocer el impacto de la ciencia en la sociedad.
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1: En este programa conoceremos esas maravillas del mundo científico. Soy Carlos Alvarenga, su anfitrión en este viaje por la ciencia en la UNA. Hoy nos acompaña el docente Joel Alemán, investigador astrónomo de la UNA y docente de la carrera de Astronomía y Astrofísica, para hablar sobre los eclipses lunares, estos fenómenos que ocurren cuando la Tierra se interpone entre el Sol y la Luna, proyectando una sombra sobre nuestro satélite natural. Pero ¿sabían ustedes que no todos los eclipses son iguales? Ahí hoy exploraremos un poco de esos misterios y esos impactos en diferentes culturas. Entonces le damos la bienvenida a nuestro invitado para hablar de este tema que pues curiosamente se va a celebrar un fenómeno astronómico y muy cercano, y si nos habla un poco cómo entender estos eclipses lunares. Bienvenido, docente Joel Alemán.
2: Muchas gracias por la invitación, Carlos. Y hoy precisamente, mejor dicho, mañana 13 alrededor de medianoche, aunque el evento comienza una par de horas antes, tenemos un evento astronómico especial que es el eclipse total de luna. Los eclipses pueden ser totales o parciales dependiendo la posición relativa entre el Sol, la Tierra y la Luna, ¿verdad? El de este momento, el de mañana, pues va a ser un eclipse especial, un eclipse total de luna, y podemos ver lo que maravilla a muchas, o digamos que maravilló, o más bien preocupó en culturas antiguas, la tonalidad rojiza que adquiere la luna asociada a la sangre, ¿verdad? Es un fenómeno que ha marcado culturalmente a muchos grupos etnográficos.
1: Sí, ¿verdad? En este tema existen tres tipos de eclipses lunares, ¿no? Lo del penumbral, parcial y total. En el eclipse total, la luna se tiñe de ese color rojizo debido a la refracción de la luz solar en la atmósfera terrestre, y este efecto, como usted ya lo mencionaba, se llama luna de sangre. Entonces, ¿cómo interpretar entonces este tema de la luna de sangre, lo que sus connotaciones tiene y, bueno, esa explicación científica que usted ha dado? Pero en el tema cultural, ¿cómo se ha ido manejando este tema?
2: Eso es bien interesante, porque los eclipses, no solo de luna, o cualquier evento astronómico en general, ha tenido una gran connotación cultural en alrededor del mundo, no solo en la cultura maya, azteca, inca, los indios. Cada quien tenía una propia explicación de esos fenómenos, y muchas veces están asociados a catástrofes. Sin embargo, son fenómenos no extraordinarios, son fenómenos periódicos que ocurren, simplemente que necesitamos estar en el lugar correcto para poder apreciarlo. Sin embargo, durante mucho tiempo algunas culturas pudieron verlo, otros no, y es debido también al mismo movimiento. Recordemos que los eclipses se dan por una combinación de movimientos de la Tierra alrededor del Sol, de la Luna alrededor de la Tierra, y hay otras implicaciones mucho más fuertes, porque recordemos la gravitación universal. Todos los cuerpos dentro del sistema solar y en el universo están interactuando y ejercen una influencia gravitatoria sobre cada uno. Y entonces, realmente explicar el movimiento de cada objeto en el sistema solar y predecir cuándo va a ocurrir y qué tipo de evento es el que vamos a tener, no es cosa fácil, ¿verdad? Desde el aspecto cultural, hay algo en común en todas las culturas, y es que siempre se ha asociado la lucha entre el bien y el mal, o entre fuerzas extraordinarias que escapan de la capacidad de explicación del ser humano, ¿verdad?
1: Sí, y a lo largo de esta historia, los eclipses lunares han sido vistos desde presagios de cambios o eventos importantes. Hay civilizaciones como las mayas y las incas que las interpretaban como señales de advertencia de sus dioses. Pero científicamente, ¿cómo son los eclipses? ¿Cómo estudiar todo lo que ocurre detrás de este proceso astronómico, este proceso natural de la naturaleza? ¿Cómo interpretarlo y cómo sucede también en este caso? ¿Qué es lo que nos genera a nosotros como pues espectadores de este proceso científico?
2: Este eclipse lunar es maravilloso porque nos permite poder divulgar y fomentar la ciencia entre todo público, ¿verdad? Y dar una explicación real y física al fenómeno, fuera de los aspectos culturales y mitológicos o de cualquier otra índole que escapan de realmente de la naturaleza de la ciencia. Hay una explicación puramente física, astronómica, y está relacionada con las leyes de Kepler y el movimiento de los tres objetos que ya habíamos hablado, del Sol, la Tierra y de la Luna, y de la proyección de la sombra que proyecta o bien la Luna sobre el Sol, sobre la Tierra, perdón, cuando está entre la Tierra y el Sol, que tenemos un eclipse de Sol, o bien en este caso particular, la Tierra proyecta una sombra solo a la Luna. Es fácil pensar que solo se debe al movimiento de estos tres objetos, pero hay que considerar que tanto la órbita de la Tierra como la órbita de la Luna están inclinados respecto de ese plano imaginario, que es el eclíptico en la cual se mueven todos los planetas del sistema solar. Si no fuera el caso, si no hubiera ese pequeño inclinación de la órbita de la Luna y respecto de la eclíptica, entonces tendríamos un eclipse cada vez que se alinea la Tierra, el Sol y la Luna. ¿Qué momentos son esos? Están claramente definidos, claramente conocidos, son la luna nueva o la luna llena. Solo en esos momentos podemos tener un eclipse o de sol, y en este caso particular de luna, ¿verdad?
1: Y llamativo, ¿no? En este caso, también. Pero desde la perspectiva de aquellos aficionados, a quienes nos interesa también estos temas astronómicos, ¿cómo ver este eclipse lunar? ¿Necesitamos telescopio, lentes especiales para verlo? ¿O en la noche está bien hacerlo? ¿Cuáles son esas recomendaciones que se dan por parte de los astrónomos?
2: Lo maravilloso es que esto se vuelve una fiesta, porque en comparación a un eclipse solar, que también nosotros hemos tenido eventos especiales, es más seguro hacer la observación a simple vista con los ojos, ¿verdad? O con unos binoculares perfectamente puede hacer observación del evento. El evento, la totalidad, el eclipse tiene varias fases, ¿verdad? Pues en este caso particular, este eclipse que tenemos dura alrededor de 6 horas. Algunas fases del eclipse son bien difíciles de observar a simple vista, pero la fase de la totalidad, que es cuando la luna se torna roja y lo llaman la luna de sangre, dura alrededor de 1 hora, ¿verdad? Como lo mencionabas, Carlos, eso se debe realmente a la inclinación de los rayos solares, ¿verdad? La luz que viene del sol se refracta, se dispersa. Recordemos que los rayos de sol, aparentemente blancos, no es tal cosa, ¿verdad? Es una combinación de longitudes de onda y de frecuencias que quedan asociadas a los colores del arco iris. Entonces, en este caso particular, la luz, los otros colores, no llegan hasta la superficie de la luna, y la que logra llegar, debido al ancho de la atmósfera que tiene que atravesar la luz del sol, pues es el color rojo, y por eso es que vemos la luna de color rojizo. Hay agentes externos a ese mecanismo físico, al trayecto de la luz desde el sol, que hacen que sea más vistoso, que la luna se vea más oscura o más clara. Eso principalmente debido a la contaminación ambiental. Es particularmente interesante entonces hacer una secuencia, tratar de identificar los colores a través de una escala en particular del grado de oscurecimiento que tiene la luna, porque nos puede indicar también cómo se encuentra la atmósfera en ese momento, el grado de contaminación que tiene, ¿verdad?
1: Claro, y los eclipses lunares también han sido claves para comprender esa dinámica orbital de la Tierra y la Luna, ¿verdad? De hecho, Aristóteles utilizó esta forma de curva de la terrestre para proyectar sobre la Luna para demostrar que nuestro planeta es esférico. Entonces, ¿qué nos ayuda a entender también ahora, con los avances que han existido en la ciencia, entender estos fenómenos astronómicos? ¿Qué nos aportan, para la ciencia, y qué nos pueden detallar sobre otras cosas que pueden ocurrir en el futuro? ¿Cómo lo validan ustedes?
2: Claro, en primer lugar tiene un impacto en los jóvenes, ¿verdad? En los niños, porque podemos divulgar y fomentar la ciencia en general. No solo la ciencia astronómica, sino que la física o la astrofísica, ¿verdad? Ese es un impacto que es evidente, ¿verdad? Esperamos que cada vez más niños o jóvenes se interesen por temas astronómicos o físicos en general. La otra es que debido a ese diferente graduación en el oscurecimiento de la superficie de la Luna, ¿va? Estamos hablando que va cambiando de tonalidad, los físicos o astrofísicos pueden determinar en cierta manera las propiedades de la superficie de la Luna, porque se está calentando de diferente manera. Solo en esos momentos es posible. En general, la luz incide directamente sobre la Luna y no podemos realmente tener esas diferentes tonalidades con que vemos la superficie de la Luna. Las diferentes tonalidades nos indican cómo está interactuando esa zona en particular con la radiación del Sol, ¿verdad?
1: Y también, ¿qué otros detalles podríamos tener sobre esos fenómenos astronómicos que nos pueden dar sobre ese eclipse lunar? En este caso también entender, cómo visualizar lo que esto ha tenido también, su relación también durante las culturas, ¿verdad? A nivel del
2: tiempo. Claro, sí, estamos de acuerdo. El impacto no ha sido solo desde el punto de vista astronómico o físico, sino también el impacto de la cultura. La cultura no incluye todo lo que el hombre hace para mejorar su alrededor, ¿verdad? Cómo explica su entorno, los eclipses y su explicación, la forma en que fueron observados y la validación de lo que se creía era cierto o no, pues ha hecho que evolucione el ser humano como tal, como grupo cultural, ¿verdad? Es un impacto que ha tenido la observación de estos fenómenos a lo largo del tiempo, ¿verdad?
1: Y a lo largo de las fechas, científicamente, ¿cómo los astrónomos, es algo que siempre me he preguntado, cómo pueden determinar con qué precisión pueden determinar cuándo se ocurren estos fenómenos? ¿Cómo se hace ese proceso? ¿Cómo llevar a la ciudadanía para que puedan determinar en este momento se sucede? ¿Cómo lo determinan ustedes?
2: Bueno, es bien interesante porque hoy venimos en un medio, vivimos en una ciudad tecnológica, ¿verdad? Hoy es mucho más fácil. Lo interesante es pensar en cómo lo hicieron las culturas antiguas, que fueron a puro ojo desnudo, lograron determinar ciertos ciclos en el movimiento de los eclipses. Y es interesante y tiene su objetivo, porque muchas de esas culturas tenían muchos ritos, no solo asociados a la guerra, al casamiento, sí, a la agricultura, sino que el conocer esos fenómenos, el que usted sea el conocedor o que tenga el conocimiento sobre ciertos fenómenos que aparentemente son extraordinarios, lo ubica usted en un lugar privilegiado dentro de ese grupo étnico. De esta manera, la ciencia es poder, ¿verdad? Y los grupos culturales por eso se han interesado en la observación de los cielos anteriormente. Hoy en día, con el nivel tecnológico, pues con satélites en base tierra, en base espacial, se puede hacer observaciones más detalladas del movimiento de los planetas, ¿verdad? Entonces, de tal manera que es un poco más sencillo, pero recordemos que, como lo decía hace un momento, siempre van a haber variaciones porque estamos hablando de todo un sistema, diferentes cuerpos que están interactuando, y la gravedad me dice que el Sol atrae la Tierra y la atrae a Tierra el Sol, la Luna, también los demás planetas, y no es tan sencillo realmente, de tal manera que hay un problema clásico y que también puede estar relacionado con esto en la predicción de estas órbitas, es el problema de tres cuerpos, un problema que todavía no está resuelto, ¿verdad? Tres cuerpos interactuando de manera gravitatoria es un problema abierto todavía, solo hay respuestas de manera numérica, con supercomputadoras, no de manera analítica. Entonces, realmente hay que ver de qué.
1: Y hay una serie, ¿verdad? Muy famosa ahorita, salió hace poco, que hablaba de eso, del problema de los tres cuerpos, ¿no? Salió en una plataforma de streaming que hablaba de eso, el tema de los tres cuerpos. Entonces, suena curioso porque a partir de esas conversaciones es que entiende un poco el proceso astronómico.
2: Claro, ¿verdad? Sí. Y nos maravilla saber de que las aproximaciones son muy buenas, ¿verdad? De hecho, el saber y el tratar de predecir los eclipses, que ya sabemos en qué fecha ocurren, calculamos a qué hora van a comenzar el mínimo o la zona penumbral, ¿va? Pero siguen siendo problemas abiertos, y esos problemas se extrapolan, por ejemplo, a determinar trayectorias de asteroides, por ejemplo, que son objetos que en algún momento pueden causar una catástrofe en la Tierra. Entonces, cuando nosotros observamos y tenemos un evento de esta magnitud, debemos estar conscientes de lo que hay atrás de todo eso, ¿verdad? Toda la ciencia y la tecnología atrás de tratar de predecir y generar un evento que a todo el mundo le agrade, ¿verdad?
1: Sí, y en esta dinámica orbital también, ¿qué también podemos observar de este fenómeno en particular? ¿Qué es lo que vamos a ir observando por las diferentes horas? Y si nos detalla, ¿qué significa cada uno de esos momentos desde el inicio que se va a hacer a las 9:58 de la noche que inicia? Entonces, sí. ¿Cómo va a ir todo ese proceso?
2: Imaginémonos a la Tierra, ¿verdad? Que está iluminada por el Sol. Atrás de la Tierra, imaginemos que solo está el Sol y la Tierra, ¿verdad? Iluminada por el Sol. Bien, podríamos quitar al Sol y poner una lámpara. y sobre una pelota de fútbol o una pelota de tenis. Atrás de la lámpara se va a generar una sombra, pero se van a generar dos sombras. Una sombra muy oscura, que es la zona de la umbra, y una sombra más extendida, que es la zona de penumbra. En la medida que la luna vaya moviéndose por esas diferentes zonas, diferentes conos de penumbra y umbra, van generando diferentes eclipses. Por eso hablamos de eclipses penumbrales, eclipses totales o parciales, ¿verdad? Porque, recordemos otra vez, el plano de la órbita lunar está inclinado, ¿verdad? Entonces no están realmente alineados, sino que en ciertos puntos donde se cruzan esos planos es que tenemos los eclipses, o muy cerca o justo en esos puntos llamados nodos, ¿verdad?
1: Y después de eso, que bueno, usted hace el ejemplo, ¿verdad? Se hacen esas dos sombras. Entonces, digamos, imaginándonos un poco ya en el tiempo, ya cuando se está cubriendo la mitad de la luna, ¿qué es lo que está pasando?
2: Ese es un eclipse parcial, la luna sigue moviéndose. Por eso es que Aristóteles pudo determinar, ya hace más de 2000 años, de que la única figura que podía hacer ese tipo de sombra era una esfera, ¿verdad? Dando por tierra la teoría de los terraplenistas. Entonces va moviéndose la luna despacio a través de esos diferentes conos y va generando los diferentes eclipses. El evento, como lo has mencionado, Carlos, comienza alrededor de las 10:11, pero esa fase penumbral es bien difícil de observar. Generalmente la fase que más fácil observable es la fase de la totalidad, ya cuando la luna comienza a oscurecerse, a ponerse rojiza, ¿va? Llega un momento en que toda la luna está rojiza, pero antes de eso tenemos una fase de parcialidad, ¿verdad? Es una fase de parcialidad umbral, ¿verdad? Cuando ya está todo el disco lunar dentro del cono de la umbra es que tenemos la totalidad, la fase total del eclipse, ¿verdad?
1: La luna de sangre, ¿cómo se llama?
2: La luna de sangre.
1: En este caso, entonces, ya para culminar este programa de Ciencia Una, entonces, ¿qué entender qué es un eclipse lunar total? Lo que eso significa, pues, a lo largo de la historia, y lo que significa actualmente también para los científicos.
2: Es un momento de dar a conocer y fomentar la ciencia en general como muchos fenómenos que antes eran extraordinarios, que estaban asociados a catástrofes, a cosas que no podía controlar el ser humano, pues ahora sabemos cuál es la causa real, ¿verdad? Desde el punto de física y astronómico ya sabemos que se debe al movimiento orbital de la Tierra, el Sol y la Luna, en esa danza cósmica, ¿verdad? Nos permite también aclarar dudas de las personas, porque todavía hoy en día, hay muchas personas que creen que es un fenómeno de mal augurio, digamos. Incluso en el último...
1: Por el tema del nombre, imagina, también claro, luna de sangre, creo que a la madre la gente como que le genera un poco de perturbación.
2: Sí, ¿no? Sí. No, incluso en Honduras, yo sé, porque tengo la experiencia propia, yo compartí habitación con un misquito, de la etnia misquita, y ellos, la persona en particular tenía un cierto recelo sobre los eclipses. No sé si es como un acto de la etnia, yo no soy especialista del área cultural o etnográfica, pero también tuve una experiencia con un eclipse que tuve. Tuvimos años, no recuerdo si unos 10 años, yo me encontré un morro aquí de la localidad y me encontré una estudiante de la UNAM, un estudiante de ingeniería civil o lenguas, no recuerdo bien. Y yo invitándola, mire que vamos a tener este evento, va a estar agradable, bonito, compartir. No, dice, mi religión me prohíbe ese tipo de cosas, no se deben celebrar. Claro, probablemente no me haya, de repente no haya entendido yo, pero la celebración es científica, no es pues lo que podemos dar nosotros, ¿verdad? En la Facultad de Ciencias Espaciales, porque somos una facultad de ciencias, nosotros, mucho tipo de gente llega a hacer otro tipo de rituales, pero nuestro objetivo es transmitir la parte científica de por qué el fenómeno, y eso es compartir con la demás gente que quiere saber la naturaleza del fenómeno, ¿verdad?
1: Así ya saben, entonces la invitación está para este jueves 13 de marzo, para conocer un poco sobre este fenómeno. Gracias por acompañarnos, Joel Alemán, astrónomo de la Facultad de Ciencias Espaciales de la Universidad Nacional Autónoma de Honduras. Nos despedimos, pero no olviden seguir mirando hacia el cielo porque probablemente se lleven ciertas sorpresas. Recuerden, la ciencia es un descubrimiento.
2: Sí, solo antes de que nos vayamos, quiero decirles que el evento, si bien es en la noche, tenemos actividades para niños y jóvenes a partir de las 5 de la tarde, ¿verdad? No es necesario que se desvelen los niños, pueden ya a partir de las 5 de la tarde y nosotros tenemos actividades especiales para ellos, ¿verdad?
1: Bien, ya saben, entonces, recuerden entonces estar pendientes. Entonces, no nos queda más que despedirnos. Recuerden que la ciencia es un viaje de descubrimiento y maravilla y espero que estén con nosotros para una nueva aventura. Se despide Carlos Alvarenga. Hasta la próxima vez en otro programa de Ciencia Una.
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1: Hola, bienvenidos a Nuestra Cultura, el podcast donde exploramos la riqueza y la diversidad de nuestras tradiciones, costumbres y expresiones culturales. Soy Carlos Alvarenga, su anfitrión. Junto a Jesús de las Heras nos llevamos por esa ruta para descubrir en esta ocasión la cultura maya. Una cultura maya que floreció hace miles de años, entre 2000 a.C. y 1500 d.C. Su territorio se extendía por lo que hoy conocemos como México, Guatemala, Belice, El Salvador y Honduras. ¿Y sabían esto ustedes? Que en el sur de Honduras, especialmente en Copán, fue uno de los centros, en el occidente de Honduras en este caso, fue uno de los centros más importantes del mundo maya, en donde pues floreció esta cultura maya, que también pues hay vestigios también de esta cultura también en la zona central también del país, de Honduras, y también en ese sitio arqueológico Los Naranjos, ¿no? En el lago Yojoa. Jesús, bienvenido Jesús a este programa para hablar de esta pues este bonito programa para hablar de los mayas.
4: Gracias, Carlos. En este episodio conoceremos detalles interesantes de la cultura más sobresaliente de América, los mayas.
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1: Los mayas surgieron hace más de 3.000 años aproximadamente, pues antes de Cristo, durante el periodo preclásico, ¿no? Aunque su origen exacto se está debatiendo por muchos, los expertos coinciden que se desarrollan a partir de grupos agrícolas que comenzaron a asentarse en las aldeas permanentes, como todas las civilizaciones humanas, ¿no? Inicialmente, Jesús, ¿nos puedes contar un poco sobre cómo está distribuida esta cultura maya en el continente americano? Y puede saberse qué tan dispersos estuvieron los mayas en nuestro continente y se practicaron pues unos intercambios culturales con otras sociedades, en este caso las precolombinas, ¿no?
4: Sí, de hecho, empecemos hablando de eso. El área que ocuparon fue de aproximadamente 325.000 kilómetros cuadrados. Entonces, en ese espacio que conocemos como Mesoamérica, ¿verdad? Es donde se comprende el territorio tanto de México, que corresponde a la península de Yucatán, a la totalidad de Guatemala y Belice, y también al occidente de El Salvador y occidente de Honduras.
1: Sí, y me parece curioso también, lo habíamos hablado mucho tiempo, pero y esta es una pregunta que me llama la atención y me surge ahorita que lo estamos hablando, es cuando hablamos de la cultura maya, está específicamente concentrada en como un reino que manejaba diferentes espacios, o estaba diseminada con diferentes reinos pero que manejaban la misma lengua. ¿Cómo está este tema?
4: Interesante pregunta. Te voy a decir por partes, y a lo largo del episodio de nuestra cultura de hoy sobre los mayas vamos a poder irlo desentrañando. Y lo inicial es que no fue un reino, no fue un imperio. Entonces, ¿eso qué quiere decir? ¿Que alcanzó un menor desarrollo? Absolutamente no. Son la cultura más desarrollada de toda América, pero el imperio ya es una decisión de tipo político, es expansiva, es militar, corresponde a sociedades que se imponen por la fuerza a otras sociedades o culturas y que las dominan. En el caso de los mayas, era cada ciudad como si fuera un estado independiente. Entonces, imagínate tú en Honduras que Olancho se gobierna por separado de San Pedro Sula o de Comayagua o de La Ceiba. Ese es el tipo de organización de los mayas, diferente a una organización que centralice el poder, que ocurrió en dos únicos casos para todo el continente americano y que fueron los aztecas y los incas. Temas para otros episodios de nuestra cultura.
1: No, claro, y su civilización en este caso pues alcanza su máximo esplendor en el periodo clásico entre los años 200 y 900 después de Cristo, convirtiéndose en una sociedad pues altamente avanzada en diversas ciencias como la astronomía, la matemática, la arquitectura. Pero en temas políticos y económicos, ¿cómo fue la organización política de estos mayas? Es cierto que no fueron un imperio, ya lo habíamos mencionado, pero ¿cómo fue su organización social y la economía maya?
4: Bueno, al no estar organizada en imperios, estamos hablando de que su organización, tanto política como social, obedece a un crecimiento ordenado y separado entre sí, ¿verdad? Entonces, cada ciudad va a ir siendo primero una población pequeña, va acrecentando su poder, su hegemonía, su producción, y esos siempre van a haber lazos culturales con otras regiones. Así que cuando hablamos de la historia de cualquier civilización y de cultura en la humanidad, hablamos primero que todos empezaron de cazadores y recolectores. Poco a poco van surgiendo grupos que se unen a la agricultura y según el lugar del mundo, vamos a ver, por ejemplo, en Europa a partir del trigo, para Mesoamérica a partir del maíz, otros pueden ser a través de los tubérculos, en el caso de África del sorgo. Entonces, ese elemento que es la agricultura es lo que les obliga a las poblaciones a quedarse en un único territorio. Y poco a poco va complicándose, va haciendo más compleja su organización política. Así que siempre hablamos de bandas, tribus, cacicazgos, estados regionales o estados antiguos y en algunos casos los imperios.
1: Bien, ¿sabían ustedes?

0: cultura azteca, ¿verdad? Que junto con las otras culturas que dominaron y el mundo maya, las demás regiones no tuvieron escritura. Entonces, por ejemplo, ahí está una buena observación. Por ejemplo, al hablar de la cultura inca, es un imperio y sin embargo no tiene escritura. Entonces ahí puedes notar tú que el poder militar no va a condicionar un mayor nivel de civilización. En el caso de nuestra escritura maya, podemos decir que se caracterizó por ser ideográfica y a la vez simbólica. Tal vez tú recuerdas en la escuela que nos hacían un ejercicio: dibuje un sol, dibuje un dado, y si junta el sol y el dado es un soldado. No es tan simple como eso, pero sí es una forma de entender a través de imágenes que se articulan, que se relacionan y son las que le dan significado a este proceso de escritura.
1: Bien, conoceremos un poco más de esto también. No hay que desconocer que como se surgen hace más de 3.000 años en la región, en Mesoamérica, abarcando países como México, Guatemala y Belice, El Salvador y por supuesto nuestro país Honduras, conoceremos un poco más sobre este origen de esta cultura tan milenaria que pues toca a nuestros ancestros también.

0: próxima estación.
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0: Bien, Jesús, hemos hecho pues un viaje por el tiempo y el espacio, en, pues una fecha que pues muy llamativa, y pues te haremos la consulta después de que hagamos esta recopilación de esta fecha, que es el 13 de agosto del 3114 años antes de Cristo. Origen mítico de los mayas. El mundo maya abarcaba pues un extenso territorio en Mesoamérica, pues incluía lo que hoy conocemos como el sur de México, la península de Yucatán en este caso, Belice, Guatemala, parte del Salvador y por supuesto Honduras. En nuestro país, los mayas se asentaron principalmente en Copán, una ciudad donde se convirtió pues en centro cultural y político. Hemos visto que hasta la fecha el origen mítico que se inició la presencia del pueblo maya. ¿Puedes decirnos a qué periodo de la historia pertenece y cuál puede ser la importancia de ese momento? Y también una pregunta muy particular mía es, ¿por qué la fecha tan específica de su creación?
1: Uy, verdad que mete a problemas el hablar de una cultura de la cual sabemos poco, que encierra muchas cosas que nos asombran, y poder decir una fecha como 13 de agosto del 3114 antes de Cristo no nos hace mucho sentido en el presente. Y sin embargo, recordemos que es una sociedad profundamente conocedora no solo de sus inicios, sino que vamos a decir que está haciendo cuadrar su tipo de calendario, que era el Choltún, y en el mismo, para hacer un origen calendárico que podría ser para nosotros medir el tiempo en días, en semanas, en meses, en años, en siglos, en milenios, así es que hicieron su construcción. Entonces, si tú ves, cuando medimos el tiempo maya, ahí se habla de quines, guinales, tunes, catunes, bactunes, y esto nos remonta para que cuadrara un origen a ese origen que es mítico. No es que hubo alguien y dijo, hoy empiezo a escribir
0: No está la placa específicamente. No, hoy se crea el Imperio Maya en esta placa por el en este caso puede ser el emperador el rey, en este caso su figura como rey, que no sabemos. Una pregunta curiosa, ¿cómo se manejaba ahí? ¿Se manejaban esas ciudades? ¿Se manejaban como ciudades, jefe de estado, rey, o cómo funcionaba ese tema político?
1: Son ciudades-estado, ¿verdad? Entonces cada ciudad-estado está gobernada por un dios vivo que era conocido como el Alashuinik. Entonces Alashuinik significa único dios en la lengua maya, y era la encarnación

0: y el puente a otros dioses, ¿verdad? Que estamos hablando de una sociedad que alcanza un nivel de complejidad muy alto. Entonces, todas las artes de las matemáticas, de la escritura, de la adivinación, de cuándo sembrar, de la observación de los astros, así como cuando nosotros decimos hoy es el día tal, ellos iban colocando a la par del día el calendario tanto ritual como el calendario religioso, la posición del sol, la posición de la luna, la posición del planeta Venus. Así que estás ante una sociedad muy muy compleja.
1: Claro que sí, y uno de los vestigios patrimoniales en este caso que podemos destacar también en este, pues lo que significa la cultura maya, está asociado mucho al tema de la astronomía. En tal sentido existieron calendarios mayas. Nos mencionan que hay también como una diferencia entre los calendarios incluso, y lo que podemos decir es que también los mayas dejaron un legado cultural que sigue vivo en nuestras tradiciones. Por ejemplo, el idioma, aunque no se ha perdido del todo, pues hay vestigios todavía de la lengua maya en Mesoamérica. Además, los mayas fueron grandes observadores del cielo, construyeron observatorios y crearon calendarios para predecir eclipses y organizar sus festividades. Entonces, ¿cuál es la diferencia entre estos calendarios que se crearon por los mayas y cuáles eran estos principales dioses que ya tú habías mencionado, que se mantenía un dios vivo y un dios como una conexión con un, pues podríamos decir, un reino ancestral o que podría estar no presente en nuestra realidad?
0: Está muy bien esa pregunta. Entonces, primero hay que notar que los mayas fueron notables estudiosos de astronomía y le dotaban un carácter simbólico, ritual, religioso a todas las actividades, ¿verdad? Como no solo las de culto, sino los cultivos. Y eso es lo que pronto nos hace ver que se divide el calendario. Hay dos tipos de calendario y los dos se estaban usando simultáneamente. No es que primero usaron uno y después lo cambiaron. Entonces, los dos calendarios son el calendario sagrado, que es el Solkin, y el calendario civil, que sería el Hab. El calendario religioso...
1: Habían feriados en esos calendarios.
0: El feriado lo buscamos nosotros. En ese tiempo no creo mucho, ¿verdad? Acuérdate que...
1: Claro, no. Bueno, el feriado para los esclavos podría ser también, ¿verdad?
0: Bueno, es interesante ver la medición porque tiene... El calendario, una precisión astronómica, una precisión matemática de estos 365 días. En cambio, nosotros hemos tenido que ajustar el que utilizamos en el diario vivir a partir del calendario gregoriano con aportes de múltiples culturas, y aún así nos queda sobrando un día siempre, ¿verdad? Que es el año bisiesto, y que por eso hacemos el ajuste cada 4 años. Aquí lo midieron a la perfección e incluyeron los solsticios y los equinoccios, y es una sola cultura. Entonces, eso te hace pensar lo importante y trascendental. En el calendario sagrado existían 260 días de 13 dioses mayas que estaban asociados a 20 días cada uno. Y en el ritual hablamos de esos 365 días compuestos entonces de 18 meses de 20 días más 5 días adicionales, que sería el que tú decías, ¿verdad? El fin de año, las vacaciones.
1: El fin de año ya. En este caso, pues no creían en Jesucristo, pues no se puede hablar de Navidad, pero me imagino que había algún tipo de celebración especial también, ¿no? Porque la culminación de cada año pues significaba algo especial también, ¿no?
0: Bueno, aquí nos salimos un poquito del programa, pero te quiero comentar que en el caso de los mayas, el 90% de su dieta era maíz. Por eso es que la vemos en tantas formas, ¿verdad? La vemos tanto como tortilla, como ticuco, como tamalito de viajero. Lo vemos en muchas formas y preparaciones, porque precisamente ese era el modo de vida principal para las sociedades prehispánicas mayas.
1: Claro, conocer un poco más de la cultura maya nos acerca a conocer también un poco más de lo que es nuestro patrimonio.
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1: La La cultura maya no es solo un pasado glorioso, Jesús, sino también un presente vibrante que continúa en las comunidades indígenas, a pesar de que porque aún se preservan ciertas tradiciones y conocimiento. Hay también cultura viva en espacios como Ruinas de Copán, un patrimonio cultural de la humanidad que conecta con parte de nuestras raíces. ¿Dónde podemos encontrar ejemplos de la escritura maya? ¿Qué autores de libros nos pueden recomendar, Jesús de las Heras, para ampliar nuestro conocimiento sobre este tema que pues resulta bastante fascinante considerando lo importante que ha sido la cultura maya, no solo para la región sino para el mundo entero?
0: Muy bien, es valiosa esas observaciones y esas preguntas. Primero empecemos diciendo que al ser una cultura politeísta y de múltiples dioses, eso era lo que principalmente se registraba en todo lo que es ese proceso de escritura. Así que dioses como Quetzalcóatl o Kukulcán, que fue su principal dios, va a estar representado como una serpiente emplumada en esta escritura ideográfica, ¿verdad? El Ixtaná, que era el señor de los cielos, de la noche y del día. El Chac, que es el dios de la lluvia. El Yuncax, que es el dios del maíz. El Apush, que es el dios de la muerte. Esos son, digamos, como que sus principales dioses. ¿Dónde los vemos representados? Cuando vamos a Copán, la escritura está directamente en la piedra y por eso es patrimonio de la humanidad. En algunos pocos casos tenemos la suerte de contar con los códices que sobreviven únicamente en el mundo, 4 códices, donde está escrito en una superficie vegetal lo que era su pensamiento, sus conocimientos, sus matemáticas, etc. Entonces, lo que encontramos es que hay tendencia a hacerlo de forma indirecta a través de lo que se pintó y registró en murales, en piezas cerámicas, etc. Cuando me preguntas de qué leer, si quieres leer sobre los autores directos, solo hay que ver el Popol Vuh,
1: ¿verdad?
0: Perfecto, el Chilam Balam, ese es otro, el Memorial de Sololá, que pertenece a los cachiqueles de Guatemala, etc. Ese tipo de obras son importantísimas. Y si quieres saber de autores, yo de verdad trabajaría con Michael Kove, con el ruso Yuri Koronosov, otra rusa que es Tatiana Proskouriakov, que también estuvo precisamente en la región de Copán, Honduras. Hay varios autores. Estamos registrando sobre 2 siglos solo de investigación de los mayas en todo este mundo maya que abarca, como dijimos antes, 325 mil kilómetros cuadrados.
1: Sí, los mayas dejaron pues un legado cultural que sigue vivo en muchas tradiciones. Hemos hecho pues un abordaje general en torno a esta cultura maya. Sin embargo, no podemos dejar de mencionar en nuestro patrimonio. ¿Puedes decir qué caracteriza Copán de otros sitios mayas existentes en Mesoamérica? ¿Y por qué debemos sentirnos orgullosos de su existencia como un sitio arqueológico, podríamos decir, más vivo que lo que podríamos decir como ruina total de Copán?
0: Sí, de hecho, para nosotros debe ser un motivo de orgullo porque a título personal, lo mejor del mundo maya está en Copán. Y lo que tú mencionabas antes, hay varios periodos de la historia prehispánica y el periodo clásico está asociado al mejor momento. Copán, al haber aparecido y desaparecido también dentro de lo que se conoce como el periodo clásico, era el mayor nivel de desarrollo. Es como que tú construyas una casita con poco dinero o la construyas teniendo todo el dinero disponible. Entonces te vas a ir a conseguir los mejores muebles, los mejores elementos para esa residencia. Así pasó en Copán. Estaban en su mejor momento, en su apogeo. De hecho, toda la escritura tiene un viraje, es mucho más hermosa dentro de lo que es Copán. Además, recordemos que es uno de los 24 centros cívicos ceremoniales de todo el mundo maya. Entonces, era un lugar que nace con suma importancia y a eso hay que unirle que es el río que pasa frente o junto a la ciudad, destruyó una parte, que era el Templo 22, de lo cual hablaremos en otro episodio, y dejó a la vista los diferentes niveles de ocupación, 5 niveles de ocupación, que eso es lo que está fascinando, porque los arqueólogos pueden entrar a trabajar con toda seguridad sabiendo en qué nivel están. En cambio, si tú estás en otra ciudad maya, no puedes hacerlo, porque para profundizar tus excavaciones tendrías que destruir lo que está en la parte más expuesta en la superficie.
1: Y también pues lo nuevo que se ha sacado también en la parte del sitio arqueológico de Copán es el tema de las sepulturas, donde estaban pues los jefes de guerreros también, en este caso, que está cerca del río, ¿no? Entonces sí, es curioso, particularmente me ha gustado mucho eso. Cómo se ve la parte de la ciudad, incluso porque la forma como canalizaron el agua, ¿no? Estaba muy una forma arquitectónica muy, muy curiosa y bastante ingeniosa.
0: Es precioso, ¿verdad? El ver cómo en estas residencias de los mayas, pues ya tenían incluso sus sistemas de desagüe y hoy todavía siguen funcionando. Puede caer una tormenta en el centro de la Acrópolis de Copán, en menos de 10 minutos está completamente seco. ¿Y a qué se debe? A que el sistema de desagüe continúa sirviendo.
1: Así es. La cultura maya no es solo un eco del pasado, es una historia viva que sigue inspirando hoy. Sus conocimientos y tradiciones y valores nos recuerdan la importancia de vivir en armonía con la naturaleza y valorar pues la sabiduría de nuestros ancestros. Hasta la próxima, queridos oyentes. Manténganse curiosos, manténganse apasionados y nunca dejen de explorar este maravilloso universo de la cultura. Se despide de ustedes Carlos Alvarenga en compañía de
0: Jesús de las Heras. Muchas gracias.
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6: Doctor, el día de hoy tenemos un tema bastante especial y en particular creo que es la primera vez que lo tocamos, Juan, que es sobre mi primera tarjeta de crédito. Usted, sí, que es especialista en finanzas, coméntenos. Nosotros como estudiantes quizás no ahorramos, quizás miramos la vida así de rápido todo. Entonces, en base a su experiencia, ¿cómo podemos nosotros gestionar nuestra primera tarjeta de crédito y no morir en el intento?
7: Definitivamente, debemos entender que la tarjeta de crédito es un instrumento muy útil. La verdad que no hay que tenerle miedo, a pesar de que ustedes están jóvenes y están entrando ya o van a entrar en esa etapa laboral. Si ustedes quieren crear un buen récord crediticio, el mejor instrumento es la tarjeta de crédito. Sin embargo, ojo, y aquí donde yo lo menciono siempre y hablo mucho en mis clases, es el tema de que debemos tener cuidado del cómo manejarla. Entonces, el hecho de estar acá precisamente es para poder orientarles en cómo poderla manejar de una forma eficiente y que más que sea algo dañino, sea algo que esté a nuestro favor. Pero no, la verdad que sí es un instrumento muy importante que podemos manejarlo.
8: Bueno, también yo tenía una pregunta con respecto a las tarjetas de crédito. Sería, por ejemplo, como tip, que ¿en qué deberíamos nosotros fijarnos realmente cuando nosotros vamos a firmar un contrato que nos ata una tarjeta de crédito?
7: Sí, debemos entender el principio básico fundamental de lo que es una tarjeta de crédito. Como su nombre lo dice, es un crédito. Uh-huh. O sea, no es dinero que nos lo regalan, no es dinero que es mío, es dinero que un banco o una institución financiera viene y dice, ok, yo le voy a dar $1,000, le voy a dar $2,000, le voy a dar 10,000 empiras. Aquí es muy importante, jóvenes, que debamos entender algo. Si usted va a optar por una tarjeta de crédito, hay que leer bien el contrato. Yo sé que leer aquel montón de páginas, muchas veces son hasta 5 páginas revés y derecho para poder entenderlo, pero hay que leerlas. Yo tengo que entender bien claro cuál es la fecha de corte, fecha de pago, la tasa de interés. Que miren que bien interesante, porque según estudios que hemos realizado, la tasa de interés es lo que a la gente menos le interesa. Y para que sepamos algo, la tarjeta de crédito es uno de los instrumentos financieros que tienen los bancos con una tasa más alta, que sobrepasa en algunos casos hasta el 50%.
6: ¡Wow!
7: O sea que si yo no la manejo de manera correcta, me va a caer una...
6: ¿Se endeuda?
7: Sí, no, y es un...
6: ¿Queda en la calle?
7: Es una deuda que el interés se va calculando sobre interés, monto compuesto, cada mes. Entonces, sí, entonces el tema del contrato, hay que leer bien cuáles son las estipulaciones y esas condiciones especiales, hay que tener mucho cuidado. El problema es que muchas veces andamos a la carrera y ya no nos gusta leer, pero sí hay que leer esa parte para que podamos entenderlo y sepamos y después digamos, no, es que yo no sabía. No, pero está en el contrato.
6: Claro.
7: ¿Verdad? Entonces hay que tener cuidado en esa parte.
6: ¿A los cuántos años usted tuvo su primera tarjeta de crédito? Y entonces, en base a eso también, ¿qué aconseja a los jóvenes? ¿En qué rango de edad, más o menos, adquirirla?
7: Yo tuve mi primera tarjeta de crédito a los 20 años. Pero en ese entonces yo ya tenía negocio.
6: Ajá.
7: Entonces podía respaldar los ingresos en relación a los gastos.
6: Uh-huh.
7: Algo muy importante, miren, si usted va a tener una tarjeta de crédito, trate de que la tarjeta de crédito no sobrepase el 70% máximo de su ingreso. Es decir, si usted gana 10,000 lempiras, que su tarjeta de crédito no sea más de 7,000 lempiras. ¿Por qué?
6: Claro.
7: Porque usted va a poder respaldarlo. Imagínense este caso hipotético. ¿Cómo va a poder usted pagar una tarjeta que su sueldo son 20,000 lempiras y su tarjeta es de $2,000?
6: Uy.
7: O sea, es una locura. No la va a poder respaldar. Claro, recuerden que esto es un negocio y los bancos son un negocio. Al banco le interesa llamar a Susan y decirle, Susan, le tengo un aumento de límite. Y entre más límite, más va a tener oportunidad de gastar. Entonces, uh-huh, ahí es donde está el problema. Entonces hay que tener cuidado en esa parte.
6: Sí, perfecto.
8: También quería hablar, porque si hablamos de tarjetas de crédito, también tenemos que hablar de lo que es el historial crediticio. ¿Qué nos podías comentar sobre eso?
7: Sí, el historial crediticio es muy importante. Por ejemplo, la Comisión Nacional de Banca y Seguros tiene en su portal una plataforma donde ustedes pueden ingresar y se registran totalmente gratis. Ahí ustedes, creo que se llama, la pestaña se llama Mi Historial Crediticio,
6: uh-huh,
7: algo así se llama.
6: Sí, sí, sí.
7: Entonces, usted se registra. Y ellos mantienen ahí, por ejemplo, si yo saco un celular en una casa comercial, llámese, no puedo dar nombre de marcas,
6: sí se puede.
7: O le damos publicidad gratis.
6: Sí, sí, sí.
7: Por ejemplo, imaginémonos que van a Tiendas El Titán, por ejemplo.
6: Uh-huh.
7: Y usted saca el crédito porque se puede pagar a hacer compras, o va a Yexter, o va a la Curazao, entonces puede sacar algo al crédito. Inmediatamente eso le aparece después en su historial. Entonces, la tarjeta de
6: ya
7: crédito
6: queda registrado.
7: Ya queda registrado. Uh-huh. Entonces, si usted tiene tarjeta de crédito, ya todas las compras que usted haga, ahí le va apareciendo en ese historial.
6: Uh-huh.
7: Si usted quedó moroso, quedó en deuda, le quedó debiendo a alguna institución de estas, ahí aparece. Entonces, ¿qué sucede? El día de mañana, y miren que eso es algo que los jóvenes, por eso es importante este tipo de programas, porque cuando estamos jóvenes, no medimos consecuencias.
6: Claro.
7: Entonces, ahorita, un muchacho de 21, 22 años está manejando incorrectamente su tarjeta, eso le va impactando. Entonces, ya más adelante, cuando ya maduramos, ya empezamos a vemos el mundo de otro tipo de forma, de otro sentido, ya queremos encaminar y queremos sacar un crédito más fuerte, ya no puede porque está con su mal récord. Entonces, los bancos, las financieras, para poder darle un crédito fuerte, lo primero que hacen es irse a ver su historial.
6: Definitivamente, doctor, tiene toda la razón. Nosotros como jóvenes lo confirmamos, en el sentido de que nosotros no le prestamos tanta atención de repente a esas pequeñas letras, tanto de, como se mencionaba, en los contratos. Y otra cuestión es que vivimos la vida al día a día, como dicen. Entonces, de repente esas cosas las pasamos por alto, desapercibido, y cuando ya pasa el tiempo es que uno mira que les cobró factura. Pero bien, ahora hablando un poco y entrando a estos temas de educación financiera, a mí me gustaría preguntarle qué tipo de consejos le daría usted a los jóvenes que de repente solo estudian pero reciben cierta mesada también de sus padres para que puedan ahorrar e invertir también en otro tipo de situaciones.
7: Sí, no, la mesada no es, ¿cómo se llama?, una barrera para poder ahorrar. Por ejemplo, nosotros le tenemos hay una teoría que le llamamos el 70-20-10.
6: Uh-huh.
7: Véalo así. Digamos que usted recibe 1,000 lempiras de mesada mensual.
6: Uh-huh.
7: Que creo que hoy en día reciben más. No creo que con 1,000 lempiras se subsista hoy en día. Pero supongamos que reciben 1,000 lempiras. Si yo aparto el 70%, o sea, 700 lempiras van a ser para todos mis gastos generales. Tengo que ingeniármelas cómo hacer para que mi presupuesto esté enmarcado en eso. El otro 20% puede ser para... ¿cómo se llama? El otro 20% puede ser para darse sus gustitos, porque también está dentro también de sanar.
6: Claro, para uno darse esos lujos, entre comillas.
7: Y los otros, el otro 10%, o sea, 100 lempiras, ahorrarlo fielmente. O sea, si usted maneja en lo poco ese tipo de presupuesto y lo maneja de esa forma, va a poder manejar grandes cantidades. Porque muchas veces, si no podemos manejar lo poquito, no espere que va a manejar grandes cantidades. Y por eso claro. Usted escucha de repente a la clase política decir, no, es que gano 300,000 lempiras y no me ajusta.
6: Sí, un famoso ahí.
7: ¿Han escuchado? O los mismos diputados dicen, no, yo gano 120, me ajusta. Dice, uh-huh. Y tiene plaza aquí, tiene plaza allá y no le ajusta.
6: Multiplaza.
7: Exactamente. Pero es por lo mismo, por no tener una disciplina. Porque el detalle está que muchas veces queremos llevar vidas también que no nos corresponden. Claro. Y ese es un consejo, muchachos, si me están escuchando. Yo no puedo comprar cosas que no están a mi alcance. Uh-huh. Ahora, si yo lo ahorro, por eso está el tema del ahorro, y si yo lo ahorro y tengo facilidad para poderlo comprar después, véngase, uh-huh. Démonos ese gustito. Pero si mi presupuesto solo me da para comerme dos baleaditas en el día, pues vamos a tener que acoplarnos con las dos baleadas.
6: Y es que tiene razón en eso, y porque si es cierto, hay personas que aparentan una vida que lastimosamente no tienen solo por encajar en un canon o un estereotipo de la sociedad y para decir, ay, no me quiero quedar atrás, me endeudo, me voy de viaje, alucino que ando en la playa, que salgo de fiesta todos los fines de semana, pero ¿a costo de qué?
7: Sí, no, y ese es el problema, que queremos llevar un estilo de vida que no nos corresponde. Entonces, parte del buen manejo de las finanzas que siempre, por ejemplo, yo que hago TikToks, trato de hacer sobre uh-huh. el tema de poder ayudar a las personas. Ayer justamente una persona me escribió inbox y me dijo, mire, yo tengo una X cantidad de dinero, ¿qué puedo hacer? Porque tengo miedo a comérmelo. Entonces, el informarnos también en qué instrumentos en Honduras, si bien es cierto, nuestros mercados bursátiles o mercados financieros no son uh-huh. tan abiertos como puede ser Estados Unidos, México, otros países, pero hay buenos instrumentos que podemos utilizarlos. Entonces, pero desde jóvenes, si yo empiezo a administrar de manera correcta mi mesada, entonces pues vamos a poder administrar muchas cosas después, incluyendo el factor tiempo, que ya vemos que hoy en día es escaso el factor tiempo.
6: Definitivamente.
8: Bueno, rapidito una pregunta, es el lo que se menciona de los gastos hormiga, es decir, ¿qué son esos gastos hormigas? ¿Por qué son tan famosos y comentan tanto? ¿Qué tiene que ver con el ahorro?
7: Claro, los gastos hormiga, miren, uh-huh. eso es terrible y la gente no le pone atención, y muy buena sí. su pregunta. Imaginémonos esa Coca-Cola que nos tomamos todos los días. Imaginémonos esa galleta que nos comemos todos los días.
8: O el expreso de americano.
7: O el expreso. Fíjense
6: el expreso, sí, definitivamente.
7: Miren, yo no sé si les ha pasado. Por ejemplo, antes, yo soy de las personas que todavía, mi esposa, por cierto, mi esposa Ismari está conectada. Aquí saludos para ella.
6: Un saludo. Un
7: saludo. Saludo a mi reina. Yo sé que ahí está escuchando. Ella todos los días se levanta temprano a ponerme mi burrita.
6: Ay, qué bonito, Juan.
7: Sí, yo traigo mi burrita. Entonces, ¿qué pasa con las nuevas generaciones? Que ustedes ven que no, vienen a comer aquí en la universidad. A comprar.
6: Sí. Y de hecho, el costo de la comida aquí es bastante cara. Y dependiendo del tipo de zona. Por ejemplo, si nos vamos a la zona de Hollywood, son precios más elevados. Y la gente no mide eso porque dice, ay, mi papá me lo da, yo me lo compro, la vida es una, pero no piensan en el mañana.
7: Así es. Entonces ya como que se ha perdido esa costumbre de que en las oficinas usted antes miraba y todo el mundo llevaba su pailita de comida, su pana, uh-huh. le decimos, su pana de comida. Hoy no. Usted va a ver un montón de deliveries en la hora del mediodía, sí. cómo llevan comida. Entonces,
6: o la hora del café también.
7: Sí, entonces imagínense este caso. Por ejemplo, los gastos hormigas. Le puede representar hasta un 20% de su ingreso.
6: ¡Wow!
7: O sea, cuando, si usted empieza a controlar su presupuesto y dice, me metí, perdón por la expresión, sí. 5 cocas porque una en el almuerzo de la semana, saca la cuenta y ahí son más de 100 lempiras.
6: Sí.
7: Y más el almuerzo, uh-huh. más que a las 3 hacen otra merienda que el café con pan y cosas uh-huh. así, que salimos y pasamos por un expreso, el de la salida, la granita, en la mañana. Yo, a mí me llama la atención cuando yo vengo en la mañana que hay grandes filas en el expreso para comprar café en plena mañana.
6: Cierto, son largas.
7: Son largas
6: y
7: filas.
6: Y no solo son de personal que trabaja o labora dentro de la universidad, sino que más bien a veces son más estudiantes.
7: Exactamente.
6: Me sorprende eso.
7: Exactamente.
6: Y es cierto lo que usted mencionaba también, doctor, es que de repente cuando uno también está un poquito joven, es como que una persona un poco desinteresada en los temas de ahorro dice, ay, yo voy a conseguir trabajo. Y si bien es cierto, la situación actual del país está un poquito compleja a la hora de una salida laboral. Entonces, de repente, cuando uno tiene una mala gestión en temas administrativos, financieros, ¿cómo hace usted o cómo regula usted sus finanzas? De repente tiene un plan estratégico, lleva una tabla de cuentas, o que también nos pueden servir a nosotros.
7: Miren, es importantísimo que ustedes controlen mediante un presupuesto. Saber cuáles son sus costos variables. Aunque yo no tenga negocio, perfectamente lo puedo tener. Por ejemplo, en el caso de ustedes, hay costos fijos. En el caso de estudiantes, que son, por ejemplo, la movilización a la universidad.
6: Sí.
7: Eso tienen que tenerlo fijo todos los días, ¿verdad? Entonces, en la medida que yo logro identificar en cuáles son aquellos costos que definitivamente yo no me los puedo quitar, entonces vienen esos costos hormiga que llamamos, que vienen siendo como esos costos variables, ¿no? Para poderlo desarrollar. En mi caso, pues como les comentaba, pues yo tengo negocio hace 25 años, 26 años ya más bien, ya me subió un año más ahorita. Entonces, tengo que llevar control así de todo lo que son los ingresos y los gastos para poder desarrollar el tema del negocio. Entonces, eso también me ha servido a mí en mi vida personal para llevar control. O sea, en mi casa saben ellas que hay un presupuesto y yo no me puedo salir de ese presupuesto. Queremos hacer alguna otra cosita extra, entonces tenemos que ver cómo ajustar ese presupuesto.
6: Claro. Voy a hacer un pequeño corte comercial porque aquí me están diciendo que nos están sintonizando desde la feria vocacional. Un saludo a la carrera de Administración Pública. Gracias por estar en fiel sintonía. También a Jason Vega, que nos escucha desde Campus Lloro. Y a mi compañero y colega Samuel Montesinos, de Periodismo.
8: Bueno, seguimos con las preguntas, ¿verdad? Estamos hablando de ese tema del ahorro, ¿verdad? Entonces yo, doctor, tenía una pregunta. ¿Usted qué recomienda más? ¿Tener los ahorros? Es decir, empiezo a trabajar, tengo mis ahorros, los deposito en una cuenta de ahorros normal, o recomienda esas cuentas, esas famosas cuentas llamadas de a plazo fijo, que generan un interés, que el dinero se trabaja.
7: Sí, fíjense que voy a aprovechar su pregunta, sí, porque sí. Yajaira Paguaga me estaba haciendo una consulta en el chat, que básicamente era enfocado en eso, que dónde podemos invertir nuestro dinero, en qué plataformas. Miren, hoy en día con ese tema de la virtualidad, yo puedo invertir perfectamente hoy en día en Amazon, en Google, mediante acciones. Por lo menos en nuestro medio, una plataforma segura son los certificados de depósito que tienen los bancos. Están también los que son las cuentas a plazo fijo. Y tenemos otro instrumento que son las cuentas escalonadas. Es decir, que los bancos, a medida que usted va aumentando su límite en su cuenta, le paga un poquito más. Entonces tenemos plataformas o tenemos bancos, por ejemplo, que están dispuestos a pagarnos hasta un 10%. Por desde un 8% hasta un 10%. Y mucha gente dirá, híjole, pero 10% es poco. Sí, pero una cuenta de ahorro normal difícilmente no le va a pagar más de un 3% anual. O sea, no le va a generar. Entonces, acá como buena opción tenemos lo que son certificados de depósito, cuentas a plazo fijo y las cuentas escalonadas. Claro, imaginémonos, por ejemplo, hay instituciones que me pagan el 10%, pero tengo que tener arriba de 1.000.000 de lempiras, arriba de 2.000.000 de lempiras. Pero como digo yo siempre, para los simples mortales podemos tener esas plataformas escalonadas que me dicen, ok, si tienes depósitos arriba de 50.000 lempiras, te podemos dar un 6%. Y va subiendo a medida que yo voy depositando.
8: Solo que esto depende del banco, ¿verdad?
7: Exactamente. Depende del banco y depende de la categoría de cliente también. Pero ahí están. O sea, son muy buenas. Entonces... Get ready. We're gonna do it in one take. Let's go.